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Julián Garbarino es un músico y compositor de la ciudad de Córdoba. Sus canciones registran alternativamente géneros como el rock, el pop, el folk. En su música hay un sonido profundo con texturas hechas por capas. Se mezclan lo electrónico, lo acústico. Espero

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2: Bueno, primeramente quisiera saludar al vicero presente que está acá,

0: Este sitio es perfecto. 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

0: Eso no es lo que esperaba ver.
1: Lo que esperas ver está dentro del mechero. ¿O qué creías? ¿Que lo iba a dejar en la mesa sin más?
2: ¡De puta madre, compadre!

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4: La capoeira es un arte ancestral inventado por los esclavos afrobrasileros en América para sobrevivir y escapar. La capoeira fortalece el cuerpo y el espíritu. La capoeira es juego, danza, lucha, canto y destreza en movimiento.

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No dejo nunca de inventarme nueva gente, como si no fuera suficiente la explosión demográfica, ni tuviéramos, sabe Dios, cuántos terrores y problemas. Pero yo también lo sé, de eso se trata. Nunca hay suficiente miedo que iguale el placer, ni abismos suficientemente hondos, ni tiempo suficiente, y siempre hay algunas estrellas que faltan. No es que quiera un nuevo cielo y una nueva tierra, solo los viejos. Viejo cielo, vieja tierra, nueva hierba. Ni una vida después de la tumba, que Dios me ayude o me ayudaré yo sola viviendo todas estas vidas de 9 en 9 o de 90 en 90, para que la muerte me encuentre siempre desprotegida por los 4 costados. Desguarnecida, indefensa, invulnerable, viva. Úrsula Leguín, Ars Lunga. El arte es largo de aprender, pero la vida es breve.

Buen día, ¿cómo les va? Bienvenidos, bienvenidas, bienvenides a la radio La Mañana, al mundo de los despiertos, a nada del otro mundo. A tu programa, a nuestro programa, el programa que supimos construir entre todos, entre todas. Un abrazo grande, muy grande, hasta donde usted esté. Más cerquita, más lejos, pero que esos vasos comunicantes nos encuentren juntos, juntas, a esta hora de la mañana, aunque usted esté arriba de la cama, o arriba de la silla del laburo, o arriba del asiento, esperando el bondi, preguntándose si se levantó la asamblea o no, por ejemplo, si está esperando un interurbano, o arriba del auto, o arriba de donde esté, arriba de sus sueños, que seguramente son los que empujan a que usted salga hoy por la puerta, ponga llave y arranque el viaje de este miércoles 7 de octubre. Lo queremos hacer junto a ustedes. Arrancamos con una bella poesía de Úrsula Le Guin, que tituló con ese aforismo que proviene de un aforismo original de Hipócrates, que dice que el conocimiento o la habilidad, el arte de aprender es largo, pero la vida es breve, y quiere que la encuentre viva. Vayan pasando, que tenemos muchas ganas de compartir la mañana junto a ustedes, ¿eh? Eso nos da pilas en este tiempo aciago, saber que somos parte de una comunidad que nos contiene, que es una especie de retaguardia en este momento de aguacero, de pedrea. Así que, por favor, si tiene ganas, ubíquese, hay lugar para todos, para todas, arranque el viaje. Les queremos recordar nada más que no están solos, que no están solas, y también pedirles que no olviden que, a pesar de todas las cosas que pasan, que son un montón, no olvide que este sigue siendo, aún así y no por ello, un mundo maravilloso.

Ahí va, un abrazo, buen día, vayan pasando. Estamos arrancando la mañana de Nada del Otro Mundo con el querido Juan Pablo Capdevila en la puesta al aire del programa. Ahí está, Juancito, con todas las pilas, con todas las luces, como siempre. Es tempranero el chabón, El chabón se levanta temprano, tiene todas las luces. A las 10 de la noche se le caen las persianas de la cara, Pero a la mañana está lúcido. ¿Cómo le va, maestro? ¿Qué dice? Buen día.

0: Bueno, ahí está el saludo, De envidioso nomás, yo lo primería, ¿viste? Porque no puede ser que esté tan fresco esta hora de mañana. Nos estamos comiendo con los bostezos y el chabón está y le metí una primería. Faltaban 5 minutos para saludarlo y metió el dedo y entró y la pelota igual entró el arco, ¿no? Metió algo. Pensé que iba a poner los parchís, otra cosa, pero bueno. Pensé que iba a poner la publicidad de Sancor, otra cosa, no sé. ¿Qué publicidad metieron ayer, Sole, no?
1: Dios mío, qué abuso, ¿no? Buen día, ¿cómo les va? Bueno, no, lindo arrancar riendo, ¿no?
0: Con sueño, pero riendo. Che, los guasos le hicieron mirar a Messi el cielo, ¿viste? Le quiero mirar, ¿viste?
1: La cara de Messi.
0: Sí, yo digo, o arrancan otra vez a hacer el águila esa que le hizo Jorge Macri a Milei, ¿viste? Que le hizo un águila en el día de la independencia yanqui. El día de la independencia argentina no pusieron ni una, no sé, ni un alfajor de maicena, ni un churro hicieron, ¿viste? Ni un praliné. Ahora, cuando fue lo de Estados Unidos, hicieron un águila, una bandera yanqui, una cosa, ¿no? Ni en Puerto Rico son tan colonizados. Y ayer lo hicieron mirar a Messi el cielo, ¿viste? Todos los tipos llorando con lágrimas, se va el capitán, no sé qué.
1: La S apareció.
0: Sancor seguro. Ah, bueno. Qué detalle, ¿no?
1: De hecho, tuvieron que bloquear los comentarios en las redes sociales porque obviamente apareció la gente a reclamar. ¿Qué fue eso?
0: Qué
1: ¿no?
0: Detallito.
1: Nos reímos, pero digo, qué mole.
0: Qué detallito.
1: ¿A qué nivel hemos llegado a la comercialización del fútbol que tenemos que comernos eso?
0: Sí, sí, sí. Yo pensé que... Sí. Era la publicidad de Sancor y un penal, venía con algo, ¿no? Che, no le llegó la transferencia, me parece, a los muchachos de Benín, porque jugaron bien, ¿eh?
1: Sí, se hicieron, no,
0: casi
1: no lo
0: termina 0-0 el partido.
1: Sí, dice, no vamos a marcarlo Messi, nada, después se peleaban ahí por...
0: Sí, el 2 dijo, metió 2 planchazos, el 2 dijo, no, lo vamos a dejar pasar, si es Dios. ¿Viste? Y después de lo que habíamos visto con Burkina, que eran los pibitos de Burkina Faso, ¿viste? Que había... Chiqui Tapi los había tenido encerrados sin comer un día entero en Marruecos, los trajo acá y no sé. Bueno, fue el partido más fácil de la historia, pero el de anoche estuvo duro,
1: sí.
0: Jugó bien el seleccionado de Benín, corrió mucho y demás. Casi termina 0-0 el partido.
1: Lo hicieron esforzarse un par de veces al Dibu también.
0: Bueno, ya seguimos con eso. ¿Cómo pueden escucharnos? Pasen el dato, por favor. Cuenten. Miren, si cada uno de ustedes cuenta que estamos ahora al aire, duplicamos, ¿eh? Duplicamos. Es una sola acción. ¿A cuánto estamos de multiplicar la audiencia? A un par de acciones nada más. Nos pueden escuchar. Pasen el dato. Nos pueden escuchar. ¿Cómo nos pueden escuchar, Sole?
1: Nos pueden escuchar a través de las 80 radios que nos retransmiten en todo el país. Bueno, también nos pueden escribir para contarnos de qué radio, de qué ciudad, de qué provincia y cuál es el dial de las radios. 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
0: Nos escucha ahí una banda de gente, ¿no? Una banda de gente en la 103.9 FM comunitaria La Ranchada, que sigue de pie. Así que abrazo grande a Marcelo Llanos, a toda la banda, a Marco, a toda la banda, a todos los amigos y amigas de La Ranchada. Y vamos a ir pronto, cuando recuperamos ahí movilidad, vamos a ir a hacer ahí algunos programas que nos encanta ir a visitar y estar ahí en esa gran radio comunitaria. Bueno, nos pueden escuchar a través del canal de YouTube, también dijiste, ¿o no?
1: También, a través de YouTube.
0: Escuchar y ver, mirá, ¿hay imagen ahora o no? Hay imagen, súmese, me dice Arturo que repitamos siempre que nos pongan me gusta, que yo no sé, pero bueno.
1: Sí, yo estuve escuchando la previa y la transmisión del partido del domingo, ahí en Gol.
0: Con Arturito.
1: En
0: qué grande, Arturito.
1: Espectacular.
0: Bien ahí. Bueno, y que pongamos... Que pongamos todos, me gusta, y que se sumen al canal de YouTube también. Es una forma, tenga la aplicación. 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Bueno, está todo el mundo hablando de esto, ¿no? ¿Se escucha ahí? Está todo el mundo hablando de... ¿Estamos en YouTube, no? ¿Está viendo usted la imagen?
1: Sí, se me está cortando internet, pero entiendo que está todo bien, ¿no?
0: Bueno, no, ayer nos pusieron unos muchachos nuevos. Estamos ahí con la con el doble tráfico de internet. Así que está bien, Juancito, ¿no? En internet
1: sí,
0: está de 10.
1: Sí, de 10.
0: Bueno, capaz vos no lo pagaste, ¿eh? A ver, fíjate.
1: No, yo estoy conectado a otra red, por eso no me funciona a mí.
0: Ah, bueno, bueno. Escúchame, bueno, de 10 ahí, ¿eh? Estamos en el canal de YouTube. Está Sole tomando un mate, por ejemplo, ¿eh? La ven ahí. De... ¿Qué color es eso, Juan? Se ve medio... Se ve más clarito, es marrón, es color marrón.
1: Es marrón.
0: ¿Viste
1: claro.
0: Cómo dicen los yanquis? Los dos estamos de marrón. Yo más oscuro y ella más claro. Viste que los yanquis dicen que el marrón es marrón perdedor. Si alguien va a buscar, viste que John Penn, por ejemplo, va a buscar trabajo en una concesionaria una vez. No sé si la viste la peli esa. Y va de marrón y dice, no, pero marrón es de perdedor. No, volvé mañana con un traje que sea de ganador. Ellos miden todo así de ser un winner o sos un loser.
1: Claro, el blanco debe ser el ganador, ¿no?
0: Debe ser, debe ser. Bueno, ¿qué tal? ¿Vio usted ayer o no?
1: Sí, la despedida de Messi, sí, por supuesto.
0: Yo me junté con mis amigos hace como 21 años que nos juntábamos a comer antes cuando se podía un matambrito de cerdo y mirábamos Messi. Jugaban en la selección, jugaban en el Barcelona, hicimos el cierre de ciclo y nos juntamos a verlo un rato con varias heridas de por medio, ¿no? Porque Messi ya es el jugador más influyente de la historia del fútbol y tal vez es uno de los menos rebeldes de la historia del fútbol y no podemos sacarnos ese dolor de que estuvo con un Hitler moderno, ¿no? Fue a la casa, a la cueva de Donald Trump, ¿no? Y eso, qué sé yo, nosotros que somos más animales políticos, nos duele, ¿no? Que haya hecho eso. Pero bueno, mucha emoción, había mucha
1: sí,
0: gente emocionada.
1: Desde el comienzo, ¿no? Se lo veía a Messi llegar al estadio con lágrimas en los ojos. Sí, fue súper emocionante. Yo me aguanté las lágrimas hasta que empezó el himno. Y lo vi a Scaloni llorar y bueno, ya ahí... Baje la guardia.
0: Sí. Bueno, yo sí. A mí no me. ¿Cómo decirte? Yo primero espero que siga jugando, ¿no? Porque la verdad que somos súper admiradores de ese crack, ¿no? Esa leyenda viva de la historia del fútbol. Verlo jugar y ayer llega una pelota al córner, ¿no? Le dan un pase muy largo, mal y se le ve que está de 10, ¿no? Por ahí es una decisión. No sé si por la edad o por no se ha tomado eso de irse más o menos.
1: Sí, suena más una cuestión anímica después de que falleció su papá. De hecho, fue lo primero que dijo.
0: Sí, uh-huh. Está bien, ¿no? Ahí se lo ve muy genuino. Después se ve que ha impactado mucho. Viste que nosotros siempre un poco en serio, bastante en serio, un poco en broma, decimos que no hemos vuelto a ver un partido en serio desde esa final, ¿no? Que fue una cosa, fue un escándalo lo de la final. Para algunos porque el técnico... mandó a que esperaran los penales. Messi ayer tuvo que decir, no pasó nada raro. Es el primer partido en 100 años de historia de los mundiales que un equipo en la final no patea el arco en los 90 minutos. Y Messi tiene que decir en su despedida, tranqui, que no pasó nada raro, estábamos muy cansados después de jugar con Inglaterra. Me estoy desviando un poco, ¿no? Del punto, pero me impactó, lo dijo ayer en el discurso.
1: Sí, lo dijo.
0: Un lindo discurso, haciendo valer a Argentina, ¿no? A la selección argentina. Con el trapo, porque cantó, no fue Volonté esta vez, Calvo también, pero era Santana, ¿no? Un excombatiente de Malvinas, que, ¿lo viste?
1: Sí, tuvo
0: estaba
1: su valor.
0: Estaba el trapo ese Malvinas, qué lindo.
1: Estaba el trapo, estaba ahí la bandera, recordando que las Malvinas son argentinas y el resto del territorio nacional también.
0: Uh-huh. Bueno, y ¿qué estaba diciendo ahí? Ah, no, eso, que se cansaron mucho contra Inglaterra. Yo contra Inglaterra vi que primero no hubo alargue y después... saltaron 4 horas, estuvieron saltando 2 horas en la cancha y 2 horas en el vestuario, ¿no? No sé, no me cuadra mucho la excusa de ese cansancio, capaz que era un cansancio más mental, no sé. Llegaron medio matados al Mundial, algunos lesionados, así. Pero bueno, ¿qué cantó la Sole? Cantó este muchacho, estuvo Gaspar, ¿no? ¿Lo viste?
1: Sí, lo vi en el entretiempo.
0: ¿Qué más estaba? ¿Qué locura estuvo?
1: Hubo algunas bandas, un poco de ruido, qué locura, estuvo Damas Gratis más temprano.
0: ¿Cómo se llama el hermano de Rodrigo?
1: Ulises Bueno
0: también estuvo uh-huh. Un rato cuarteteando ahí. Y bueno, no sé, ¿usted cómo lo vio, Juancito? Parece que le falta un poco de aura, se dice. Un poco
1: sí.
0: De magia, un poco de... Sí, no tenía ese magnet. No te digo que vaya a decir la pelota no se mancha. Porque no, eso no es esperable, ¿no? Es un discurso más de lo que él parece. Que no tiene el don ni de la rebeldía ni del discurso, ¿no? Tiene otro don que es ser el jugador más influyente de la historia del fútbol, nada más y nada menos. Pero, no sé, había gente que... Enzo estaba llorando a moco tendido.
1: Enzo también, apenas empezó a hablar Messi, dijo, bueno, Messi, Enzo ya estaba llorando. Sí, emocionados, sí. Todos los jugadores, incluso hasta los más jóvenes, los que van a continuar ahora jóvenes, en la selección.
0: Más o menos, pasa, agarró la pelota y le pegó el arco, medio respetuoso. El Colo Barco, qué cara de culo que tiene el Colo Barco, ¿no? Parece que está buscando hacer una maldad. Y como decía, que se calle este, que quiero pincharle la nuca a alguien.
1: Me
0: ¿no?
1: toca a mí. ¿Eh? Ahora me toca a mí.
0: Sí. Pero bueno, está medio mundo hablando de esto, ¿no? Es una...
1: Sí, fue el gran tema de ayer.
0: Una leyenda viva del fútbol.
1: Sí, y... sí, fue un hecho histórico. El marco también en el Monumental. Hay que decirlo, ¿no? La despedida fue donde atiende Dios siempre, ¿no? Uh-huh. Los del interior nos quedamos con ganas de verlo.
0: Sí, sí.
1: Sí, podría... vez en la selección, ¿no?
0: Sí, ni en Rosario, porque podría haber ido
1: ni
0: a jugar
1: siquiera,
0: a,
1: claro.
0: ¿Qué hizo? A la cancha Newell's, ¿no? Pero bueno, no, me parece que en eso... No es de mala leche, porque qué sé, uno lo admira mucho a Messi, pero no tiene el don de la rebeldía, es uno de los jugadores menos rebeldes de la historia, con las cosas que podría haber hecho en Barcelona, ¿no? Lo echaron como si fueran un perro, ¿no? Por viejo, qué sé yo, viste que la pela es la pela, los catalanes son... Bravo con eso, ya estaba viejo, listo. Pase por caja, pase por... Vaya recursos humanos, listo. Pero podría haber hecho un escándalo, ¿no?
1: Sí,
0: con tan solo
1: sí.
0: un tuit, un comentario, la Porta tiene que extraditar. Y así en todos lados, ¿no? Una cosa, es su forma de actuar. Podría haberle dicho, chiqui, hagamos despedidas por todo el país, juguemos estos últimos tres partidos, juguemos por todo el país.
1: Claro.
0: Qué sé yo, ¿no? Bueno, hablamos un poco de esto porque está todo medio mundo hablando de la despedida de esta leyenda viva, ¿no? Del fútbol. ¿Volverá o no volverá? A Diego, cuando lo necesitamos una vez, le pedimos que viniera a tirarle un centro a Balbo, ¿no? Y clasificar al Mundial. Después le cortaron las piernas, ¿no? Costó mucho que tuviera un tatuaje del Che ahí en el brazo y lo echaron como un perro,
1: sí,
0: ¿no?
1: Sí, salió caro.
0: Bueno. Por haber tomado efedrina en ese momento, ¿no? Diego tenía el problema de la drogadicción, pero en ese mundial la había tomado efedrina porque estaba con un resfrío, ¿no? Lo hablamos acá con el profe Signorini cuando vino, pero eso ni siquiera está prohibido en el deporte de Estados Unidos, ¿no? Pero bueno, pasó lo que pasó. Así que, ¿volverá o no volverá? A mí me gustaría verlo un poco más, pero bueno, es de puro pedigüeño nomás.
1: Él dijo, no me quiero ir, ¿viste? Dijo en un momento, estoy hablando mucho, dice algo que no me caracteriza, no me quiero ir, la verdad que no me quiero ir.
0: Ya bueno. Está, más de 20 años jugando en la selección, ya dio todo, pero digo uno porque quiere verlo un rato más, nada más. Qué sé yo. Bueno, vamos a seguir. Hay arreglo, al menos parcial, ¿no?
1: Sí, hay acuerdo.
0: Ahorita, uh-huh. quiero decir.
1: Exactamente, hay colectivos interurbanos para quienes estaban atentos a estos días.
0: Debería pasar el bondi ahora, si usted tiene la parada, debería pasar el bondi.
1: Por 45 días es el acuerdo provisorio, mientras, esto significa que no va a haber paros ni asambleas, por 45 días, mientras continúan las negociaciones, ¿no?
0: Che, ¿qué columno metió ayer Rally? Tírenos después algo, un sandwichito, algo, Juan, de lo de ayer, un poco de Rally, porque...
1: Estuvo hermoso.
0: Nos hace falta, metió de todo un poco, ¿no? Además de que vino ahí fino, metió de todo un poco, arrancó suavecito y qué cantidad de versiones lindas que metió,
1: Rally sí vino con aura ayer.
0: Sí. Sí, la verdad, nos encantó. Disfrutamos un montón, lo agradecemos y lo valoramos muchísimo, tener los columnistas que tenemos acá, la verdad, increíble. Fue a cerrar el video de Milo J, contó ahí que estuvo viendo la peli. Que es el artista de este tiempo, del momento, ¿no? El que todo lo que toca lo convierte en oro, que lo busca todo el mundo, repercusión. No, ya prácticamente no conozco a nadie que no tenga una entrada para ir a verlo aquí en Córdoba. ¿Viste? Esa le hizo bien, Milo.
1: ¿Hay entradas todavía?
0: Milo vino acá en vez de ir al Monumental. Podría haber ido al Monumental.
1: Claro.
0: Dijo, voy al centro del país, por lo menos para que le quede a mitad camino a todo el mundo, ¿no?
1: Esa fue una buena decisión, ¿no?
0: No sé si hay entradas solo, la verdad, no. No tengo idea, ni sé si entrar ni quiero ver la cuenta cuando llegue.
1: Cuando llegue la tarjeta.
0: Che, así que en un ratito más. ¿Qué ha pasado en el país? Cuéntenos. ¿Es cierto que el vocero presidencial dijo que no pasa nada si viene un jeque árabe o Peter Thiel o el máximo accionista de León Marino y compra la Patagonia porque sigue siendo Argentina? ¿Es cierto que dijo eso?
1: Dijo eso, ¿podés creer? ¿Querés que lo escuchemos?
0: ¿Pero cómo podemos tener un nabo así? No era posible tener uno peor que Adorni. Y hay uno peor que Adorni.
1: No solo dijo eso, sino que hizo la gran zancor de ayer en el partido de Messi.
0: ¿Por?
1: Y porque le preguntaron por Messi y aprovechó para tirar un chivo. Mira, escuché el audio uno.
2: Si hubiera alguien queriendo comprar una reserva histórica o un parque nacional, no lo puede hacer. Esto no está en riesgo. Lo que se trata con esta ley es que pueda haber inversiones reales en tierras argentinas, como ha pasado a lo largo de toda nuestra historia y como está plasmado en nuestra Constitución, y que eso de ninguna manera pone en riesgo nuestra soberanía. Yo creo que los argentinos lo tienen que tener muy en claro, porque la oposición, en muchos de los planteos, con buenas o malas intenciones, ha confundido mucho a la gente respecto de este tema. O sea, vender una tierra en la Patagonia no significa que esa parte de la Patagonia deja de ser argentina, para que quede bien claro.
1: Bueno, esto era lo que contabas vos recién, Cristian, lo que dijo el chivo que decía yo, ya lo vamos a buscar el audio. Le preguntaron por Messi y dijo, sí, es un gran líder Messi, la verdad que con su humanidad, su carisma, igual que Javier Milei, y empezó con los halagos. Tiró eso, nada que ver, ¿no? Le preguntaron por Messi y tiró otra cosa.
0: Nadie te pidió tanto.
1: Nadie te preguntó.
0: Nadie te pidió tanto. Te van a pagar el sueldo igual. Te van a pagar el sueldo igual. Si querés tener una casa en el country como Adorni, esperá que ya te va a tocar. Se ve que les garpan bien a los muchachos, ¿eh? Milei parece que se compró una casa en un country ahora, ¿no? ¿Sabía esa? Ahí después le cuento, paso el dato. Dale. Bueno, no es así.

0: en un trípode, se construyen gracias a la precarización laboral, a las prebendas con el Estado y a la evasión impositiva. No es una tontería. Uno podría razonar así como lo hice yo antes y decir, che, pero si tiene plata puede pagar los impuestos. ¿Y por qué Galperín vive en Uruguay? ¿Y por qué Joy Luis está un rato acá, un rato allá? ¿Y por qué le pasa a tantos en Europa, no? Que se van, que son un tiempo a vivir a Liechtenstein, después otro tiempo a vivir a Menorca. Es exclusivamente porque saben que el trípode de la construcción de las grandes fortunas en el mundo, que tanto daño nos hacen, no odiamos demasiado las grandes fortunas, ya que estamos, ¿no? Que son las causantes de la desigualdad social y el sufrimiento humano, material al menos, y de sus derivados. Evasión impositiva, prebenda con el Estado, viven del Estado, prebenda con el Estado, negocio con, ¿no? Prebendarios con el Estado, y la precarización laboral. ¿Podemos ir libremente al lago escondido? Hoy, que lo compró un inglés. Y ninguno de los tres gobiernos anteriores hizo nada. Duerme el sueño de los justos, ¿eh? Incluso le han limpiado la causa que habían iniciado contra el hijo de Joy Luis. ¿Podemos ir libremente al lago escondido? ¿O hay que hacer una expedición y hay que ir con 200 personas a ver si le podemos sacar una selfie al lago escondido? El lago escondido hoy le pertenece a él, en la praxis le pertenece a él. Es mentira lo que dice este muchacho. ¿Cómo se llama? Javier.
1: Javier.
0: Bueno, estamos un poco Javier nosotros, ¿no? Mentira. Uno pierde. ¿Por qué el resto del mundo pone límites a la extranjerización de la tierra y en ningún país se puede hacer lo que hoy puede pasar en Argentina? Que vengan y te compren un estado, pasaporte de oro, que compren la cantidad que quieran. Lo de la reserva es discutible. ¿Cuánto le importa una reserva arqueológica o un parque nacional a Milei? Cero, nada. Es cuestión de horas de que eso también entre en la volteada. Se empieza así y después no sabemos
1: sí,
0: cómo
1: tal
0: termina.
1: Vez, si tuviese valor en dólares, por ejemplo, no dudaría en rematarlo como ha hecho con un montón de empresas nacionales, ¿no?
0: ¿Cuánto le importa una reserva si el tipo está diciendo que Argentina es el lugar del mundo para los data centers? Los data centers, los chinos lo están metiendo abajo el mar para enfriar. Hacen un daño estrepitoso, calamitoso. ¿Por qué no lo van a poner ahí? ¿Por qué no ponen los data centers en el Central Park? ¿Por qué no ponen los data centers en el Central Park? Quedan feos, contaminan. ¿Por qué no van y ponen ahí en el pulmón de la quinta de la Gran Manzana los data centers, si son tan buenos para la salud y para la vida humana y qué sé yo, para el desarrollo de las personas? Bueno, ¿qué más?
1: Bueno, en relación a esto, vamos a hablar en un ratito del nuevo amparo que está analizando la Corte, ¿no? Es un caso muy similar al del CECIM, en la que están analizando justamente una propuesta que impulsa la asociación Árbol de Pie, dos comunidades indígenas y la legisladora rionegrina Magdalena Odarda. Mm. Esto es lo que está analizando la Corte, borrando con el codo lo que escribió con la mano, ¿no? Porque ahora convocan a conjueces después de haber emitido ese fallo polémico y desastroso en el que avalaron la venta a mansalva de las tierras argentinas. Eso por un lado. Después, por el otro lado, bueno, ayer hubo movilización.
0: Supuestamente está analizando, vamos a ver qué resuelve, ¿no? Hasta ahora.
1: Sí, no hay mayoría, tiene que haber mayoría de los tres. Rosenkrantz no está a favor y ahí convocan a los conjueces y bueno, está abierta esta puerta. ¿Por qué importa esto? Porque está convocada. Ayer hubo movilización en contra del fallo de la Corte. El 15 está convocada una gran movilización aunando lo que tiene que ver con la ley de financiamiento universitario, con la ley de tierras, con discapacidad, una gran marcha de tres causas.
0: Sí. Lo de ayer fue más una parte de la CGT, una parte de la CGT, algunos gremios muy amigos del gobierno, otros que están ahí guardados, que no están poniendo las manos. Lo del 15 va a ser una marcha, entiendo yo, mucho más masiva, ¿no?
1: En el caso de que la Corte no falle antes, ¿no? En relación a esto que contábamos. ¿Qué dicen en diputados? Bueno, está puesta la vista, están puestos los ojos en lo que va a pasar el 15 de octubre. Pero no se descarta que la Corte antes pueda

0: frenar toda esta efervescencia social con un fallo a favor de mantener la ley de tierras, ¿no?
1: Uh-huh. Sería desactivar.
0: Desactivar esto, lo que borra, lo que escribieron con la mano lo borran con el codo, que es lo que están analizando ahora. Esas son,
1: juega la corte.
0: Esas son las novedades que hay hoy. Hay novedades también en relación, no sé, lo hemos contado enésima cantidad de veces, en relación a la ley de financiamiento universitario, porque ayer le dan de baja al decreto de Milei y una vez más le exigen que pague, ¿no? Es como volver a contar, es como el cuento de la buena pipa, ¿viste? Sí. No termina más. El gobierno sigue sin cumplir la ley de financiamiento universitario, que ya lleva más de un año prácticamente. Y el otro tema relacionado con...
1: Y no lo cumple, y supuestamente va a pagar, o sea, le van a imponer una multa al gobierno. ¿Quién paga la multa? Te doy dos opciones. ¿Karina Milei o nosotros?
0: Está claro, ¿no?
1: ¿Karina Milei o nosotros?
0: Clarita la cuenta, clarita la estafa.
1: Es una multa insignificante, por ahora insignificante. Y los guasos avanzan, ¿eh? Avanzan. Una destrucción. Y usted está escuchando. Probablemente está con bronca, si es parte de la comunidad universitaria. De todo modo, quiero decir que adentro de la comunidad universitaria hubo mucho voto para Milei. Mucho voto. Personas que votaron cuatro veces a Milei. Cuatro veces a Milei. ¿Sí? Deberían estar cobrando un 40% más, en términos generales. Un 40% más. Pensá cuánto mejor te iría materialmente, ¿no? Que sería mucho más cómodo poder arribar al fin de mes, al añorado fin de mes, 40%. En algunos casos es más del 40%, en otros un poco menos del 40%, pero imagínate. O sea, si cobras un palo y medio en la universidad, si cobras un palo 200, si cobras dos palos, tres palos, ¿no? ¿Cuánto te han mochado? ¿Cuánto te han mochado? Y yo sé que vivimos en un tiempo muy de la psicopolítica, muy de las emociones, de no vincular una cosa con la otra, de que a los dos minutos me desconcentro, dos segundos, me desconcentro y me pongo otra vez a ver la pantalla y no junto ahí los cables, ¿verdad? Pero, ¿de quién es la responsabilidad? Si no, del gobierno. No cerró las universidades, las está desguazando, está haciendo un proceso de desprestigio, de desguace, ¿no? De saqueo, para que después sea mucho más fácil echar llave de acá cuatro años, ¿eh? No es una cosa muy inmediata. Pero el deterioro que están sufriendo las universidades públicas en Argentina por culpa del gobierno nacional, que ha tomado la determinación de destruir educación, de destruir salud, de destruir todo lo que toca. Bueno, es una responsabilidad pura y exclusiva. No vale, che, pero los otros... Te sacaron el 40%, por lo menos. Y son mucho tiempo, ¿eh? Sumá todo ese 40%. Te lo sacó el gobierno. Es una decisión de hacerlo. Y supuestamente, mirá, la corte trucha que tenemos... La justicia trucha que tenemos, comprada, trucha, vergonzante que tenemos, está fallando y está diciendo que hay que cumplir una ley, es una perogrullada. Y el gobierno igual no cumple. Tiene un metejón, tiene una saña contra vos, que sos parte de la comunidad universitaria. Y eso, bueno, me parece que pasa en casi todos los rubros, ¿no? Está sentado sobre los sueldos. No, el otro día que decían que era 0% de aumento para los periodistas, ¿no? Bueno, dale, ¿qué más?
0: Bueno, ¿qué más? Tengo un dato acá que tiene que ver con el consumo. El consumo de pollo por primera vez supera al consumo de carne vacuna en la Argentina. Es un dato que analiza y que pone sobre la mesa una cuestión fundamental que tiene que ver con el precio de la carne y con cómo nos alimentamos, ¿no? Entre agosto de 2025 y julio de 2026, que es el último periodo en el que se pueden comparar, el consumo de pollo llegó a 47 kilos frente a 46 de carne. Es un dato de una fundación Yeral, de Fundación Mediterránea, ni más ni menos, ¿no? Mira quién da el dato, ¿no? Así que bueno, esta es una cuestión que tiene que ver con lo que está sufriendo el pueblo argentino. El otro dato...
1: La usina económica de la última dictadura militar para
0: contextualizar.
1: Para decir más o menos las cosas como son, ¿no? La Fundación Mediterránea, que le exportó todo el know-how y le dio toda la teoría económica a la última dictadura militar. Digo, ¿qué pasó? Se le pusieron al lado a Juana, digo, lo van a amenazar.
0: ¡Qué susto!
1: Era Clau. ¡Qué susto! Bueno, está denunciando ¿no? Este cambio cultural en el consumo cárnico.
0: Por primera vez en la historia argentina.
1: La general. Está dando un dato que... Mirá, el otro día hasta en el asado ese despedida a Messi, el Dibu mostró y había... Era todo pollo, ¿viste? La mitad era pollo. Había unos bife de ojo de bife y la mitad era pollo. Tiene mucha proteína, pero es argentina, ¿no? En Argentina, qué sé yo, te conocen por el Che Guevara, Maradona, ahora Messi... Y los asados, el tango, qué sé yo. Digo, por lo que nos conocen en general, no es que es un dato identitario muy importante. No es que no tenga sus proteínas, el pollo, ¿no? De hecho, tiene un montón. Creo que tiene, no sé, el otro día veía ahí que si son de Granja Feliz y qué sé yo, y todo eso, tiene tanto más que la carne, ¿verdad? Bueno, pero eso es tema de nutricionista, ni me haga caso. Escucha, ¿qué más?
0: Bueno, el otro dato que tiene que ver también con los gastos argentinos, que es un dato que nos pone en comparación con lo que está pasando en el mundo. El 83% de los argentinos recortó gastos esenciales para hacer frente a los costos de vivienda. Es un dato de Hábitat para la Humanidad. Y es un análisis que surge después de analizar 22 países. El porcentaje supera ampliamente lo que pasa en el mundo, en donde el punto máximo es el 75%. Alimentos, medicamentos, consumos de energía son los principales gastos que las familias resignaron para poder afrontar el costo de mantener la vivienda.
1: ¿Alquilar o pagar? ¿Qué será? ¿Alquilar o pagar una hipoteca?
0: Sí.
1: ¿Una? ¿Sí?
0: Sí, exactamente.
1: Bueno, está jodido el tema, che, ¿eh? Yo te digo, muy jodido. Yo sé que son dos mundos aparte, el que alquila y el que no alquila, ¿no? Incluso el que tiene que pagar la cuota mensual, no sé, ¿cuánto es una cuota hoy, Juancito? 800 mil pesos, más o menos un crédito, 700, 800, no, y más, mucho más, ¿no? Ahora, si lo sacaste ya, más. Ayer veía que el Cholo Simeone, por ejemplo, se construyó un imperio inmobiliario. Tiene más de 180 propiedades en Madrid. El técnico argentino.
0: Del... 180 propiedades.
1: Sí, sí, sí.
0: Wow.
1: Bueno, Elstein es dueño de Medio Rosario.
0: Claro. Uh-huh.
1: ¿Eh? Dueño de todos los shoppings.
0: Intentó ser dueño de Malvinas, también no pudo.
1: Claro, no pudo, sí. No pudo, del oro, pero digo, es uno de los... Es el empresario del rubro inmobiliario que más creció, Elstein. El que financió la campaña de Milei y el que tuvo a Milei viviendo en su hotel. En medio de un montón, ¿no? Hablando de ese Canucas, es un montón. Bueno, ¿lo hacía por amor? No. Le tiraron todas las propiedades del Estado, que eran terribles negocios inmobiliarios. Algunos estaban ahí en los bosques de Palermo. Todos se lo tiraron a Elstein. Es el gran tema de debate. Ya que se habla hoy, viste que muchas veces acá decimos que la moderación es un lujo que se puede dar a algún país nórdico, de Europa, qué sé yo, pero que no nos podemos dar en América Latina porque estamos con la soga al cuello. Porque según el dato que vos tiraste, dejamos de pagar un montón de cosas importantes, de hacer un montón de cosas importantes para pagar el alquiler, por ejemplo. Bueno, es el gran tema de debate en la Argentina, ¿no? Si el candidato que fuera, por ejemplo, hoy hay uno que en todas las encuestas miden a Milei con Kicillof, pero para no poner nombres propios, pero si hoy el debate fuera, che, yo le disputo a Milei y yo lo que prometo son 2 millones de soluciones habitacionales. 2 millones de soluciones habitacionales. Y son un montón, ¿eh? El Procrear hizo menos de 200.000 y fue una bomba, fue un gran. Después el plan quinquenal fue una bomba, fue de lo mejor que hubo, ¿no? Sin duda. Y el primero ni te cuento. Tirar sobre la mesa grandes debates que te hagan entusiasmar, que te levanten de la silla, que te hagan levantar la voz, ¿no? Che, no es solamente, qué sé yo, acomodar un poco el cuerpo. Es difícil. Yo le decía el otro día a Andrés Solé. Es difícil en medio de este sistema, con todo el país endeudado, con la justicia tomada, los medios tomados, hacer cambios profundos. Pero es la única que va. Porque cuando llega un gobierno que se pretende popular, si es que llegara, todavía Milei puede elegir, pero quiero decir, quienes creemos que es necesario para la Argentina, para que dejemos de sufrir, que haya otro tipo de política, otro tipo de gobierno completamente distinto a esto. Cuando llega es como el cometa Halley, pasa cada tanto, y es un momento para aprovechar, para la gente se entusiasme, se ilusione, y aún a pesar de la conducta de escroleo, diga, bueno, vamos por acá. ¿No? Pero tiene que ser una... Si hoy el problema es ese que vos decís, tiene que decir, loco, yo vengo y hay 2 millones de soluciones habitacionales. hay crédito, nos metemos con el tema vivienda. No puede ser esto que está pasando.
0: Es el gran tema, ¿no?
1: Hay otras cosas para hacer.
0: Uno de los grandes temas.
1: Hay otras cosas para hacer negocio, pero la Constitución dice que tenemos que tener un techo. Es un derecho humano tener un techo. Bueno, eso hay que resolverlo. Cosas elementales, básicas. El morfi, la salud, la educación, el techo. Cosas que tiene, garantiza la Constitución. Que no se cumple es otra cosa. Pero hay que ir a fondo. Pienso yo, si está todo ese problema estadístico que vos decís, que es un problema de carne y hueso.
0: Mire, tengo otro dato acá para acompañar esto que tiene que ver con las viviendas.
1: Mirá que bien se ve, estamos saliendo en YouTube. Mirá que bien se ve, ¿eh?
0: Qué fachero.
1: Se ve, se ve la imagen. No, la imagen tiene definición, se ve bien. Se ve bien.
0: Bueno, es un dato muy importante e interesante porque es la primera vez que se accede a esto. Es información pública de ARBA. Digamos, analiza. Es el dato que hay hoy en día para compartir, pero que se puede traspolar también al resto del país en relación a la vivienda en la provincia de Buenos Aires, ¿no? En relación a esto. Ayer, Inquilinos Agrupados contó que por primera vez accede esta información y, bueno, ¿cuáles son los datos? La concentración es la norma que atraviesa todo. Hay muy pocos grandes propietarios que concentran gran parte de las viviendas que existen. El primer dato que llama la atención tiene que ver con que solamente el 0,6% de las personas, que son unas 104.000 aproximadamente, controlan el 14% de las viviendas. Y son quienes tienen 5 propiedades o más. Pero no queda ahí el dato, sino que además...
1: Para, vamos despacito, así sí. Lo vamos anotando. Tomemos nota. Me parece que está bueno, es el gran tema, un gran tema la vivienda. Dijiste... 0,6%
0: de las personas
1: tienen el 14%, ¿escuché bien?
0: Exactamente. Bueno, y el
1: es una banda, ¿eh?
0: Y esto es más grosero, escucha esto. Hay 1.879 personas que tienen más de 100 inmuebles urbanos cada uno. O sea, 1.879 personas que tienen más de 100.000 propiedades. Esto es en la provincia de Buenos Aires, ¿no? Es un dato que publicó Inquilinos Agrupados en relación a información oficial de ARBA en la provincia de Buenos Aires.
1: Bueno, eso es mucho menos que el 0,6%. Son 1.000 personas.
0: 1.000 personas que tienen.
1: Son las 1.000 personas más ricas del país, entre las cuales está Elstein, por ejemplo, ¿no?
0: Exactamente.
1: Bueno, ¿qué más? Buena data, Sole, ¿eh? Buena data. Me gustó. Los dos informes y el del pollo también. Acá me están diciendo que todo pollo importado, mucho pollo importado, en parte importado. Nos están cerrando una granja muy grande en provincia de Buenos Aires. Acá nos dicen alta facha. Me gustan los ojos entusiasmados cuando tiramos propuestas. Bueno, gracias. Le mandamos un abrazo ahí a Ana. ¿Qué más? Destruyen todo, salud, educación, justicia, todo. Pero hay algunos que, a pesar de votarlo 4 veces, se están dando cuenta. Bueno, ¿qué tenemos nota?
0: Tenemos nota.
1: Aguante el pollo. Nos dicen, buen día, aguante el pollo. Claudio, gracias. Están escribiendo un montón, ¿eh? Ahí al, ¿cómo se llama? Al
0: 351-5068-112.
1: No, pero esto es el chat.
0: Ese es el chat de YouTube. Ahí al WhatsApp se pueden anotar porque tenemos sorteo. Ahora en un ratito ya les cuento de qué se trata. Vamos a estar sorteando entradas.
1: Desde Río Segundo, mirá, dale. Bien, desde ahí. Río Segundo nos escuchan. Desde la oficina en Río Segundo están laburando. Buen día, se escucha bien. Sancor te lo asegura. Se escucha bien y se ve perfecto. Eso es lo que quiero decir, que se ve bien, con mucha nitidez. Qué buena onda. Lo bueno es que estábamos todos asegurados. Cada vez más yanqui todo, nos dice Julián acá. Buenos días, comunidad de Nada del Otro Mundo. Bueno, muchas gracias. Ahí voy también al WhatsAppero. Hay una banda de mensajes. Están felices por la columna de Rally. Acá Tania dice que es columnón. Acá Marco también dice que le encantó. Que... Bueno, una maravilla, la verdad, ¿eh? Hola, Cristian. Lo que tiene que hacerse es legislar para que los que tienen su vivienda sean realmente dueños, porque si los gobiernos te pueden ejecutar y sacar la vivienda, no sos realmente dueño. Bueno, ahí cada uno tiene su opinión y nos están escribiendo. ¿Dónde? Al 351-5068-112. Dale.
0: Bueno, sorteamos un par de entradas. Acá tenemos la información para compartirles. Es el evento Luces y Sombras de Latinoamérica, Diálogos y Música, con Raúl Montenegro y Pablo Sigismondi, y también la presencia del coro Abayay y Orquesta de Cuerdas de la Municipalidad de Salsipuedes. ¿Cuándo es
1: esto? Está bueno esto. Está bueno. Me hablaron bien del coro Abayay y va a estar Pablito Sigismondi, nuestro querido compañero de tantos años acá, de Nada del Otro Mundo, y va a estar Raúl Montenegro.
0: Exactamente.
1: ¿No? Son esas tres... Sos tres invitados, ¿no? La banda, coro, la orquesta, el coro.
0: El coro, la orquesta y Pablo Sigismondi.
1: ¿Es coro o es orquesta?
0: Coro y orquesta.
1: Es coro y orquesta.
0: Exactamente. Bueno, ¿cuándo es esto? El sábado 10, en la aula magna de la Facultad de Ciencias Físicas y Exactas y Naturales en Córdoba Capital. Vamos a estar sorteando dos entradas individuales, es decir, va a haber dos ganadores, cada uno se lleva una entrada.
1: ¿Y de qué trata?
0: Es Luces y Sombras de Latinoamérica, ese es el título, es un encuentro de coros, orquestas, historias que van a atravesar. Hay historias muy interesantes que algunas las conocemos, nos ha contado acá durante muchos años Pablo Sigismondi, va a estar Raúl Montenegro y Fabiana Bringas también, que van a...
1: Ah, va a estar Fabiana.
0: Van a cruzar con la música en vivo, el coro Bayay y la orquesta de Sal. Si puedes, un contrapunto entre lo que nos hace reír, lo que nos hace llorar, nuestros bailes y nuestras luchas.
1: Bueno,
0: una linda invitación.
1: ¿Canta Pablo Sigismondi o no? canta Pablito, le gusta cantar. Bueno, ¿qué tenemos?
0: Nota.
1: Canción, un poco de canción, ¿no? No, así.
0: Tanda.
1: Una
0: dice.
1: Tandita. Así le damos. ¿Y qué vamos a escuchar? ¿Tenés ya algo para escuchar o no? Magia, ahora sale la impronta de Jean Paul. Dale, vamos a hacer una tandita breve, un poquito de música y venimos con nota. No se vaya, por favor, en un rato llega Andrés Daín. Estamos haciendo el miércoles junto a ustedes. Es un alto honor, un gran placer. Ya venimos.
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0: tristes. Bueno, acá están diciendo, buen día, aguante el alfajor de pollo, Cristian, gracias a mi non italiano. Tengo mi casa en donde vivimos con mi hija, con pluriempleo y nieto a quien cuido. Agradezco a él, no para alquiler, porque de ser así, viviría en la indigencia. Muchos y muchas que están escribiendo por el tema del alquiler y los problemas habitacionales. Son los grandes temas. Hoy es difícil encontrar a jóvenes ilusionados con poder comprarse una casa, ¿no? ¿O es el azar, es la timba, o es la enajenación? Hoy realmente se ha instalado que con el trabajo no llegas a ningún lado, que los sueldos no sirven para nada, sobre todo los jóvenes. Está la idea, capaz que no han visto, que con un trabajo se puede tener una movilidad social ascendente. Es jodido eso, ¿eh? Pero la falta de expectativa, de esperanza en los jóvenes, que con un oficio, una profesión, saber hacer algo, tener un trabajo bueno, podés tener movilidad social, que es lo justo, ¿eh? No debería ser una cosa por sorteo. Es grave, ¿eh? Es grave. Y es uno de los grandes temas nacionales. La vivienda. ¿Qué pasa con la vivienda? ¿Qué solución política hay para la vivienda, ¿no? Si lo dejás a merced de los Elstein, te comen el hígado. Bueno, vamos con una nota, Sole.
1: Bueno, vamos a hablar, porque el fin de semana se conoció una noticia y que cada vez son más frecuentes en relación a lo que está pasando en el Paraná. Hubo un convoy de barcazas que chocó el sábado contra un puente.
0: Ah, lo vi.
1: Sí, y hay denuncias en relación a la desregulación, ¿no?, de la hidrovía y de lo que está sucediendo, alertando lo que puede pasar. Vamos a sumarlo a la mesa para hablar de esto a José María Pepe Lojo, que es expresidente del Puerto La Plata y del Consejo Portuario Argentino. ¿Cómo estás, Pepe? Buen día. Te saluda Cristian Maldonado y Sole Santander.
2: ¿Qué tal? Buenos días. ¿Cómo están? Muchas gracias por llamarme.
1: No, gracias a vos. Contanos, Pepe, ¿qué pasó? ¿Cómo venís viendo, venís denunciando esto hace un tiempo ya?
2: Sí, el río es un esquema de navegación bastante complejo. Y hay un montón de normas que regulan cómo se tiene que hacer para tener la mayor seguridad posible, porque están expuestas, además de las personas, además de los equipos, las infraestructuras, también el ambiente y también la propia navegación, o sea, y que es fundamental para todos nosotros, porque un accidente en ese lugar, además de las consecuencias gravísimas que puede tener en lo personal y material, puede llegar a bloquear la navegación. ¿Bloquear la navegación qué significa? Que toda la producción que se genera en esos lugares y que del norte, que tiene que bajar por el río para llegar después a los puntos de exportación, o las que sube para alimentar a países enteros como Paraguay o el sur de Brasil o el norte argentino, bueno, se pueden llegar con un problema muy grave de logístico, ¿no? Y bueno, lo que viene pasando es que en este ámbito de que de hacer favores para que supuestamente son para facilitar las cosas en el ámbito de fundamentalmente del Ministerio de Amigo Schlesinger, bueno, se van liberando controles, se van liberando ordenanzas, se van liberando obligaciones que hacen que se juegue más al límite, se juegue más con riesgo. O sea, supuestamente para bajar los costos se les permite a los convoyes de barcaza. Los convoyes de barcaza son, son las barcazas son como vamos a decir, grandes transportadores, grandes contenedores, digamos, grandes bañeras, vamos a decir así, como si fueran de una cosa así enorme, que se atan entre ellas y van empujadas después por un barco, por un remolcador, que es un barquito de gran potencia que las lleva adelante. Bueno, y esos convoyes pueden armarse con una barcaza, dos barcazas atadas entre sí, 16 barcazas, 32 barcazas. Pero después, cuando llegas a los puntos críticos, tenés que tener algunas precauciones. A veces hay que desatarlas, cruzarlas de a menos, digamos. Bueno, y obviamente todo eso significa mayores trabajos, mayores costos. Bueno, ¿qué se desregula? Y se les dice, bueno, se juega más al límite, se les deja hacer más barcazas en distintas condiciones de río, no se tienen en cuenta, entonces se pone en riesgo a lo que es un patrimonio de todos nosotros, digamos, para posiblemente que le salga un poco más barato al que tiene que circular por la mercadería, ¿no? Y bueno, eso es una responsabilidad muy grande, tiene un límite, y bueno, y ahí tanto es así que, bueno, después de este accidente reaccionó inmediatamente la prefectura reimponiendo controles que antes estaban, ¿no?
0: Bueno, ¿cómo andás? La verdad, es impactante ver la imagen. La pregunta es, ¿cuánto va a durar, no? Si es un acting de la gendarmería o si, cuánto de la prefectura, ¿cuánto va a durar, no? ¿Cuánto tiempo va a pasar en ver un accidente como este y, no, en el marco de este berenjenal en el que estamos?
2: Bueno, que este trascendió por alguna medida, pero yo creo que este año debe haber habido ya, no sé, pero por lo menos que yo tenga memoria, 5 o 6 cuestiones parecidas. Uh-huh. Porque también hay otros problemas. No solamente que se habilitó que las barcazas, que los trenes de barcazas tengan más barcazas, sino también, si ustedes se acuerdan, en un momento se eliminó la necesidad de que haya lo que se llama un práctico a bordo, sí. Un vaquero de río, que era el que tenía que el que conoce sobre el río y las formas de seguridad para avanzar sobre él, bueno, y se eliminó la necesidad de que eso existiera por un tiempo. Bueno, por suerte los prácticos hicieron una medida de fuerza y eso hizo que se volviera para atrás con esa medida. Pero la tendencia es esa, actuar con irresponsabilidad, tratando de favorecer un supuesto negocio, y que además no favorece a los productores, ¿no? Porque se supone que un productor agropecuario de Córdoba se debería haber beneficiado porque los fletes se le abaratan de esa manera, pero no se le abaratan nada. Lo que se queda es en el bolsillo de la empresa que transporta, digamos, ¿no? Uh-huh. Entonces, se da ese contrasentido, que se dice, bueno, desregulemos que con eso vamos a conseguir que bajen los costos. No, lo que aumenta son las ganancias de las empresas que hacen la tarea y el riesgo de todos nosotros.
0: Mirá.
2: ¿Cuánto durará hasta que pase esto? Y ojalá que no pase nada. Yo no deseo que pase algo. Yo deseo que no pase nada, porque, insisto, el río Paraná transporta de norte a sur y después a través del río de la Plata el 70% de la producción exportable de la República Argentina. Y diría el 90% de las importaciones de la República Argentina. Y esa producción exportada a la República Argentina, que es esencial para alimentar a muchos países, digamos, incide, es el valor de un commodity en el mundo, que es producto de la agroindustria. Bueno, si hay problemas en esa navegación, si hay problemas, si ese río se bloquea de alguna manera, es como si se bloqueara, no digo el estrecho de Hormuz, es una exageración, porque el estrecho de Hormuz está bloqueado con el petróleo, pero bueno, es otro commodity mundial que quedaría bloqueado, generando una crisis mundial si eso pasara. O sea, esto se suma también a que, bueno, ahora se habilita, se hizo la licitación para profundizar el río Paraná. Entonces, no solamente va a haber las barcazas viajan de esta manera, sino que además se van a cruzar más seguido con barcos grandes, digamos, porque los barcos grandes van a llegar más arriba, más allá de las obras del río Paraná, que son bastante cuestionables, ¿no? Las obras de dragado. Pero además de eso también, lo otro que va a pasar es que, la proyección que hay, y esto no ha tenido en cuenta para nada la licitación de las vías navegables, es que la zona del sur de Brasil, de Paraguay, y sobre todo del Mato Grosso, que se están convirtiendo en zonas productoras y mineras de gran magnitud, van a duplicar el tráfico de barcazas por el río Paraná. Mm. Entonces, vamos a tener el río Paraná como el embotellamiento para de algún embotellamiento de barcazas, digamos.
0: Sí, sí, es un
2: punto. Es
0: una mirada desde el punto de vista, sí, está bien lo que decís, tenés un conocimiento muy grande. Ha sido presidente ahí del Puerto de la Plata, del Consejo Portuario Argentino, desde el punto de vista de la logística. Yo te escucho y veo también la otra parte, la económica, la soberanía, un país donde la gente deja de comer carne y tiene ese potencial, ¿no? Y me imagino que el lobby es muy grande, porque los gobiernos anteriores tampoco, ¿no?, han puesto las manos respecto al Paraná, pero que a merced de un grupito que se dedica a hacer negocios, ¿no?, ha quedado el Paraná. Es un, todo esto que contan pinta un poco de sí. cuerpo entero esta situación que está sufriendo el Paraná.
2: No, pusiste en un punto clave, digamos. La verdad que lo primero que quiero mencionar es el elemento logístico, porque es algo que está pasando ahora, lo estamos viendo, pero obviamente que hasta el trasfondo de todo esto, y coincido con lo que decís, no es un pequeño grupito, es un pequeño grupazo, digamos. Son en realidad, nosotros, yo suelen decir algunos compañeros, dicen, no sé, la Argentina exportó 100 millones de toneladas de productos sí. industriales. En realidad Argentina no exportó nada, porque la mitad de la siembra corresponde al pool de siembra, que son extranjeros. El acopio es de una empresa multinacional extranjera. El puerto es de una empresa nacional extranjera, y ahora el río Paraná también está en manos de una empresa nacional extranjera, y las navieras que transportan son empresas nacionales extranjeras, con lo cual el que está exportando, digamos, son esas empresas multinacionales extranjeras, no es Argentina la que exporta.
0: Sí, sí, además, si vos lo ves, qué sé yo, lo comparás, porque hoy todo el mundo compara, le pregunta a la inteligencia artificial, antes le preguntaba a Google, lo comparás un poco. Che, estos belgas, por ejemplo, ¿cuáles son los méritos que tienen? ¿De dónde lo hacen libremente en todos los países? ¿Hacen eso? Porque la verdad es que en general, qué sé yo, las grandes economías dejan entrar capitales externos a picar la piedra en negocios que no son tan rentables ni son parte de, qué sé yo, de los grandes temas nacionales. Acá un tema tan delicado, tan sagrado, ¿no?, tan potente como el Paraná, se lo tiran a los amigos de los hermanos Caputo, por ejemplo, ¿no?, de Santiago Caputo. Y esto no pasa en otro lugar, y qué sé yo, así podés ver lo de Malvinas, podés ver lo del oro, lo de litio, ¿no? Argentina tiene el 20% de la reserva de litio del mundo. Bueno, te agradezco un montón, es un temazo, la verdad. Empezamos con la parte de la logística, ahí tiró ahí una data a la Sole, y te agradezco mucho este ratito, José María.
2: No, muchas gracias, ojalá rescatemos este espíritu soberano que está mencionando. La verdad que hay muchísimo para hablar en ese sentido, y bueno, esperemos que este espíritu que ahora surgió se incentive entre los argentinos, y veamos de que tenemos que hacernos cargo de lo que es nuestro y no podemos entregarlo gratuitamente.
0: Tal
2: Muchas
0: cual,
2: gracias.
0: Tal cual. Gracias, un abrazo. José María Alojo, expresidente del Puerto Plata y del Consejo Portuario de la Argentina. Lo recibo ya, Andrés, así se suma un poquito y le mete picante a esta charlita que estamos teniendo. ¿Cómo le va, maestro? ¿Qué dice?
3: ¿Todo bien, Maldonado? ¿Qué hace, Sole? ¿Cómo andan? ¿Todo en orden? ¿Duelando todavía por lo de ayer o no?
0: No tanto.
3: Ah, loco, ¿cómo que no tanto? ¿Cómo que no tanto? ¿No lo vieron? ¿Le dieron bola?
0: Sí,
3: ah,
0: sí. Vamos, claro, como no lo vimos.
3: Bueno.
1: Una lloradita y ese ahí, ya está.
0: No, yo creo que va a volver.
3: ¿A dónde va a volver? No, se retiró de la selección, ¿no? Un cambio, me parece, histórico lo que vivimos ayer, en términos de fútbol, ¿o no? ¿No les parece?
0: Sí, sí.
3: Vamos a estar 20, 30 años esperando algo parecido. 40 años, quizá no lo vamos a vivir, no lo volvamos
1: Dijo,
3: a vivir.
1: Dijo, se vienen tiempos duros, ¿no? Advirtió, es como...
3: Y sí, claramente.
1: Cuidado, ¿no?
3: Sí, claramente. Va a ser largo el desierto que tenemos que atravesar en la selección, ¿no? Ya, olvidémonos de finales de Copa del Mundo, de ese tipo de cosas, de ser protagonistas. Me parece que, bueno, como decían algunos, de hecho, justamente ayer...
0: Está todo mal, el tipo dice que ya no va, el fútbol no existe más, prácticamente.
3: No, pero bueno, convengamos que es un cambio sustantivo, ¿no? De hecho, desde la final de Italia 90 pasamos 24 años hasta jugar otra final. De Maradona-Messi pasaron 24 años, ¿no? Bueno, no sé, los veo como un poco preocupados. No sé qué les pasa, qué están preocupados por cuestión, por la economía, la inflación, la distribución del ingreso. ¿En qué andan?
1: La entrega de las tierras,
3: el Paraná, ¿en qué andan? ¿Con qué andan distrayéndose? Digamos, ¿no?
0: Yo estaba mal, pero me levantó el ánimo ver los drones poniendo Sancor ahí. Me cambió la cara.
3: Bueno, no le vamos a miramos cualquier cosa, contar de criticar a Chiquita, me parece, pero es un detalle, escúchame, ¿no? La hija de Di María entraron con la remera en Mercado Libre y nos rajamos los vestidos por un cartel de Sancor.
0: Nah, digo que la situación
1: fue gracioso.
3: Pero estuvo, estuvo bien montado todo el show, el circo, digamos, estuvo bien, estuvo lindo, estuvo bien. Bueno, ¿qué podemos esperar de eso?
0: Me contó un amigo,
3: qué oscuro, qué tal, loco, ¿qué les pasa?
0: El minuto de dron sale $15,000. Para un evento cualquiera.
3: Bueno, depende de qué drones, sí, me imagino, ¿no? Sí. Hay drones y drones. Ajá. Hay un mundo de drones, ¿no? Claramente.
0: Sí.
3: Pero sí, hacer.
0: Los que usa Xi Jinping son más caros.
3: Sí, seguramente. Y lo que Netanyahu ni te cuento, digamos, ¿no?
0: Bueno, pero ¿qué quiere decir vos? Que te lloraste un rato largo.
3: Sí,
0: te
3: muy emocionaste. Me viste,
0: no lloraste,
3: me vi
0: no
3: la previa.
0: Mentira,
3: me
0: lloraste, no lloraste.
3: Bueno, loco, guau.
0: No lloraste.
3: Bueno, lagrimeamos ahí con mi hijo un poco. ¿Ah, sí? Sí, claro. Cuando empezó todo, me parece que estuvo muy emotivo, y aparte, bueno, toda la convocatoria, todo me pareció que estuvo bien, para lo que, justamente, porque ayer estaba escuchando y me inspiré también en los relatos de ayer para hacer la columna de hoy.
0: ¿En qué relato de ayer?
3: Bueno, una expresión.
0: El relator es cualquiera el relator. ¿No?
3: Oh, qué oscuro, cambiamos de tema, digamos, no hablo más de Messi, ¿qué pasa? Bueno, que ahí como, sí, hablaba mucho, ¿no? Viene un cambio de era en la selección, ¿no? Uh-huh. La verdad que sí, es verdad, digamos, ¿no? Se va, sí, Messi, hay, sí, un cambio de era, ¿no? Sí. Bueno, y esa palabra me quedo retomando, y porque también muchas veces nos quedamos hablando acá, hemos conversado mucho, y también muchas veces vos te preguntaste si estamos frente a un cambio de era en la humanidad, digamos, ¿no? Si estamos frente a un cambio de era, sí, en la historia de la humanidad, producto, qué sé yo, de las tecnologías, por ejemplo, pareciese la cultura del escroleo, como te gusta decir, uh-huh, está alterándonos. Vemos el impacto que genera, el espectro cognitivo que genera los niños, ¿no? Está, el otro día escuchaba a uno de estos influencers que hablan sobre IA, diciendo que ahora, por primera vez en la historia de la humanidad, pensar es optativo, ¿no? Vos podés elegir vivir y pensar, o podés elegir vivir y no pensar. Una opción que...
0: Siempre lo fue.
3: Una opción.
0: Le digamos todo lo contrario, Andrés, ¿dale?
1: Oh, dale, siempre jugamos,
0: lo fue. Siempre lo fue.
1: Jugamos,
0: siempre lo fue.
1: Jugamos esa.
3: Mala onda que tienen.
0: Dale,
3: ¿y? Bueno, dale, y me dice. Bueno, nada, eso. Plantearse y plantearse la pregunta si realmente estamos... Bueno, ¿en qué sentido podemos hablar de un cambio de era en la historia de la humanidad?
0: Eso es vamos a hablar hoy,
3: sí,
0: de eso.
3: Con la onda que me está tirando, loco, la cierro acá, digamos.
0: No, eso me gusta, eso está bueno, eso está bueno.
1: No, no sé, me quedé pensando en lo de Messi. Me quedé pensando en Messi, sí, me quedé pensando. Sí. Pero sí, está,
0: o sea,
1: bueno,
0: temazo. Todo levanta. En un momento va a tirar un tiro libre Messi. ¿Viste el último tiro libre que lo tiró a la tribuna?
3: Sí, lo tiró horrible, sí.
0: Todos los negros están con... No puedes mandar con tus propios ojos, que tienen que poner celular.
3: Es impresionante.
0: Todo celular ahí, hermano.
3: Cada corner, cada tiro libre.
0: Yo no digo que no saques una foto, que no hagas, no sé, un video al que le gusta, qué sé yo, pero... Todo tenés que... No sos el camarógrafo del partido.
3: Los conciertos...
0: Mirá el partido, guardátelo en tu cabeza.
3: En esos eventos grandes, muchas, sí, veces te tapa la propia pantalla. Terminas, uh-huh, viendo la pantalla del celular que tenés al frente, sí, como pasa en los conciertos también, ¿no? Uh-huh. Que encima ahora tiene un zoom impresionante. Entonces ves mucho más nítido la pantalla del celular del que tenés adelante que verlo de manera directa.
0: Bueno, me gusta mucho el tema de la columna, ¿eh? Me parece que es el tema que hay que abordar. De hecho, ayer yo pensaba... Eso se instala, ¿no? Pues estamos todo el tiempo hablando, che, a ver, vamos a aprender esto nuevo, el cambio de era, desde la psicopolítica, el voto emocional, todo, uh-huh, lo que está pasando alrededor de la humanidad, ¿no? Con la herramienta, que es la mayor herramienta de control social de la historia, que es esta. Y después, ¿cuáles son los reflejos? ¿Cuáles son las acciones que hay? ¿Qué sé yo? De Yul Chung Han, que dice que uno se... Que
3: hay que dormir la siesta.
0: Dormir la siesta, quedarse en su casa. Él lo dice... Me parece que está bueno como él provoca y además es un adelantado en esta, me parece, ¿no? En la interpretación de este tiempo que nos toca. Uh-huh. Después, desde ahí hasta quienes dicen, che, hay que salir a la calle. Lo que está pasando en Francia, lo que está pasando, sobre todo en Francia, parece la Latinoamérica que conocimos siempre. La gente, uh-huh, en la calle, la están reprimiendo, ¿no? No parece propio de esos países del primer mundo económico.
3: Sí, sí. O que contradice esa mirada romántica y sonsa que por ahí se construye desde ciertos discursos de derecha, incluso de lo que son las realidades europeas, ¿no?
0: Sí, sí.
3: Cuando lo vemos los franceses manifestarse, sí que saben pudrirla, ¿no? Cada vez que salen a la calle, se cargan unos... Hay fuego, hay pirotecnia, ¿no? ¿No?
0: Sí, hoy el discurso de las clases altas y de la derecha, por ejemplo, Argentina, es que Europa ya no es lo que era, Europa es África. Si vos te sentás a hablar un ratito hoy, lo que dicen ya no es, che, me voy a desayunar. ¿Te acordás cuando el Mundial de Francia, el anterior, uh-huh, che, que No el último, el anterior.
4: El 98.
0: Claro, que Niembro decía, Niembro, ¿no? El hombre de Macri decía, vamos a desayunar champán con una croissant, ¿verdad? Vamos a París, a Europa. Hoy Europa, para la derecha ilustrada, es África. Ha sido tomada por los musulmanes, por los negros, por los sudacas, qué sé yo. No es lo que era, ¿viste? Pero si vos ves las imágenes, ayer, por ejemplo, Macron mandando a reprimir alcalde, ¿viste que hay un alcalde negro pegándole, los estudiantes, bueno, bancando en la calle, ¿no? Con el cuerpo. Me parece que es un temazo, ¿eh? ¿Qué hacer? ¿Cuáles son las recetas hoy? ¿Cómo actuar ante esto?
3: Bueno, no
0: es interesantísimo.
3: Recetas no tengo muchas, pero sí por lo menos algunas preguntas para cuestionarnos un poco acerca de nuestro presente. Y me parece que recontra cabe que las transformaciones que estamos viviendo en términos de histórico, en términos de especie humana, diría, los cambios que estamos viviendo habilitan claramente la pregunta si estamos frente a una nueva era. De hecho, es lo que se está preguntando la filosofía política hace décadas, digamos, ¿no? En las últimas dos o tres décadas. Si estamos frente a un cambio de era en la historia de la humanidad.
0: Bueno, no, y lo de Messi nos habíamos organizado con Sole para hacerte la contra. Pero sí, es un cambio de época, sobre todo porque ahora, si aspiramos a, será como, qué sé yo, como España, ¿no? Tener un equipo de abejas obreras, ¿no?
3: Que nunca
0: no vamos a tener uno, que rodear a uno que es
3: nunca,
0: un mago.
3: Nunca salimos campeón del mundo así. Siempre salimos campeón del mundo teniendo el mejor del mundo, las tres veces, ¿no?
0: Sí.
3: Argentina, si bien por supuesto el fútbol es colectivo y quizás el sello de la escaloneta tenía que ver con lograr un gran juego colectivo,
0: como el
3: 86 también, pero alrededor de Messi, alrededor de Maradona, sí, sí, alrededor de Kempes.
0: Sí, sí, es muy cuestionado el Mundial del 78, ¿no?
3: Bueno, no importa, pero digamos, Kempes era considerado el mejor del mundo en su momento.
0: Fue un año considerado el mejor del mundo. Exacto. Bueno, bien ahí, me gusta. Yo te iba a tirar otra cosa, me parece súper interesante, parar la oreja ahí a la columna de Andrés. Él, me parece que es el gran tema hoy. No, el gran tema, no de Argentina, de la humanidad, ¿no? ¿Qué está pasando? ¿Para dónde vamos? Empezar a pispear. La verdad que esto no se resuelve en dos minutos, pero empezar a pispear, a pensarlo, a acomodar el cuerpo, a ver qué podemos hacer, cómo nos ubicamos ante esto.
3: Te confieso una intimidad, digamos, a tal punto, me parece que uno de los grandes temas que esta columna tiene que ver con lecturas que vengo haciendo hace dos o tres años fuerte, para cambiar el programa de las materias que doy en la universidad, para reformular los programas de estudios, porque hay cuestiones nuevas, que son preguntas y problemas nuevos que ya se tornan ineludibles a la hora de encararlo. De hecho, estoy pensando en cambiar el programa de teoría política contemporánea el año que viene, a partir de estas lecturas, ¿no?
0: Mirá vos.
1: Qué loco eso.
0: Mirá vos.
3: Por supuesto.
0: No se acerquen tanto, que no son Dua Lipa, no se acerquen tanto que chispea, no es el micrófono de Dua Lipa. Es muy bueno, pero satura un toque ahí. Quisiera. ¿Cuándo hace la columna? ¿En cuánto?
3: Cuando usted disponga.
1: Ahí en unos minutitos.
0: Bueno, yo te iba a tirar otra.
3: A ver.
0: Sí, iba a tirar otra, que me parece que. No, también que es un tema para el debate. Nuestra audiencia es una audiencia con mucha inquietud social, ambiental, política, ¿no? De, qué sé yo, de los temas que habitualmente hablamos. Respecto de esta disputa que hay, ¿no? Después de lo de Lula, viste que el otro día cerramos el texto diciendo que Lula sabe que las desconcentraciones se pagan caro, ¿no? Y viste que hablamos con. Vos estabas el otro día, el lunes, y a Mauri decía: Lula es más vigoroso, además, más allá de la edad. Es más vigoroso que Bolsonaro en su puesta, pero su discurso es un viaje a un museo, ¿no? Y no estoy diciendo peyorativamente eso, lo dijo él, yo lo cito, y hoy eso garpa muy mal, ¿no? Cuando es todo futuro, ni siquiera presente, y se abre una discusión respecto, che, ¿por qué? Las iglesias pentecostales, internet, la guerra cognitiva, la batalla de la subjetividad, etcétera. Pero también se pone los ojos, uno debe ponerlos críticamente, ¿no? Un poco no casarse con nada y críticamente ver a dónde está el punto. Bueno, yo muchas veces digo acá, hincho con que la moderación es un lujo que se pueden dar en otros lugares donde hay mucha más justicia social. Acá no. Tenemos la obligación de que acá no haya moderación. ¿Sí? Los que queremos cambios, dramas, pues si esperamos con moderación, vamos a tener 300 años y todavía no vamos a poder tener la casa propia, qué sé yo, no va a alcanzar el sueldo para llegar a fin de mes. Entonces no va con la moderación. Siempre decimos eso, ¿no? Y bueno, y vemos que muchos gobiernos que ayer con quien charlamos, con Elbon, eso, que al fin y al cabo no termina en una transformación. Yo te preguntaba, ¿en este sistema se puede hacer una verdadera transformación que permita enamorar, que los jóvenes crean, che, estudiemos nuevo, nos preparemos, tengamos un oficio, que con el laburo vamos a transformar la, la realidad material de nuestra familia, de nuestra vida, qué sé yo. Bueno, el tema es ese, ¿no? Porque yo creo que a buena parte de la dirigencia, no sé si a toda, pero a gran parte de la dirigencia, incluido, por ejemplo, a la expresidenta, a la dirigencia la han convencido de que no hay lugar para otra cosa que una moderación. Un poco de moderación. Hacerlo mejor. El candidato de Cristina sería Massa, ponele, ¿viste? Ya lo fue. Pero como que no hay lugar para otra cosa. Haddad, que hace que la derecha ganó de tal modo el discurso, que es una derecha más fascista o una derecha más moderada. Me parece que es un tema ese, ¿no? Porque es como que si no pensás así, sos un trasnochado que no entendiste para dónde van los tiros.
3: Mira, hasta hace una década atrás, una década y media, dos décadas atrás, era una polémica si la moderación era una alternativa o no. De hecho, nosotros veníamos desde hace tiempo ya, Cristian, ¿no? Desde nuestros micrófonos, poniendo sobre la mesa la idea de la polarización y la radicalización, ¿no? Defendiendo esa hipótesis en contra justamente de aquellos que sostenían que las salidas moderadas eran las mejores, que eran las necesarias, que eran las que permitían lograr mayorías, etcétera, etcétera, etcétera. Pero desde hace 3-4 años me parece que ya seguir pensando en términos de moderación como alternativa, de hecho, los únicos discursos que están abriendo alguna noción...
0: Lo cuestionábamos, hace 10 años claro, lo cuestionábamos.
3: Claro, pero cuestionábamos la idea de la moderación y justamente promovíamos la hipótesis de la polarización, ¿no?
0: Sí.
3: Que el escenario estaba polarizado. Fíjate lo que pasó en Brasil el domingo. Más contundente polarización, el 92% de los votantes en una elección donde había muchas alternativas, habiendo un balotaje disponible después.
0: Había 18 listas, ¿cuánto había? 17, 18 listas solo.
3: Más polarización que esa me parece que no viene, que muestra polarización contundente, ¿no? Y me parece que también lo que está pasando en los últimos años, que claramente los únicos discursos que están ofreciendo alguna alternativa distópica, nefasta, lo que vos quieras, pero alguna alternativa de futuro, son discursos con un nivel de radicalización que nos tenemos que retrotraer a la década del 30 del siglo XX, a los nazismos y a los fascismos, para encontrar un nivel de radicalidad en discursos masivos, ¿no? Sin embargo, son los únicos que hoy están abriendo alguna alternativa de futuro. Entonces, si frente a tanta evidencia seguimos sosteniendo la hipótesis de la moderación, bueno, la verdad que da la sensación que la realidad nos va a seguir llevando puesto.
0: Claro, porque una cosa es que vos digas, con esto no sé si Sole ahí suma algo, pero yo sé que tenemos nota. Una cosa es que vos digas, che, esto es una locura, hablar con los perros muertos, decir estas barbaridades, insultar a todo el mundo. Ustedes no sé si vieron, ya lo hemos naturalizado, con la saña que insulta el presidente todos los días a periodistas, te caigan bien o no te caigan bien, está mal que el presidente diga semejantes insultos todos los días, barbaridades contra una persona distinta, le engendra odio permanentemente. Pero una cosa que diga, yo no soy eso, soy una persona, viste que ahora se cataloga, es un candidato normal, que esto, que el otro. Una cosa es decir, che, bueno, yo no odio, no hago eso, pero mi propuesta política no es acomodar un poquito las migajas de lo que dejan los otros. Son dos cosas distintas. Una cosa es actuar a partir del raciocinio, no estar todo el tiempo desafiando la razón. El raciocinio, que la gente tiene que tener un techo, tiene que comer, tiene que tener trabajo, que la salud, que todo, ¿no? Que tiene que cuidar el río, la contaminación. Y otra cosa es cuál es la profundidad de tu propuesta. Si la gente se está... Yo, la cantidad de mensajes que tenemos de personas que dicen que no pueden pagar el alquiler, que se fueron a vivir a una casita rodante para poder construir, todo eso que está pasando, si vos no le das una respuesta y no lo ilusionás, y no nos ilusionamos todos, no empezamos a manejar como algo común, que se puede, ¿por qué no? No vivimos en el hielo, no vivimos en el desierto del Sáhara. Vivimos en uno de los países más con más riquezas, con más posibilidades.
3: Y ese planteamiento, Cristian, no hay que perder la perspectiva que lo estás haciendo en un contexto en donde el arco está muy corrido a la derecha.
0: Muy, muy, muy.
3: Muy, muy corrido. Entonces queda como una postura casi radicalizada de decir que los más ricos tienen que pagar más impuestos. Estamos en ese contexto, se da la discusión también, ¿no? Donde el eje, el centro ideológico de la discusión política está sumamente corrido a la derecha.
0: Sí, esto que digo, no es algo ni sufriente, ni algo que vaya, qué sé yo, tener una consecuencia de una bomba, un bombardeo. Estoy diciendo cosas que se pueden hacer y que van a traer felicidad. Cosas que nos van a hacer bien, que nos van a hacer vivir más felices, que vamos a poder salir a cenar, que no vamos a ver al otro sufriendo todo el tiempo. es algo que deberíamos ver como la salida para ser felices, para estar bien, que eso hoy es un concepto medio naif el de la felicidad, sí. Pero te digo, quiero decir que no vamos a estar sufriendo todo el día ni en un valle de lágrimas.
3: Y me pongo...
0: Es lo que está ahí al alcance de la mano para hacerlo bien, y lo que hacen en un montón de lugares.
3: Y me pongo aún más naif, recién la cifra que decía la Sole sobre vivienda, sí. Si vos a 1800 personas le sacas la vivienda que tienen y la repartís, ¿cuánta felicidad en cuántas personas generás, no? Sí. No es tan difícil, no es tan difícil.
0: Sole...
1: Sí, es un temazo. A mí lo que me genera dudas es la aceleración y la rapidez con la que sucede todo. Es un buen punto el de Andrés para parar la pelota y ponerse a pensar. El tema es si vamos a llegar a tiempo, ¿no? Si vamos a estar a tiempo con la rapidez y la aceleración con la que está sucediendo todo, ¿no?
3: Absolutamente. Ese también es otra pregunta, ¿no? Si estamos a tiempo... Si la pregunta capaz que ya no la hicimos tarde, ¿no? Eso me parece que sí, sin dudas, es recontra cabe el cuestionamiento.
0: Uh-huh. Bueno, vamos a hacer una pausa, un alto en el camino. Ya venimos en unos segunditos, estamos con más, dale.

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0: Habilitaron el DNU y ahora la Corte recula con la ley de venta de tierras. Nos está diciendo acá, MG creo que es. Ricardo, siempre los escucho a partir de las 7. Acá escuchándoles, nos dice Mari, desde Carrera Sur, por La Ranchada. Bueno, muchas gracias. Acá Tere nos dice que nos escucha un ratito por la aplicación. Y más tarde en YouTube, que nos está escuchando ahora en YouTube. Un abrazo grande. Acá Leonora dice que Messi podría haber cambiado la realidad del país. Está embolada con esa parte, ¿eh? Uno, jugador más influyente de la historia del fútbol. Bueno, y uno de los jugadores con menos rebeldía, ¿no? Ha tenido un don y no ha tenido el otro.
1: Sí, sí. Probablemente ahí esté buena parte de las razones por las cuales es amado casi por todos, porque Messi...
0: Porque no se mete en política.
1: Porque ocupó el lugar...
0: Saludo a Trump, pero no se mete en política.
1: Porque ocupó el lugar respondiendo a las expectativas que todo el mundo tiene en torno a ese lugar, claro. Sobre todo los sectores de poder. No fue disruptivo en eso, pero bueno.
0: La imposición de la FIFA.
1: Sí, llamémosle de muchas... Lo podemos llamar de muchas maneras, pero sin duda esa rebeldía no la tuvo. No, uh-huh. No tensionó el lugar que ocupó. Nunca lo tensionó, lo ocupó con... Bueno, lo ocupó de manera, sin rebeldía, básicamente.
0: Bueno, no creemos que se vaya, ¿eh? Yo no quiero creer que se va a ir. Yo creo que va a seguir jugando en la selección. No en el torneo Intercountry, es en Miami, sino que va a seguir jugando en la selección. O que va a venir a Newell's. O que va a venir a Talleres, que es lo más justo.
2: Él lo dijo.
0: Justo.
1: De hecho, murió Soble, digamos, ¿no? Lo vamos a citar, todo tiene un final, todo termina, ¿no?
2: Sí.
0: Bueno, podríamos ponerla hoy. Escúchame, acá Claudio dice, somos Messi manejando el salario. Me voy a la nota, está la nota, Sole, ¿no?
2: Sí.
0: Vamos a saludar a la legisladora provincial, Magdalena Odarda. Les conté recién, hay un expediente que impulsa la asociación Árbol de Pie, dos comunidades de pueblos originarios y la legisladora rionegrina. Mira, nos están escuchando desde Río Negro también, ahí me decía recién un oyente. María Magdalena Odarda, han hecho un pedido de aclaratoria tras el fallo del, bueno, este escándalo de la corte, una corte ignominiosa. Legisladora, ¿cómo le va? Cristian la saluda, buen día.
3: Buenos días, ¿cómo están?
0: Bien, muchas gracias por atendernos. Bueno, le pido por favor una opinión sobre este momento, estamos ahí muy pendientes, es uno de los grandes temas nacionales. Cuéntenos en qué estado de situación estamos y si usted tiene ahí expectativas en esto que estaría analizando la Corte.
3: Sí, tenemos expectativas porque sería la posibilidad de rever este fallo de la Corte.
0: Ahí la escucho con dificultad. Le pido los últimos 15 segunditos que la escuché con dificultad, legisladora, por favor.
3: No, le decía sí. Que estamos con mucha expectativa porque este es un expediente que se inició en Río Negro por una asociación civil ambientalista de Bariloche que se llama Árbol de Pie. Uh-huh. Dos comunidades indígenas también de la zona de la cordillera, la LOF, Las Quenche y Futanecón, y también otros vecinos y vecinas del área cordillerana de la provincia de Río Negro. Y se presentó horas después que el expediente CECIM, en diciembre, el 28 de diciembre del año 2023, cuando apenas conocíamos ya los términos del decreto 70-2023, que en uno de sus artículos derogaba la Ley de Tierras Rurales Argentinas, que es del año 2011. En ese momento, bueno, nos presentamos, pero como nos inscribieron dentro del registro de procesos colectivos y ya había un expediente presentado, era el expediente CECIM, nosotros entramos vinculados a ese expediente y quedamos siguiendo, digamos, la misma suerte del expediente CECIM. Inclusive nuestro expediente desde el juzgado de Bariloche fue remitido a la Cámara Federal de La Plata para... donde estaba tramitando el expediente CECIM, y después a la Corte Suprema de Justicia. Cuando surge la sentencia, donde se desestima la presentación de CECIM por una cuestión de índole formal, como es el desconocimiento de la legitimación activa, por supuesto que nosotros no estamos de acuerdo con esa posición de la Corte, pero nosotros presentamos un recurso de aclaratoria preguntando qué pasa con nuestro expediente, que está pegado al de CECIM, pero tiene otro tipo de fundamentación en cuanto a que nosotros establecemos la afectación de los derechos ambientales y de los pueblos indígenas para pedir la inconstitucionalidad del decreto en cuanto a la eliminación.

0: o derogación de la ley de tierras. La Corte no se había expedido sobre nuestro expediente, sí. Y al presentar este escrito nos responden que se van a abocar al tratamiento del expediente, y como no se pusieron de acuerdo los tres jueces de la Corte, evidentemente convocaron a dos jueces más que se sortearon el día de ayer en una audiencia que se hizo a las 4:30 de la tarde, donde se designaron dos jueces más, ¿no? Estamos ahora a la espera qué va a ocurrir, si la Corte va a resolver sobre la cuestión de fondo, que es declarar inconstitucional o no el artículo del decreto y salvar de alguna manera la ley de tierras, o van a remitir el expediente nuevamente a San Carlos de Bariloche. Pero bueno, son las reglas de los juicios colectivos, que en este caso entraron en un cono de confusión, porque evidentemente la Corte no tomó en cuenta que había otros expedientes vinculados ya desde el año 2023 en trámite, y quizás se convierte en una esperanza para todos los argentinos y argentinas el fallo ya en términos ambientales y de derecho a los pueblos indígenas, para poder como dije, salvar la ley de tierras, ¿no? Y poder ponerle freno a la extranjerización.
1: Bueno, es muy interesante desde el punto de vista técnico. Hay muchas personas que creemos que el de la Corte fue un fallo no solo vergonzoso, sino un fallo de corte político, quién sabe, instancias de un pedido de quién. Pero es interesante el punto este y la expectativa que se abre, porque acá hay otro punto a valorar, ¿no? Si es un bien colectivo, ¿no? La entidad de la organización que presenta, sino, por ejemplo, si esto podría provocar un daño ambiental. ¿Usted cree que técnicamente tiene una fuerza este componente como para que obre distinto la Corte, más allá de que se abrió, pareciera que se abrió y que hay un 2-1, por eso llaman los conjueces estos dos de afuera, ¿no?
0: Yo creo que sí, por el hecho de que siempre en la Corte se le ha dado mucha importancia a la cuestión ambiental, uh-huh. O por lo menos en muchos de sus fallos. Incluso dos de los jueces son especialistas en derecho ambiental, como el doctor Rosati y el doctor Lorenzetti. Entonces, bueno, allí se abre una pregunta, ¿no? ¿Por qué van a rechazar a, por ejemplo, Árbol de Pie, que es una asociación civil de Bariloche con mucha trayectoria en causas judiciales, donde nunca se le negó la legitimación en ninguna causa? Por ejemplo, nos presentamos en un momento por la contaminación del lago Nahuel Huapi en San Carlos de Bariloche y nos hicieron lugar y ganamos el juicio, ese por ejemplo. Uh-huh, uh-huh. Y las organizaciones indígenas igual, porque tienen incluso instancias internacionales los derechos de los pueblos indígenas. Entonces está enfocado desde ese punto de vista y vamos a ver la Corte qué dice, porque si puede volver a rechazar esta presentación por cuestiones formales, se va a poner más difícil en este tema, y por eso tenemos la expectativa y ojalá no nos defraude la Corte con otro fallo como el que ya conocemos, ¿no? Porque nosotros siempre hemos trabajado en conjunto con el CECIM, trabajamos con todas las organizaciones que se presentaron en ese momento a la justicia. Y estamos, llevando esta causa en conjunto, por más que ellos iban adelante, pero ante este fallo que nosotros hemos criticado también, de la Corte, sobre todo por reconocer la legitimación de quienes dieron la vida en Malvinas o pusieron su vida en riesgo, como el caso de los excombatientes de Malvinas, no tener legitimación, es algo muy grave, sobre todo porque la causa Malvinas tiene raigambre o jerarquía constitucional en nuestro país.
1: Magdalena, ¿se puede saber, o es muy difícil saber, cuáles son los tiempos, los plazos para conocer qué resuelve la Corte?
0: Bueno, nosotros hubiéramos esperado, que inclusive lo estuvimos debatiendo después de la audiencia de ayer, porque realmente estos dos jueces que están integrando ahora la Corte, no los conocemos. No hubo ninguna instancia de participación ciudadana, como si se había establecido, ustedes recordarán, las acordadas del año 2003, aparte del gobierno de Néstor Kirchner, cuando todos los candidatos a cubrir cargos en la Corte tenían que pasar por un sistema de participación ciudadana para saber sus antecedentes, sobre todo. Uh-huh. Y sin embargo, bueno, no sabemos muy bien los antecedentes de estos dos jueces. No hay paridad de género, son 5 jueces varones los que van a decidir. Y existe una institución dentro de lo que son las acordadas de la Corte, que es la audiencia pública para casos de alta trascendencia institucional. Recordarán el caso Salas Dino, que es un caso de unas comunidades indígenas por el tema bosques. Bueno, algo así nosotros quisiéramos que pudiera incluso la ciudadanía presentarse como amigos del tribunal, hacer una gran audiencia pública. Pero parece que los tiempos están hablando de que quieren decidir ya. Y por eso estamos en estas horas decisivas. En este momento yo me encuentro en Buenos Aires para asistir a una reunión en el Congreso, en la Cámara de Diputados, donde va a haber un análisis de todo este tipo de acciones que se habían generado desde las provincias para decidir los pasos a seguir, porque creo que la lucha va a ser en tres carriles paralelos, ¿no? Una por el carril del Poder Judicial en la Corte, con nuestra causa como la primera a decidir, ahora, después de la SESIM, la causa Árbol de Pie. Y después, lo que va a suceder el 15 si se consiguen los uh-huh. votos para la sesión especial en la Cámara de Diputados. Y la tercera vía, que me parece la más eficiente, que es y democrática, que es la movilización ciudadana en todo el país, como ocurrió el 6 de agosto.
1: Tal cual. Magdalena, legisladora, muchas gracias. Vamos a estar pendientes, nos parece un buen punto, interesante el planteo. Se abre una ventanita de esperanza, vamos a ver cuál es el resultado. Muchas gracias.
0: Gracias a ustedes, un gran abrazo.
1: Otro. La legisladora, ex senadora rionegrina Magdalena Odarda, que es una de las presentadoras, una de las actuantes en esta instancia. Bueno, veremos qué hace la Corte, cómo juega la Corte, ¿no? Ha sido muy castigada, muy cuestionada la Corte en el último episodio. Veremos. Vamos a hacer una separación. ¿Qué estamos sorteando? Ya viene la columna de Andrés, ¿eh? En un minuto está Andrés haciendo su columna. Parece que tiene un tema interesantísimo. Cambio de era, ¿no? ¿Cómo abordarlo? ¿Dónde estamos parados? ¿Cómo viene? ¿Qué sabemos de eso? Bueno, nos hacemos un montón de preguntas, queremos escuchar a Andrés, ya viene eso.
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1: Bueno, de 10, vamos enseguida. Acá me escriben mucho. A mí me encanta. Yo, 3 cosas preguntamos. La Sole preguntó dónde nos escuchan, nos están tirando un ratito en la app, un rato en YouTube, en la ranchada, en un montón de radios, en el streaming de audio, quienes están en la compu. Les agradezco un montón. ¿Qué más? Habíamos propuesto que pasen el dato, ¿no? Quizá hay gente que todavía no sabe que estamos en esta multiplataforma, que nos escuchó muchos años, o gente que nunca nos escuchó, y estaría bueno, ¿no? Estamos a 1 acción, 2 acciones de duplicar, de multiplicar. Y es un momento donde, qué sé yo, me parece que vale la pena multiplicar estos espacios, pues nos están comiendo el hígado en todos lados, ¿no?
2: Uh-huh, tal cual. Sí, ¿y va? ¿Podemos sumar una más o es mucho pedir?
1: Sí.
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1: Sí. Juancito pone el QR ahí, mira, si vos también te estás viendo en YouTube, uh-huh. La mayor parte no ve en YouTube, pero los que están viendo ahora en YouTube,
2: Si escanean el QR también lo pueden hacer.
1: Si te metes un uh-huh. ratito ahí, hay unos 200 en YouTube, bueno, pueden estar ahí en el QR. Bien ahí, Sol, ¿eh?
2: Súper fácil, es sencillo, un aporte mínimo que a nosotros cada aporte nos ayuda un montón.
1: Sí, nos ayuda a hacer esto, a sostener, uh-huh. a hacer, a crecer. Pero para, yo quería llegar bien ahí, pero quería llegar a esto. Pero me parece que muchos que están destacando siempre que a mí me encanta, por ejemplo, pienso, ¿no? Como los que están haciendo un programa de radio, un espacio, una producción de contenido, ver que hay algo genuino y sobre todo que hay algo vivo. Hay algo vivo. Cuando vos ves que hacen la misma de siempre, que no hay una reflexión, que no hay una mirada crítica. Y hay mucha gente que está destacando, muchas, 3 o 4 vi, que están diciendo que les impacta lo que dijo Andrés. Que es un tema que le ha llevado a replantear el cambio de los contenidos en su materia. Eso es algo, es impactante, ¿no? Que un columnista te diga eso, ¿no? Significa que no está bolsiqueando, no está viniendo a chorear. Está diciendo, che, loco, yo me hago una reflexión tan profunda sobre mí, sobre mi profesión, sobre que estoy viendo si cambio el plan de estudio.
3: Sí, hablamos sobre lo que pensamos, sobre lo que sentimos y sobre lo que vivimos, digamos, ¿no? De eso hablamos cuando tenemos un micrófono al frente. Intentamos hacer eso y lo hacemos con el compromiso, a veces con la vehemencia que el caso requiere, ¿no? También.
1: Sí, sí.
3: Estamos comprometidos con lo que decimos en un sentido, te diría, amplio, ¿no?
1: Sí, sí. A mí me hace esto. De acá han surgido libros, el libro de la tele, por ejemplo. Uh-huh. En realidad ha decidido, haciendo la columna, que durante un tiempo paró de hacer algunos shows, ¿no? Y que quería que, bueno, y conservó este espacio porque este espacio le daba una capacidad creativa, ¿no? Él cuenta eso, que le debe mucho a la columna, a la forma en la que él hizo la columna, el arte que hace hoy él, ¿no? Y todo eso ocurre en tiempo real. Eso muestra que estamos vivos, vivas. Ya venimos con la columna de Andrés. Un minutito y estamos acá con Andrés. Dale.
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0: Bueno, podemos irnos hoy, me preguntan acá, Juan, nos están escribiendo desde Altagracia, nos preguntan si nos podemos ir con Saulé, con, sí, el tema de Todo Termina, Todo Tiene Un Final.
1: Presente se llama el tema.
0: Presente. Uh-huh. Bueno.
1: Un gran tema, sí. Por cierto, un himno del rock.
0: Claro, nacional. Claro, claro. Si Juan quiere, le metemos, ¿eh? Es un pedacito de rally. Nos quedó pendiente ahí también alguna cosa de rally. ¿Qué columno metió ayer? Bueno, ¿estamos para escucharlo de Andrés? La verdad es que tengo una curiosidad bárbara para saber por dónde arranca hoy con esa diagonal. Dale.
1: Cambio de era. Ayer, en el último partido de Messi en la selección, era una palabra que aparecía mucho, una expresión que aparecía mucho, ¿no? Se acaba una era, finaliza una era, la era Messi. Y la palabra era es una palabra que solemos utilizar mucho, incluso desde las ciencias sociales también, para referirnos y para marcar momentos históricos. De hecho, un célebre historiador, un muy famoso historiador, Eric Hobsbawm, un historiador inglés, tiene tres libros que se llaman La Era del Imperio, La Era del Capitalismo y La Era de la Revolución, ¿no? Recomiendo mucho que lean la historia del siglo XX de Eric Hobsbawm a quienes les interese la historia. Es un historiador que escribe de manera muy, muy amable, muy interesante. La palabra era es una palabra que utilizamos mucho para marcar momentos, para separar momentos, para marcar hitos. Y en el contexto de la filosofía política hoy cabe y está muy presente la pregunta sobre si hay un cambio de era en la historia de la humanidad. Producto de las tecnologías, de los desarrollos tecnológicos, por ejemplo, estamos en una nueva era y cuando nos hacemos esta pregunta en el presente, por lo menos de la filosofía política, la palabra era no aparece en un uso tan poético, tan metafórico cuando hablamos de la era de Messi o cuando hablamos incluso también de la era del capitalismo, de la era de las revoluciones. Acá, en este presente, la expresión o la pregunta en torno al cambio de era se hace en un sentido mucho más estricto. Hablamos de era hoy en un sentido físico, material, porque nos referimos al cambio que estamos generando, que se está produciendo, la alteración que el ser humano está haciendo sobre el planeta. El cambio de era hoy tiene que ver con marcas climáticas, con marcas geológicas incluso, ¿no? Y eso tiene que ver en buena medida con el daño ambiental que estamos produciendo los seres humanos en el planeta, que está muy acelerado por los desarrollos tecnológicos. Los otros días veía la serie Chernobyl, ¿no? Para poner un ejemplo. En Chernobyl, a partir de la tragedia de Chernobyl, quedaron más de 140.000 kilómetros cuadrados con radioactividad. Millones de hectáreas de tierra y de bosques quedaron contaminadas. Pensemos, por ejemplo, en el fenómeno del desmonte, para pensar en cómo estamos dejando marcas en el planeta. En Argentina nomás, en los últimos 30 años, se desmontaron más de 7 millones de hectáreas. ¿Desde qué registro? Alrededor de mediados de los 80, en el Amazonas, el ser humano desmontó más del 20% del total. Casi 90 millones de hectáreas de selva amazónica fueron arrasadas. En los mares hoy se estima que hay más de 10 millones de toneladas de plástico que tiramos los seres humanos por año, más de 10 millones de toneladas de plástico a los mares. Hay en torno a 5 billones de partículas flotando en la superficie de los mares en estos momentos. Pensemos en el efecto, en algo que tenemos supermente naturalizado. De noche, todos prendemos las luces. Iluminamos el planeta entero prácticamente de noche. Lo iluminamos y pensemos en el impacto que eso tiene sobre los insectos, el impacto que tiene sobre tantas especies, ¿no? Que le prendemos luz al planeta durante casi toda la noche. Pensemos en la minería, en las alteraciones que hace sobre la geografía. Es más, en la extracción del petróleo incluso estamos alterando hasta la tierra por dentro, ¿no? Manipulamos genéticamente especies, manipulamos plantas, manipulamos animales. Estamos alterando el mundo a un nivel nunca antes conocido. A tal punto de que cabe la pregunta si realmente estamos entrando en una nueva era definida justamente por lo que los seres humanos le estamos haciendo al planeta. Efectos que duran cientos, miles de años incluso. Si la especie humana sobrevive, quizá dentro de 1.000, 2.000, 3.000 años haya investigadores que todavía detecten marcas en el planeta que estamos haciendo hoy. Efectos que se aceleran fuertemente y se agudizan fuertemente, claro, por el desarrollo de la tecnología. Un cambio de era que seguramente nos exige un cambio radical. Y para poder imaginar ese cambio, tenemos que inventar otros futuros. Estamos frente al desafío de inventar, de abrir nuevos futuros. Y para hacerlo, seguramente lo primero que tengamos que hacer es revisar el modo que tenemos de habitar el mundo. Y eso implica por lo menos dos cosas. redefinir lo humano, dejar de concebirnos como el centro del mundo, abandonar los últimos resquicios del antropocentrismo, de creernos que somos el centro del planeta y que el planeta está ahí para servirnos. Y justamente el otro gran cambio que probablemente tengamos que hacer es dejar de pensar la naturaleza casi como un escenario. Es más, la expresión recursos naturales es bien gráfica de lo que decimos, ¿no? Creemos que lo que está en la naturaleza es un recurso para nosotros, que del cual podemos disponer antojadizamente, hacer lo que querramos con eso. Bueno, eso quizás también tengamos que repensar, pero quizás, para encarar semejante desafío, el desafío de abrir nuevos futuros, sea muy importante insistir en recordar que las responsabilidades no son de la especie humana, como muchas veces se dice. Porque decir, los seres humanos hicimos tal cosa, los seres humanos tenemos la responsabilidad de tal o cual cosa, es una forma también de disolver responsabilidades. Porque la posibilidad de daño depende en buena medida de la desigualdad, de la desigual distribución del poder y de la riqueza. No todos los seres humanos contaminamos lo mismo, no todos somos igualmente responsables. Los ricos, los ultra ricos, tienen otro tipo de responsabilidades. Fíjense, buscaba como dato de color, ¿sabían que Jeff Bezos tiene un barco enorme? Ese barco cuesta unos 500 millones de dólares. ¿Saben cuánto consume el barco del dueño de Amazon? 2.000 litros de combustible por día. Por hora, perdón, 2.000 litros de combustible por hora. Lo que vos gastás en todo el año, si es que usás mucho tu auto, el barco de Jeff Bezos se lo gasta en una hora. No todos tenemos las mismas responsabilidades y tampoco no todos los países, no todos los estados tienen la misma responsabilidad. No es lo mismo la responsabilidad de los países ricos desarrollados que la de los países periféricos y pobres. Y además también no todos, no todas pagan y sufren las consecuencias por igual.

0: Nadia está pariendo un corazón. Buena diagonal, no, no pensé que se iba a ir por ese escondrijo, ¿eh?
1: Nos dejó. Nos dio una expectativa, nos dio.
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0: Como dicen, ¿qué les va? Aquí estamos arrancando esta mañana de miércoles. Miércoles 7 de octubre, aquí desde Capilla del Monte, sonando por la 98.1 de tu dial. O también a través de www.unaradio.org.ar en la web. Y también nos asomamos a través de YouTube. Una radio, muchas voces, una radio, muchas mañanas. Ahí estamos también. Y cada tanto le mechamos con la ventanita que nos ofrece Magia del Monte hacia el Cerro Uritorco. Ahí están las coordenadas para que te sumes a esta mañana y para que te hagas sentir que estás sumado esta mañana. Te podés comunicar a través del 3548-570-333, nuestras vías de comunicación. ¡Claro que sí!
1: Pinto pururú.
0: ¡Vamos! ¡Qué cuarteto, su negro! 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Pero ahora vamos a informarnos, a consultar con nuestro oráculo climatológico, porque se ve que se viene, a ver, Riesgo de tormentas en las próximas horas. Alerta importante por tormenta en Capilla del Monte hoy. Hoy, nivel naranja de alerta. Dice que en este momento hacen 19 grados. Para hoy está estimado una máxima de 23, una mínima de 13. 90% de probabilidad de lluvia débil y tormenta por en el mediodía, más o menos, pasadito el mediodía. Veremos. El viento estará soplando desde el noroeste, rotando hacia el sureste y al este, con ráfagas de hasta 44 kilómetros por hora. Para mañana, 20 grados de máxima, 13 grados de mínima y 80% de probabilidad de lluvia débil desde la mañana hasta la nochecita. Para el viernes, 18 grados de máxima, 10 de mínima y también 80% de probabilidad de lluvia intensa, de tormenta. Le pinta tormenta, parece ser, el viernes. Sábado, 50% ahí disminuye y se te doy un changüí. Con 18 grados de máxima y 10 de mínima. El domingo, 80% de probabilidad de lluvia con 17 de máxima y 9 de mínima. Lunes, 90. Martes, 90. Miércoles, 80. Jueves, 80. Viernes, 80. Sábado, 90. Domingo. Parece que no para, ¿eh? Por lo menos el pronóstico que nos da nuestro mentirosín dice que hay probabilidad de lluvia desde hoy hasta muchos días adelante, salvo el sábado que dice, me parece que no. Bueno, y hablando de fin de semana, te cuento que este viernes 9 hay otra entrega de Cine Club Capilla del Monte. Se va a proyectar Todas las Fuerzas, una película de Luciana Piantanida y producida por Pensar con las Manos OK. La sinopsis es esta. Marlene vive en la casa de una anciana a la que cuida. Su trabajo es a tiempo completo, pero cuando se entera que una amiga suya desapareció, escapa por las noches e inicia una investigación. Las pistas conducen a trabajos nocturnos donde Marlene conoce a otras mujeres que, como ella, han desarrollado sus dones hasta convertirlos en superpoderes. Este viernes 9 de octubre a las 20 horas aquí en nuestra sala. Espacio Vieraba, Irigoyen 136. Entrada libre, salida al sombrero. Y el sábado a las 20 horas estarán presentando Rara Avis, Bernardo, Alejandra y Hugo, junto a la Etita de Granada, haciendo unos bailes flamencos ahí. Se estarán presentando aquí a las 20 horas en nuestro espacio Vieraba. Tengo más cositas para contarles de la agenda, pero ya vamos a seguir compartiendo. Hoy están los chicos de Balumba Twins en el Cine Teatro Enrique Muiño. Podés conseguir tu entrada en la Casa de Música y supongo que también en la entrada podés conseguir la tuya. Si no, los contactás a los chicos de Balumba Twins por Instagram. Bueno, ya después sigo compartiendo con ustedes agenda que nos va llegando sobre cosas que van a pasar este fin de semana. Pero ahora llegó el momento de informarnos como corresponde a través del informativo Farco del Foro Argentino de Radios Comunitarias. Nos informamos y ya venimos.
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6: Hola Argentina, muy buen día, ¿cómo están? Les damos la bienvenida a esta producción informativa nacional de Farco, el Foro Argentino de Radios Comunitarias. Estamos aquí en nuestro centro de producción, en la ciudad de Rosario, y ya estamos enlazadas las radios comunitarias del país para la primera edición de este miércoles 7 de octubre de 2026. Miles de personas se manifestaron frente a la Corte contra el fallo que habilitó la venta de tierras a extranjeros sin límites. Fue en la Plaza Lavalle de Buenos Aires, frente al edificio donde funciona el máximo tribunal. El repudio a los jueces Rosati, Lorenzetti y Rosencrantz se expresó con carteles, cánticos y banderas en medio de un fuerte operativo de seguridad y un vallado colocado especialmente ante la movilización. Las organizaciones convocantes llamaron a movilizarse el jueves que viene al Congreso ante la sesión de diputados en la que la oposición buscará rechazar el decreto de Milei que derogó la ley de tierras y que fue convalidado por la Corte Suprema. Vamos a escuchar a Hugo Godoy de la CTA Autónoma, Nahuel Lebaji de la Unión de Trabajadores de la Tierra y a Rodolfo Aguiar de la Asociación Trabajadores del Estado.
7: ¿Por qué es importante estar hoy acá?
8: Bueno, esta jornada es importante porque no sé si la Corte va a dar un paso atrás. Lo único que sabemos es que el pueblo está dando un paso adelante. Esta es la antesala del 15 de este mes, en donde vamos a colmar las plazas de los dos congresos para exigirle a todas las cámaras y los representantes del pueblo que voten en defensa de la soberanía de nuestro país. Estos tipos que están acá adentro fueron elegidos a dedo, no los votó nadie, tienen sueldos millonarios, no pagan impuestos, sus cargos son vitalicios y resulta que quieren venir a pisotear todos nuestros derechos.
9: La CTA autónoma, la CTA de los trabajadores, porque somos conscientes los trabajadores que en estos días se está jugando el destino de nuestra patria, es que el próximo 15 de octubre a las 12 del mediodía convocamos a todos nuestros trabajadores a parar y hacer abandono de tarea para movilizarse al Congreso y decir: la patria no se vende, la patria se defiende. Y a los diputados que cumplan con el mandato del general San Martín.
10: Denunciando a la Corte, si falla y vende patria, que en vez de defender el territorio se lo entrega bandeja a los megamagnates. Defendimos, le dijimos no a la ley de inviolabilidad privada para defender nuestra tierra y ante eso, para garantizar el proyecto de extranjerización, el proyecto de venta, el modelo de negocio de venta al territorio y los bienes comunes, la Corte por sobre cualquier instancia democrática le dio vía libre. Hoy estamos denunciando a la Corte diciéndole no a la extranjerización de la tierra y el 15, en una semana, estaremos en el Congreso diciendo abajo el decreto que no solamente garantiza la venta de las tierras, sino el plan de negocio de este gobierno a favor de los poderosos.
6: Parte de lo que se vivía en la movilización frente al edificio de la Corte Suprema, en la cobertura de nuestro compañero Mario Sadras de Radiográfica. También en la jornada de ayer hubo un escrache a uno de los jueces de la Corte, Horacio Rosati, que participaba de la entrega de premios Quorum en la Facultad de Derecho de la Universidad de Buenos Aires. La Corte analiza otro amparo contra la derogación de la ley de tierras. Es el que presentaron en 2024 organizaciones, sindicatos y comunidades indígenas de Río Negro, pocos días después del que planteó el Centro de Excombatientes Islas Malvinas de La Plata, que fue rechazado por el máximo tribunal. La ex senadora nacional y actual legisladora provincial de Río Negro, Magdalena Odarda, una de las impulsoras del amparo, informó que la Corte comenzó a tratar el caso, pero ante la falta de acuerdo, convocó a conjueces para que intervengan. Al igual que el planteo de los excombatientes, las organizaciones rionegrinas pidieron que se declare inconstitucional el artículo 154 del decreto 70 del 2023, que derogó la ley de tierras rurales, que recordemos fijaba un límite del 15% para la compra de tierras por parte de extranjeros. Otro fallo judicial obliga al gobierno a aplicar la ley de financiamiento universitario. Lo dictó el juez federal Martín Cormi, que declaró inconstitucional el decreto con el que Milei intentó suspender la aplicación de la norma luego de que ambas cámaras del Congreso rechazaran su veto. El juez afirmó en su fallo que el presidente no puede suspender una ley votada por el Congreso Nacional. El presidente del Consejo Interuniversitario Nacional, Franco Bartolacci, celebró esta nueva decisión judicial.
0: Hay sentencia favorable respecto de la cuestión de fondo, un paso más, un paso realmente muy importante para lograr la implementación plena de la ley de financiamiento universitario. El juez Cormic declaró hoy la inconstitucionalidad del decreto 759 del 25 que suspendía la ejecución de la ley de financiamiento universitario. Esto es muy importante, es algo que habíamos reclamado, poder tener sentencia respecto de la cuestión de fondo en primera instancia, que esta sea favorable, lo que implica la aplicación de la ley de financiamiento universitario en todos sus artículos. Seguimos un largo camino, muy respetuoso de los canales institucionales, muy firme en la defensa no solo de la comunidad universitaria del país, sino también del cumplimiento de la ley, que es lo que corresponde.
6: Franco Bartolacci, rector de la Universidad Nacional de Rosario y también presidente del Consejo Interuniversitario Nacional. Recordemos que el próximo 15 de octubre es la quinta marcha federal universitaria en el Congreso Nacional. En Neuquén, sindicatos, organizaciones sociales de derechos humanos e indígenas convocaron a marchar la semana que viene en defensa de la ley de tierras. La convocatoria es para el jueves 15 de octubre con motivo de la sesión de la Cámara de Diputados que va a tratar el rechazo al decreto 70 del 2023. Esto decían en la conferencia de prensa que brindaron frente a la Casa de Gobierno Provincial el dirigente estatal Carlos Quintriqueo y la integrante del gremio docente ATEN, Cintia Galeto.
11: Bueno, hoy junto al resto de las organizaciones políticas, sociales, sindicales, una vez más expresando primero nuestro rechazo a lo que la Corte Suprema hace pocos días habilita a que realmente todo nuestro territorio pueda ser extranjerizado. Y en esta provincia, una provincia que realmente tiene mucho territorio y con muchísima riqueza, la cual para muchos extranjeros es apetecible, creo que es lo que tenemos que, como neuquina, como neuquino, tener el recaudo de exigirle a las autoridades políticas, diputados, gobernadores, que tengan una expresión en defensa del territorio nacional, que tengan una expresión en defensa de nuestra tierra.
12: Es por eso que el 15 todos y todas tenemos que volver a estar en las calles, convocamos a partir de las 18 horas en el Monumento a San Martín para decirle a este gobierno nacional que los recursos, que la soberanía, que la educación pública, que la salud pública y cada uno de los derechos conquistados son de los y las trabajadoras.
13: ¡Unidad de los trabajadores! ¡Ya que no le gusta!
6: Vamos ahora a Entre Ríos porque allí, como en otras provincias, hay mucha preocupación por el aumento de los suicidios de jóvenes que en esa provincia supera la tasa nacional. El informe de nuestro compañero Pablo Russo desde la radio comunitaria Barriletes de Paraná.
14: Los alarmantes números de suicidios en Entre Ríos. Un informe reciente del Observatorio de Política Criminal analiza el incremento de suicidios en Argentina, destacando que en 2025 se alcanzó la tasa histórica más alta, con 11.8 casos por cada 100.000 habitantes. Los datos revelan que el suicidio es ahora la principal causa de muerte en jóvenes de 15 a 34 años, superando a los accidentes de tránsito. En Entre Ríos, estos números son especialmente graves, ya que resulta la provincia con la tasa más elevada, que prácticamente duplica la media nacional. Los analistas abordan la situación pidiendo ser cuidadosos al atribuir la tasa a causas específicas y prefieren subrayar el carácter multicausal del fenómeno. Sin embargo, hay algunas cuestiones que pueden ser destacadas. El licenciado en Ciencias Políticas Nahuel Baridón elaboró un análisis de estas cifras en las que remarcó la coincidencia de la franja etaria principal con personas endeudadas.
15: Lo que encontramos es que el crecimiento más fuerte está en la franja de 15 a 34 años, donde el suicidio ya es la principal causa de muerte. Y esa es la misma franja que en nuestro informe anterior aparecía endeudada para comprar comida, con trabajos precarios y sin un horizonte de estabilidad. No decimos que una cosa cause la otra, decimos que es la misma generación y que cuando a eso le sumás un sistema de salud mental que no responde, tenés todas las condiciones dadas para que el problema crezca.
14: El sociólogo Alejo Mayor compartió hipótesis similares.
16: Y creo que se vinculan fundamentalmente al deterioro de las condiciones de vida, ¿no? Si tenemos en cuenta fenómenos como el desempleo, la precariedad laboral, el endeudamiento, la pobreza y la pérdida de expectativas y de horizontes que se vinculan a estas causas, pueden actuar como factores de vulnerabilidad, aunque no sean causas directas, ¿no? No es casual que los números sean especialmente significativos entre los jóvenes, quienes son los más expuestos a estas situaciones de precariedad.
14: El problema parece agravarse por la falta de financiamiento en salud pública y la desregulación.
15: No es que el desfinanciamiento cause el suicidio. Las causas son otras y son complejas. Lo que el desfinanciamiento define es si hay alguien del otro lado cuando una persona pide ayuda. En salud mental, el tiempo no es un detalle administrativo. Una espera de 6 meses para un turno en una crisis no es una demora, es una respuesta tarde que no llega.
14: El Ministerio de Salud de la Nación mantiene la línea gratuita 0800-999-0091 ante urgencias de salud mental. Reportamos para Farco desde Radio Comunitaria Barriletes.

0: información deportiva en el noticiero de Farco, porque Lionel Messi tuvo su gran despedida de la selección luego de 21 años. El informe de nuestro compañero Iván Alday.
1: La selección argentina se prepara para la despedida monumental de Lionel Messi. El astro rosarino se retira de la selección con 207 partidos, 125 goles y 66 asistencias. El más ganador de la historia, 6 títulos, incluido el Mundial de Qatar 2022. Su despedida es este martes 6 de octubre a las 20 horas en la cancha de River ante Benín, con televisación de Teis Sport, DirecTV, Telefe, La Probable Información, Dibu Martínez, Molina, Romero, Otamendi, Tagliafico, De Paul, Mascaris, Terenzo Fernández, Messi, Lautaro Martínez y Julián Álvarez. En el arbitraje estará a cargo de Fernando Bejar, chileno con el VAR del trasandino también José Cabero. Deportes, Noticiero Nacional de Farco, Iván Alday.
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0: Y hasta aquí llegamos con la primera edición de Informativo Farco de hoy, miércoles 7 de octubre de 2026. Cristian Torres estuvo en controles, Pepe Frutos en la conducción y las radios que integran Farco en la producción. Volvemos en la segunda del día. Chau.
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0: Pururú y tenemos el lujo de tener nuestra columna quincenal con el señor Ramón Vallejo. Bienvenido, ¿cómo le va?
1: Muy bien, gracias.
0: Qué lindo que es tenerte por acá. Y como gran embajador que sos de toda la gente del hogar, a quien le mandamos un saludo muy especial.
1: Sí, están escuchando ahí. Saludos a todos y gracias por estar ahí. Y es hermoso compartir con ellos este segmento.
0: ¡Qué lindo! Bueno, cada día tenemos nuestro segmento Hablando Sin Prejuicios, Voces de la Cuarta Juventud. Una temática. ¿Hoy qué temática es?
1: La temática de hoy es el miedo. Una temática que creo que nos atraviesa a todos, ¿no?
0: Sí, totalmente.
1: Grandes, chicos, medianos, tenemos un miedo. Y queremos compartir las experiencias del miedo y cómo salir del miedo.
0: Vamos a escuchar el audio que armaron y después volvemos y reflexionamos juntas.
1: Dale.
2: Hola, ¿qué tal? Buen día, ¿cómo le va? ¿Cómo andan ustedes? Mi nombre es Mario, nuevamente en el programa Hablemos Sin Prejuicio. Y el tema de hoy sería el miedo. ¿A qué le tenemos miedo?
3: Miedo, miedo, miedo, miedo, tengo miedo.
2: Yo pregunto y le pregunto, ¿miedo a qué?
4: Me llamo Ricardo César Raimondi y soy cagón para las abejas, porque me pican y me pongo un monstruo.
5: A nada le tengo miedo.

0: Soy tu miedo, Ricardo. Soy tu miedo, Ricardo. Vas a volver a caminar.
1: No voy a correr al miedo. Me voy a levantar y voy a caminar. Ahora que camino con el bastón, en cualquier momento lo tiro.
2: Ramona, soy tu miedo, no vas a volver a bailar, no vas a volver a sonreír.
3: Yo al miedo no le tengo nada que decirle, nada más que cambié y voy a poder hacer muchas cosas más. Estando tú, estás fuera de mí. El miedo no sirve, yo sigo para adelante.
4: Ramón. Ramón,
2: yo soy tu miedo, soy tu miedo, soy
4: no vas a poder, no vas.
2: Miedo, te digo que sí voy a poder, que sí voy a lograr, que sí voy a conseguir las metas que me propuse. No te tengo miedo.
0: Mario. Mario, soy tu miedo, Mario, soy tu miedo. Cuando estés delante del público, te vas a olvidar la letra de las canciones y nunca más vas a poder volver a cantar.
5: Mira, miedo, sinceramente la verdad, me importa un bledo lo que vos opines. Yo voy a seguir cantando, yo voy a salir adelante y como dice, el espectáculo continúa, o sea que voy a continuar.
3: Ay, no puedo salir porque tengo miedo a caerme. Antes, cuando era joven, lo podía hacer.
2: Susana, no salgas. Te puedes caer, romperte la cadera. En tu casa estás más segura.
3: Ay, Susana, yo te recomiendo, por favor, que pongas coraje para que sigas saliendo en la calle afuera, para que tú te conserves con todos los conocidos, tenés que ponerte una zapa que te cubran los pies y caminas derecho. Y no te equivoques, no vuelvas a repetir que tienes miedo. Al contrario, sos un éxito caminando y volviendo a ser como era antes.
6: Bueno, está bien. Voy a procurar salir con cuidado y no detenerme, seguir adelante.
7: Yo tenía miedo a las personas demasiado extrovertidas, pero lo conté un día y ya no tengo más temor.
0: El miedo puede ser alarma o puede ser barrera. Hoy entendimos que la palabra compartida es lo que transforma la barrera en puerta. Hablarlo nos sana.
5: El miedo nos quiso callar.
8: Pero nosotros elegimos hablar.
5: Y cuando un miedo se cuenta en voz alta y alguien lo escucha, ya no pesa igual. Eso es lo que pasa acá.

0: Impresionante, impresionante. Felicitaciones, qué alta producción que tiene esta columna, ¿eh? Espectacular.
1: Y muy buen ánimo para hacerlo. Ahí los chicos y las chicas.
0: Sí.
1: Bueno, pusieron de todo de sí mismo para tratar el tema, que al principio parecía duro de hablar del miedo, y después hablando, como dijo Mario hoy, que pesa menos el miedo cuando lo compartimos.
0: Claro.
1: Cuando podemos hablar, salir de esa situación del miedo, del temor a equivocarnos, a caernos, a no poder lograr cosas que podemos hacerlo. Te doy un ejemplito.
0: Sí.
1: Yo hoy no iba a venir.
0: ¿Por qué? ¿Qué pasó? Contale a la audiencia.
1: Bueno, el jueves pasado tuve un problema de la visión. Volví a perder el 100% de visión que tenía. Veo ahora nublado, pero eso no me impidió.

0: a decir voy a ir, porque yo creo que esta columna le sirve a los que están adentro del hogar y a los que están afuera. Aquí está afuera. ¿Quién no tiene un miedo? Pero ¿cómo resolverlo el tema? ¿Cómo hablar? ¿Cómo salir adelante? Ese miedo que nos paraliza,
1: Sí.
0: poder lograr activarlo para que podamos salir adelante, compartirlo con otros también, otras
1: Sí,
0: personas.
1: hacernos vulnerables, ¿no? Porque
0: Sí.
1: también ahí hay un miedo de mostrarnos, de exponernos a lo que nos da miedo y que otro lo use en contra nuestro. Y sin embargo, bueno, la vulnerabilidad nos da fortaleza en realidad,
0: Sí.
1: ¿no? Es decir, bueno, yo no tener que estar defendiéndome y poder contarlo me permite transformarlo. Ahí, como bien decían, decir, che, contarlo, escucharme, que otros me escuchen, a lo mejor me permite desactivar algo que de otra manera se hace como el coco, ¿no? Como el cuco que decís, che, viene en la oscuridad y me va a comer. Bueno, es prender la luz y ver que no hay nada por ahí.
0: Sí, realmente cuando compartíamos las charlas, entendimos algo el grupo, de que nos hace bien hablar, compartir, decir, che, me está pasando esto.
1: Sí.
0: Y es lindo la comunidad que vivimos ahí adentro, de ver que nos podemos ayudar unos a otros. Y yo me preguntaba y me decía, ¿cuántos están escuchando en este momento y también tienen miedos de salir a la calle, de que le roben,
1: Sí.
0: de que un familiar se enferme, de que no le alcance el dinero, de que no lleguen a fin de mes, de que tienen chicos y no saben cómo alimentarlos? Es un temor, digamos, bastante aceptable en el
1: Claro.
0: sentido de que es lógico, pero ese miedo nos paraliza. Queremos activar a través del hogar, queremos decir que estamos vivos y queremos seguir adelante.
1: Está buenísimo esto que decís, porque muchas veces no, el prejuicio que nos invade a todos, a todas, de creer que, bueno, lo que ya no resolviste en ciertos momentos ya está, ¿no? Es como que hay que resignarse. Y sin embargo, no. Mientras estemos vivos, hay un montón de cosas que podemos hacer con nosotros mismos para vivir más felices, para no tener miedo, para agradecer lo que nos rodea, para agradecer las compañías, para potenciarnos unos a otros,
0: Sí.
1: ¿no? Y eso, como que nunca es tarde. Me parece que esta columna también nos regala esa reflexión. O por lo menos es el intento de reflexionar sobre eso de que mientras tengamos aliento de vida, estamos y todavía estamos viviendo y tenemos la posibilidad de vivirlo a pleno con los achaques, con los condicionamientos que por ahí nos llevan, bueno, a otros aprendizajes, porque me podrás decir, bueno, sí, qué lindo, si no te duele nada. Por supuesto que sí,
0: Claro.
1: por supuesto que sí. Pero también, así todo, con los achaques. Siempre hay algo que podemos hacer para vivir de mejor manera, ¿no? Internamente digo, en esto de, che, vivo con miedo, vivo paralizado, ¿qué me asusta? ¿Qué me gustaría y que no me animo, por ejemplo, ¿no? Y
0: Claro,
1: darse
0: claro.
1: ánimo.
0: Mira, ser valientes es algo importante. La valentía nos empuja a crecer, a decir, bueno, yo voy a poder,
1: Sí.
0: yo voy a poder. Hay un texto en la Biblia que siempre me gustó, dice, mira que te mando que seas valiente, no temas porque tu Dios está contigo. Qué buena, digamos, ser valiente, sabiendo que, bueno, si crees en Dios o crees en algo, decirle a Dios, ayúdame en esto. No, no es que seamos débiles porque pidamos, sino somos valientes en
1: Totalmente.
0: reconocer que nos pasa algo. Realmente, cuando compartíamos esto en el grupo, y el grupo está escuchando ahora, y me vine recontento a la radio hoy, verlos que iban al Zoom, iban a juntarse, a escuchar, y esto es un motivo para seguir adelante. con propuestas, como decíamos con Nata al principio, de propuestas de vida.
1: Sí.
0: De vida. Historias de vida, que tenemos muchas y buenas historias. No para decir pobre lo que le pasa, no, para decir qué valiente que es Ramona, qué valiente que es Mario, qué valiente que es María, que es Teresa, que es Ricardo, Jorge, qué valiente que se atreven a vivir.
1: Totalmente, totalmente. Y a veces es, ¿no? Incluso con todos esos condicionamientos es cuando más aflora esa valentía de decir, bueno, merezco ser feliz, merezco estar contento, merezco compartir esa felicidad. Y qué importante esto que decías de, bueno, de aprender a escucharnos. Sí. A nosotros mismos cuando le contamos a otros y a ese otro, ¿no? Cómo, qué necesaria que es la escucha activa, de vaciarnos de todos esos prejuicios que todos tenemos, ¿no? Que hayamos hecho un trabajo o estemos haciendo un trabajo sobre nuestros propios juicios, siempre quedan rincones en donde, bueno, porque fuimos educados así, a que esto es bueno, esto es malo, esto es así, esto es asá, y el poder compartir distintas experiencias nos permite a lo mejor vernos reflejados en distintas historias, ¿no? En otros espejos.
0: Sí, yo realmente cuando escucho, hablo con los residentes de ahí del hogar, hablo y le digo, qué bueno que algunos lograron ser felices y siguen siendo felices. Lo peor que nos puede pasar es quedarnos con el miedo y no ser felices. No disfrutar de la vida. No sabemos cuánto nos queda, porque hay gente joven que se muere, hay chicos que se mueren y ancianos que se mueren. Pero vivir la vida con un concepto de decir, en esto no voy a claudicar, yo voy a ser, digamos, valiente a vencer este miedo. El miedo, como decíamos antes, nos paraliza,
1: sí.
0: Nos pone en un lugar de no hacer nada.
1: Sí, nos va encerrando, ¿no? Sí. Eso de que, bueno, me da miedo salir, entonces mejor me quedo en mi casa, mejor me quedo encerrado, mejor me quedo solo, y nos vamos aislando, el miedo nos aísla, y convengamos que esto que decías también, ¿no? Bueno, el miedo a no llegar a fin de mes, a no poder alimentarnos, el miedo por las condiciones del mundo actual, son lógicas, porque por supuesto,
0: sí.
1: Pero si eso nos impide ser quienes somos, bueno, hay algo que tenemos que ver de desactivar. Y estamos en un momento colectivo donde, bueno, hay mucho miedo, porque es la forma en donde somos más dóciles. Esto, sí. Nos encerramos, hay cosas que no vamos a activar. Entonces, bueno, estamos en un lugar, en una ciudad, en un pueblo que nos permite salir y respirar un aire puro, un aire rico, a hablar con el vecino, con la vecina, ¿no? Tenemos esa cercanía que a lo mejor, bueno, nos permite ver en las cosas simples todavía posibilidades de desandar esos caminos de miedo y vincularnos de otra manera con la vida, como vos decís, lo que sea que nos quede, porque no sabemos, ¿no?
0: No sabemos, y aparte, no ser felices es un error que podemos cometer para decir, viví, pero no fui feliz.
1: Sí.
0: Y este miedo es el que paraliza, es el que obstaculiza el camino a seguir. Por eso, cuando tratamos el tema, el miedo a salir nos pasa a todos, ¿eh?
1: Claro. Sí, a caerte, a que pase algo, que te roben, no sé, que te traten mal.
0: Antes de ayer fui al médico, fui caminando con mi hermana, mi sobrina y mi sobrina nieta, nos fuimos caminando hasta la clínica.
1: Sí.
0: Y yo, con el andador, era difícil caminar por las veredas.
1: Sí.
0: Fui por la calle, en unos lugares, eran 4 cuadras, pero esas 4 cuadras... fue de terror.
1: Sí.
0: Y bueno, y vencer ese miedo, decir, bueno, lo voy a poder hacer, voy caminando.
1: Sí.
0: Es una actitud también.
1: Totalmente, totalmente. Así que a por más, a por poder hacer círculos donde hablemos de nuestros miedos, podamos desarticularlos, que nos ayudemos entre todos a desarmar esos miedos que a veces o muchas veces no se nutren de algo lógico, ¿no? Es sí. Como el miedo, eso, el cuco en la oscuridad, bueno, no es lógico. Son figuras que arma nuestra mente, interpreta y proyecta, y a veces es, che, poder decirlo, te lo desactiva. No, es como, esto, uy, me daba miedo esto, pero ahora que lo digo, ya parece más chiquitito. Y si lo vuelvo a, lo sigo contando, capaz que se hace más chiquitito hasta que desaparece.
0: Desaparece, como decía al principio Alejandra ahí, en el relato, el temor pone una barrera, el vencerlo abre una puerta.
1: Totalmente.
0: Y eso es una realidad.
1: Qué lindo, Ramón. Gracias, gracias. Y a través tuyo, gracias a todo el hogar que participa tan hermosamente en esta columna que realmente nos encanta muchísimo, muchísimo. Y por supuesto que la vamos a seguir haciendo puentes.
0: Por supuesto. Bueno, un saludo a todos. Hasta dentro de 15 días. Y un saludo especial.
1: Por favor.
0: Quiero hacer,
1: por favor.
0: A mi hermano querido en Portugal que nos escucha. Y siempre da buenas devoluciones y siempre manda saludos para Renato.
1: Pero muchísimas Alberto. Gracias, Alberto, muchísimas gracias. Gracias por la escucha, porque también es fundamental. Y gracias por estos puentes que vamos haciendo con el mundo, ¿viste? Es así. Gracias,
0: exacto.
1: Ramón.
0: Gracias, gracias. Hasta la próxima.

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0: Es difícil decir algo hoy. Hay muchas emociones, se me cruzan muchas cosas. Obviamente lo primero que pienso es mi viejo.
1: Este fue el discurso de Lionel Messi en su despedida. Emotivo, a ver cómo lloraba Enzo Fernández ahí. Bueno, las palabras de Leo, lo escuchamos.
0: No me queda más que agradecer, como dije en la carta de despedida. Fue un orgullo muy grande para mí defender esta camiseta durante todo esto, más de 20 años. Hasta en los peores momentos que lo hemos pasado y lo he tenido. Nunca dejé de luchar, de pelear, de dar el máximo, de querer estar siempre. El no venir más va a ser un dolor muy grande. Le juro que me gustaría venir toda la vida, porque jugar en la selección argentina es lo más lindo que te puede pasar. Lo más lindo que te puede pasar.

Como dije, si bien quiero estar toda la vida acá, siento que es el momento. El último mundial ya fue demasiado todo lo que me tocó vivir. Tuvimos el sueño de cumplir el sueño mío y el de todo el país de volver a ser campeones del mundo.

El último mundial estuvimos muy, muy cerquita y la realidad es que no pasó nada raro, como se dice. Dimos todo. El partido con Inglaterra fue un desgaste muy grande para nosotros. A nivel de...

a nivel de pierna, a nivel emocional, fue un desgaste muy grande y la realidad es que llegamos con lo justo. La peleamos como lo hicimos siempre, como lo hicimos con esta camiseta, con todos los compañeros que me tocó pasar y compartir, no solo con ellos y con los que estuvieron en la época que nos tocó ganar, sino que antes también lo hicimos, pero lamentablemente no pudimos ser campeones, también estuvimos muy cerquita, pero no tenga duda que todos los compañeros que estuve al lado siempre dejaron todo por esta camiseta, siempre.

Bueno, agradecer a mis compañeros, obviamente, por esto, este tiempo que me tocó compartir con este grupo, que fue mucho, que me hicieron cumplir el sueño de chiquito, que me hicieron ser campeón del mundo, campeón de América, finalísima, y todo lo que jugamos. Fue un orgullo enorme para mí compartir la cancha y fuera de la cancha con todo eso. Era salir a competir y competirla cualquiera porque sabía que tenía Guerrero al lado que se dejaba en la vida. No sé, seguramente me olvido de muchas cosas que me gustaría decirle, pero es un momento muy difícil para mí. Voy a extrañar muchísimo jugar acá. Tuve la suerte de ir por todo el país porque me tocó jugar por todos lados y siempre recibí un cariño enorme de todo, de mi inicio hasta el final. Y nada, soy un agradecido por todo lo que me tocó vivir.

agradezco todo este tiempo que siempre fui donde fui, siempre la cancha llena, sea el partido que sea, mundiales, Copa América, estaban en todos lados haciendo un esfuerzo enorme porque sabemos lo difícil que es estar en la cancha, viajar a mundiales, viajar a Copa América, y ustedes lo hacen siempre, siempre somos locales en todos lados, y eso nosotros lo sentimos.

En este lugar me tocó vivir uno de los días más felices de mi carrera, que fue cuando volvimos a jugar el primer partido después del Mundial. El haber vivido lo que viví ese día no se me va a olvidar nunca más. Fue lo más lindo que me pasó. Fue hermoso. Hasta el día de hoy veo videos y me emociono. La verdad que ese día va a quedar en la historia mía, de todo eso, de todos nosotros, de mi familia. Fue algo espectacular, así que muchísimas gracias. Hoy nuevamente acá, seguramente me toca venir el día más triste de mi carrera, que es donde le digo adiós a la selección, adiós a todos ustedes. Lo voy a extrañar defender los colores de la selección, pero ahora voy a estar de ese lado, con todos ustedes, bancando a todos estos chicos y a todos los que vengan. Siempre, siempre unidos. Quedó más demostrado que cuando nosotros nos juntamos y estamos unidos somos más fuertes que cualquiera y superamos cualquier cosa. Van a venir momentos duros, seguro, porque no es normal lo que se hizo todo este tiempo. Y en esos momentos duros tenemos que estar nosotros acompañando más que nunca. Como le digo siempre a ellos, o le dije la última vez, o la última charla, para conseguir objetivos grandes hay que hacer grupos fuertes, hay que hacer grupos unidos, porque hay gente que quiere ver mal a la selección, entonces no hay que darle gusto,

0: Aquí continuamos en esta mañana de Pinto Pururú. Ha vuelto Don Internet. No sé si seguimos estando en Showtube, pero sí estamos en unaradio.org.ar. Chica, chica, chiquín. Les decía que tengo cosas de agenda para estar contándoles. A ver por acá. Ahora vamos a escuchar una canción de Noelia Sin Cunas con Moyo y Tommy Liancafil. Ya vamos a estar escuchando. Tenía separado para hoy algo que me llamó mucho la atención y dije, hay que compartirlo. Una canción que hicieron el señor Diango junto a Ricardo Moyo. Y me sorprendió. Estoy tan sorprendida como todos ustedes. Pero aquí tengo cuestiones de agenda. A ver, ¿por qué? A ver, amigos, se presentan. Claro, recién sacábamos la cuenta, acá ya están preparándose para el Anda Sonando del día de hoy. Claro, porque este fin de semana es fin de semana extra large. El lunes es feriado y hay actividades y ahí la municipalidad también hizo una expo conciencia en su surucuncuncu. Hay muchas cosas. Ojalá que venga mucha gente, porque bueno, viste, si no es como... se diversifica demasiado y después, bueno, no anda viendo gente por ningún lado. Esperemos que venga gente a visitarnos y hay aquí amigos.
1: Hola amigos, ¿cómo están?
0: Hola Luis.
1: Hola Luis Eli, saxofonista de lluvia. Quería invitarlos a todos este sábado 10 de octubre. Vamos a tocar ahí en Los Carritos, al frente de Banco Nación, en la avenida Pueyrredón. Bueno, esperamos que vengan a compartir esta velada con nosotros para regalarle nuestra música. Así que, bueno, están todos invitados.

0: como ya le dije antes. No digan que no les avisamos. No vale faltar, ¿eh?
1: Ahí
0: Nos
1: va.
0: Vemos ahí. Un abrazo.
1: Buenísimo, entonces. Lluvia estará presentándose en los carritos enfrente del Banco Nación el sábado. El viernes, los amigos de la familia León, en su proyecto Rosary Gacinos, el Equetro Trío, estarán presentándose el viernes en Seguime Chango, enfrente de la Plaza San Martín, ahí en los carritos de enfrente de la plaza, y el sábado en Mala Mía. Por mi parte, yo les quiero invitar que el viernes tenemos Cine Club aquí en Espacio Viaraba. También vienen unos amigos que van a tocar en Mala Mía, haciendo versiones de temas del rock argentino. Promete que va a estar buenísimo, el lugar es hermoso, en Mala Mía el viernes. El sábado, aquí en Espacio Viaraba, estará sonando Rara Avis. Ayer estuvieron contándonos un poquito Bernardo, Alejandra y Hugo. Y también estará la participación de la Etita de Graná haciendo unos bailes flamencos aquí en nuestra sala. Así que tenemos cita, y como es fin de semana largo, también hay actividades el domingo. Por supuesto que muchas de nuestras compañeras van a estar participando en el encuentro pluri en la capital de nuestra provincia. Seguramente, bueno, la semana que viene habrá mucho para contar al respecto. Pero como te contábamos, en nuestra cartelera de regalos de esta semana tenemos entradas para el viernes ir al Budi de la Cumbre a las 21:30 horas, que estará presentándose Noelia Sin Cunas. Escuchamos entonces Árbol, se llama este tema, de Noelia Sin Cunas junto a Ricardo Mollo y Tommy Llancafil.

piel de pollo, ¿eh? 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Y aquí continuamos en esta mañana de Pinto Pururú. Se están preparando a nuestros amigos de Anda Sonando. Hoy se viene con Cardonal, amigos de la casa por todos lados. Qué lindo compartir con amigos. A ver, a ver. La Corte manda señales de una posible marcha atrás con la extranjerización de la tierra. En medio del rechazo social a su fallo, los supremos analizan un segundo caso sobre la derogación de la ley de tierras. Está impulsado por organizaciones ambientalistas, comunidades mapuches y referentes políticos que reclaman una medida cautelar pendiente desde agosto. Los caminos posibles, dice la nota de Página 12. Bueno, ayer hubo una movilización multitudinaria también en repudio a este fallo de la Corte Suprema. Veremos, veremos. También se va a estar tratando el DNU 7023 en el Congreso, porque está la posibilidad de que diputados lo rechace. Esto será el próximo 15. Bueno, alerta desde Bolivia, porque hay, escuchaba hoy en un podcast uno diciendo, che, Cerimedo es como de, digamos, a ver, de una escala latinoamericana sin denotarlo, pero bueno, en diferente escala, pero podría ser comparado, decía este periodista, podría ser comparado en un caso con Jeffrey Epstein en el sentido de que tiene un montón de información sobre, por ejemplo, cómo se construyeron los triunfos de la derecha en Latinoamérica en el último tiempo y chanchullos que van y que vienen. Tiene mucha de esa data. Dice, bueno, y ahora está, imagínate, dice, si a Jeffrey Epstein en una cárcel de máxima seguridad, de no sé qué, monitoreado las 24 horas, bla, bla, bla, se las arreglaron para que la cámara dejara de andar y que no sé qué, y liquidaran su vida. Bueno, estamos hablando de Cerimedo en una cárcel de Bolivia. ¿Qué pueden hacer? Y bueno, las especulaciones con que podrían desaparecerle. De hecho, intervinieron para secuestraron a un fiscal. Está como complicado el asunto, ¿no? Veremos cómo avanza, si es que avanza. Y acá un tema. No quiero tampoco quedarme en el regodeo de la indignación, pero no sé si a ustedes les pasó lo mismo. Yo estimo que sí, querida audiencia. Luego del triunfo de Flavio Bolsonaro en Brasil el último domingo, el triunfo que lo lleva a la segunda vuelta, pero triunfo por 2 puntos sobre Lula, ¿a quién vimos ahí? Al Pichichi, al Daniel Scioli diciendo "te felicito" y no sé qué. Recordemos que él fue embajador en Brasil durante mucho tiempo. Pero esto, no sé si a ustedes les pasó lo mismo, pero a mí me sucedió esto. Decís, che, este personaje, además, ¿dónde está? Cobrando sueldo y qué sé yo, pero ¿qué está haciendo este señor que ahora es parte del oficialismo de La Libertad Avanza y se lo ve muy cómodo en ese rol? ¿Pero qué está haciendo este señor? No, ¿cuál es su explicación política, su panquequeo? No deberíamos, digo, salir a pedirle explicaciones. Y digo, ya que estamos, me agarró como una indignación con delay. Che, a quienes hablaban de que el proyecto era el candidato, pero que nos impusieron tener que votar a Scioli frente a Macri, ¿se acuerdan, no? Porque esto parece que pasó hace un montón. ¿Qué pasó hace como 11 años o más? Pero recuerdan que era como, no, bueno, esta es la mejor opción. ¿Y dónde estás ahora, Daniel? ¿Qué te han hecho, Daniel? Tenía razón el Mauri. Se estaba poniendo una mascarita que no le correspondía. Pero no tendríamos que exigirle ahora un poco, porque es funcionario público, ¿no es cierto? Bueno, a ver, este artículo me lo hizo recordar, esta indignación tardía que tenía. Acorralados, los empresarios turísticos bonaerenses apuntaron contra Daniel Scioli, que pretende además volver a ser candidato a gobernador de la provincia, que recordemos que fue gobernador de la provincia de Buenos Aires por el peronismo, pero ahora ya, bueno, viste,
que escúchame, que es un panqueque más en la vida política de algún representante de estos. Una delegación conformada por intendentes y representantes del sector privado expusieron frente a la Comisión de Turismo en la Cámara Baja el rol del secretario de Turismo y otra temporada con la expectativa baja. La provincia, bueno, a ver, dice... Cuando los costos se mantienen o aumentan y el consumo baja, no hay eficiencia que alcanza, planteó. Bueno, esto nos pasa por aquí, ¿no? Hernán Scoral, presidente de la Asociación Empresaria Hotelera y Gastronómica de Mar del Plata. A su turno, el presidente de la Cámara de Empresarios Turísticos de Pinamar, Alfredo Baldini, alertó sobre el desplome de visitantes año tras año y no hay reinversión porque mermó la rentabilidad, así que la única alternativa es la baja de impuestos al sector. Es un momento crítico donde todos tenemos que tomar medidas. Pero yo me pregunto, ¿dónde está el señor Daniel Scioli? ¿No tendría que salir a poquito, como que parezca que hace algo? No sé, me lo recordé y dije, bueno. Y por otra parte, el ministro de Economía se excusa en la falta de resultados para el común de la población, no así para el sector financiero, que ve rentabilidades extraordinarias. Culpa del mundial, pasan cosas, ¿entendés? El mundial, ahora viene el papa, no tenemos paz, diría este señor. Pero, che, pero vos tenés que gobernar con circunstancias que te sucedan. Bueno, no, porque las fórmulas las hacemos en un papelito y en el papelito no pasan. No viene y lo visita el papa, no hay mundial, ¿eh? Los papelitos en los ojos de cálculo todo da bien. Bueno, papi, pero esto es un poco más complejo, me parece, gobernar un país. Ya lo deberían saber porque ya estuvieron por acá también. Revival. Y por otra parte, sin alarmarnos, pero, en estas nuevas dinámicas de guerra mundial que están jugando las grandes potencias porque está cambiando el paradigma geopolítico del mundo, no sé si vieron las noticias donde se escapa y se rompió un tubo de ensayo, justo, ¿eh? No nos van a hablar de guerra biológica, nos van a hablar de que hay en un laboratorio en Rusia se rompió un tubo de ensayo y justo parece que la médica que estaba ahí manipulando eso, bueno, neumonía y una peste tremenda y en cuarentena, pero nadie dice nada, pero Estados Unidos exige información, decís, che, ¿qué estamos haciendo? Dejen de jugar con los bichitos para que nos maten a todos. Bueno, no nos sorprendamos que esas noticias vayan increyendo. No vamos a estar haciendo como alarde de ese tipo de noticias, pero también está pasando.

0: Muy bien, ¿usted?
1: Ahí está atenta por el pronóstico de tormentas fuertes, porque se vienen tormentas fuertes para la región. En general, desde donde nos estén escuchando, salvo que estén por internet en algún otro lugar del planeta muy lejano.
0: Que igual estamos todos bajo alerta.
1: Claro, sí, pero acá la alerta de lluvia, puede ser que en otro lado sea la alerta de incendio, temperaturas elevadas, la gente que nos escucha de las Europas y esas cosas. Bueno, queríamos empezar hoy con una buena noticia, porque mala noticia fue el retiro de Messi, obviamente que uno se puede estirar mucho más la cosa y bueno, siempre cuestan las despedidas, pero ayer tuvo su momento de despedida después de haber anunciado y hoy nos vamos a, bueno, un poquito de una buena noticia, de todas maneras gran parte de la historia del jugador de fútbol Lionel Messi, de lo que sembró en Argentina, ha tenido que ver también con una buena noticia, que es querer algo y meterle con todo hacia algo. Bueno, ayer despejó dudas, dijo, bueno, eso que pasó en España, en realidad estábamos molidos, lo de Inglaterra había sido muy complicado, nos había desgastado mucho, bueno, por lo menos despejó dudas, si alguien quiere seguir dudando, puede seguir dudando, derecho a la duda siempre
0: está. La sombra conspiranoica va a estar siempre acechando,
1: Todos nos pueden mentir también, pero bueno, de todas maneras, tuvo una sentida despedida que seguramente en las distintas radios han ido escuchando, también en distintos recortes. Te decía, Rena, que arrancamos con una buena y en parte de estas noticias tiene que ver con la cobertura que hacemos con los distintos medios comunitarios de la región, en el caso actual el de Radio Ferroviaria, porque salimos varias veces en entrevista, en diálogo, en conversación, en reporte con distintas radios comunitarias y en este caso traje para compartir algo que salió el pasado sábado en Radio Comunitaria Ferroviaria de Cruz del Eje en relación a esas abejitas conocidas como las meliponas en el noroeste de Córdoba. Entre el calor del verano y los bosques nativos habitan unas pequeñas abejas casi invisibles, se llaman meliponas. El año pasado Violeta Collado habló con Melissa Geisa, bióloga e investigadora, que explicó, bueno, cuál es el rol que tienen estas abejas. Ella se dedica a estudiarlas en distintos lugares del país, pero principalmente en lo que sería como su meliponario, que sería el lugar donde están aquellas pequeñas abejitas. Pertenecen a la tribu Meliponi, distintas de la abeja de Europa, esa que conocemos siempre, y la presencia en la región data de millones de años. Bueno, estuvieron dialogando, vamos a escuchar un poquito cuál es la buena noticia que pudieron traer ahora en relación a las abejas meliponas.
0: Escuchamos.
2: Hace unos días, en septiembre, la Subsecretaría de Biodiversidad de la provincia, que pertenece a la Secretaría de Ambiente de la provincia, nos autorizó el Programa de Conservación de Abejas Nativas sin Aguijón de Córdoba. Esta autorización viene a ser como una habilitación para el manejo, el traslado, los trasiegos de los nidos de abejitas. Entonces, en cierta forma, nos da una entidad y nos posibilita las actividades que venimos desarrollando hace muchos años, más de una década. Antes, en el marco de la investigación con CONICET, con INTA, con Universidad Nacional de Córdoba y con la Secretaría de Ambiente dándonos las autorizaciones de investigar, pero ahora es más amplio. Que permite que nosotros podamos, a cargo de una técnica responsable, que en ese caso soy yo, poder hacer actividades de diferentes tipos y una meliponicultura así, multipropósito, con fines de, principalmente, rescatar nidos de aserraderos, que son los nidos que llegan vulnerables y que se pierden en la leña, en el camino, lluvia, hormigas, frío. Rescatamos esos nidos, tenemos una red de trabajo con aserraderos de la región de noroeste de Córdoba y también se van sumando otras en el sur. Y esos nidos los trasladamos, los pasamos a colmenas en cajas de madera tecnificada. Y esas colmenitas después pueden ser parte de otras iniciativas, que puede ser educación.

0: investigación, esas dos principalmente, multiplicación y reproducción para conservar y para que esta especie no se pierda en Córdoba. Son dos especies, Plaveo catamarsense y Plaveo molesta. No estamos habilitados para la comercialización y producción. Es importante eso porque mucha gente pregunta por entusiasmo y porque son muy, muy carismáticas estas abejitas, dónde comprar colmenas o dónde comprar la miel. Bueno, les recordamos que estas dos especies son abejas que se conocen por las culturas originarias y campesinas de nuestra provincia desde tiempos ancestrales. La miel se utiliza también desde aquellos tiempos con fines medicinales principalmente, pero como es fauna nativa, está enmarcada en ciertas leyes de protección que no permiten la comercialización, pero sí todo lo demás. Y en este marco, lo que nosotros también fomentamos es que las personas que encuentran nidos vulnerables o en su leña puedan también rescatarlas, conectándose con nosotros o en su casa haciendo el pasaje del tronco a una cajita y poder tenerlo en una cajita. En este caso somos una red de organizaciones en Córdoba.
1: Estamos escuchando a Melisa Geisa por esta novedad que trae, que es que desde el Ministerio de Agroindustria, la Secretaría correspondiente para el tema de la biodiversidad, la han elegido para poder continuar con la investigación. Son unas abejas muy chiquitas, pero ella está investigando el aporte que hacen y también lo característico de esta zona, la
2: Qué
1: cantidad de millones,
2: interesante.
1: ¿no? Interesantísimo. Lo pueden encontrar como Meliponas-Córdoba. Y ahora largaron como un logo del programa, de este programa que estábamos anunciando, que es una abeja melipona, también con la flor y las sierras y el bosque. Bueno, toda la parte del logo lo pueden revisar allí y ver un poquito cómo son las meliponas que tienen, son tan chiquitas que cuesta sacarle fotos. Vieron que a uno le cuesta sacarle fotos
2: Sí.
1: en general a una abeja, a un colibrí, a lo que fuera. Bueno, en este caso son muy, muy
2: Muy mini.
1: chiquititas, entonces es difícil sacarle fotos, pero ahí se ve alguna filmación de lo que son las meliponas. Escuchamos un poquito más de la entrevista de Radio Ferroviaria.
0: El meliponario en el que yo trabajo está en San Marcos Sierras, pero desde allí trabajamos con la Fundación Quella en San Carlos Minas, en actividades de difusión, educación, también rescate y conservación, con la Fundación en Pinto, en la Fundación Franz Weber y el Santuario Equidad, y que abarca, digamos, la zona de Punilla, con Nico Fioretti en la parte de Tras las Sierras, y con el municipio de Despeñaderos, al sur de Córdoba, para el lado de Altagracia, con la Secretaría de Ambiente del municipio y el predio del Florece, que también tienen un meliponario con fines de conservación y difusión. Entonces, mientras yo pueda acompañar esas iniciativas y dar, hacer, digamos, las transferencias de conocimientos, de técnicas de manejo y lograr la supervivencia de los nidos rescatados, todas estas organizaciones también están dentro de este programa provincial. Así que el programa viene a ser como un paraguas en el que queremos incluir estas iniciativas, estas actividades que siguen siendo autónomas, son a pulmón, trabajamos de forma, digamos así, conectada, pero cada uno tiene su propio espacio, sus propios recursos con los que sostener estas actividades y por lo tanto, siempre es bienvenidas las colaboraciones de personas aficionadas porque mantenemos esto de forma propia. Y en este caso, habilitados y autorizados por la máxima autoridad de aplicación que tenemos en la provincia, en legislación, en temáticas, digamos, de recursos naturales, de biodiversidad y fauna nativa. Así que estamos muy contentos. Es un logro después de muchos años de esfuerzo. Es también un reconocimiento a la trayectoria que he podido lograr en estos años, siempre de la mano de las comunidades campesinas y agradecida, digamos, ¿no? De este marco territorial.
2: Súper interesante, la verdad.
1: Ahí está, para revisar, hay una nota en La Tinta, también hay una nota en CDM Noticias, de ambas del año pasado, sobre el trabajo de las meliponas, y como decía, lo pueden buscar en Instagram, seguramente vamos a subir esta entrevista también a cdmnoticias.com.ar, pero lo pueden buscar como meliponias-córdoba. Estaba leyendo y dije, no vaya a ser que estoy leyendo mal. Pero meliponias-córdoba, para conocer un poquito ahí cuál es la experiencia. Reina, este mes está ya en la campaña a nivel mundial de lo que se conoce como Octubre Rosa. Hay distintas actividades en las distintas localidades, en general en el Valle de Punilla, en todas o casi todas hay alguna actividad propuesta. En el caso de Capilla del Monte y de La Cumbre está publicada en cdmnoticias.com.ar. Pero me voy a una entrevista que realizaron desde Radio Inédita de la localidad de Cosquín, porque el Hospital Regional, el Domingo Funes, también tiene la campaña Octubre Rosa y de alguna manera concentra un poco lo que es toda la región de Punilla Centro. Después también están las actividades más locales, pero algunas que son como con un poco mayor profundidad se realizan en el Hospital Regional Domingo Funes. Nos vamos a la entrevista que hicieron desde Radio Inédita con el director del Hospital Julio Sierra.
3: Más o menos como ya se viene repitiendo año a año, durante el mes de octubre y en conmemoración del mes de la prevención de cáncer de mama, y hacemos una campaña que dura todo el mes, una campaña de prevención que se ha dado en llamar Córdoba Rosa este año. Uh-huh. Y bueno, es una campaña que consiste fundamentalmente en la concientización que tenemos que tener todos de los cuidados para la prevención de esta enfermedad. Uh-huh. Que es tan grave y a la vez tan fácil de curar cuando se agarra en sus estadios precoces. Claro. Y así que todo el esfuerzo del sistema de salud tiene que estar puesto en estas medidas preventivas y en esta detección precoz, lo más uh-huh. precoz posible. Así que esta campaña consiste en realizar a las pacientes o potenciales pacientes de nuestro departamento una serie de estudios. Ajá. Que consisten en un examen clínico completo, un examen ginecológico completo, mamografías mamarias, mamografías por supuesto son mamarias siempre,
4: sí.
3: Ecografías mamarias, ecografías tocoginecológicas, y una serie de baterías de estudios que hacen a la prevención y al eventual tratamiento precoz de esta enfermedad. Esto de tener la conducta de ir año tras año, o a veces antes, cuando así lo indican los estudios médicos, ir para hacerse estas ecografías mamarias o la mamografía misma, ir digamos con la frecuencia que corresponde para así se detecte un nodulito incipiente, se le pueda practicar una biopsia. Uh-huh. Se lo puede estudiar a tiempo cuando es muy pequeñito, muy incipiente, y ya entonces el tratamiento es un tratamiento exitoso. Claro. Y de lo contrario es un tratamiento, digamos, mucho más agresivo y las posibilidades de éxito van disminuyendo.
4: Claro. ¿Qué pasa si alguna paciente ya se ha realizado los estudios? Hay mujeres que son muy constante, si esa práctica la tiene incorporada y se hacen los estudios anualmente. ¿Vale la pena que vuelvan a hacerse el estudio ya que lo ofrece el hospital o no hace falta?
3: Cuando la paciente se ha hecho el estudio de manera regular, en fecha regular, por supuesto no es necesario que se repita todo el estudio. Mm. Porque ya le va a tocar cuando cumpla el tiempo.
4: El año.
3: Y lo que sí ocurre, y puede ocurrir frecuentemente, es que aún así las pacientes vengan. Mm. Acá en la consulta ginecológica, cuando se haga la evaluación y la anamnesis, se le va a preguntar cuando se hizo el estudio, se van a revisar estos estudios previos, y si no es necesario repetirlo, queda queda esto en la consulta médica y listo, y vuelve cuando le toca los estudios. Y si eventualmente le toca algún otro estudio, se le pide, se aproveche esa consulta y se le solicita lo que falta.
5: La música siempre es buena noticia.
6: Golondrinas es un proyecto musical que realizó canciones relacionadas a la maternidad y del que tuve la suerte de formar parte. Fue un proyecto muy lindo que tuvo en cuenta lo difícil que es entrar en el circuito musical con niños y niñas pequeños y pequeñas a cargo. Los ensayos y las grabaciones

0: en trámite, y quizás se convierte en una esperanza para todos los argentinos y argentinas el fallo ya en términos ambientales y de derecho a los pueblos indígenas para poder, como dije, salvar la ley de tierras, ¿no? Y poder ponerle freno a la extranjerización. Yo creo que sí, por el hecho de que siempre en la Corte se le ha dado mucha importancia a la cuestión ambiental, uh-huh. O por lo menos en muchos de sus fallos. Incluso dos de los jueces son especialistas en derecho ambiental, como el doctor Rosati y el doctor Lorenzetti. Entonces, bueno, allí se abre una pregunta, ¿no? ¿Por qué van a rechazar a, por ejemplo, Árbol de Pie, que es una asociación civil de Bariloche con mucha trayectoria en causas judiciales, donde nunca se le negó la legitimación en ninguna causa? Por ejemplo, nos presentamos en un momento por la contaminación del lago Nahuel Huapi en San Carlos de Bariloche y nos hicieron lugar y ganamos el juicio, ese por ejemplo. Uh-huh, uh-huh. Y las organizaciones indígenas igual, porque tienen incluso instancias internacionales los derechos de los pueblos indígenas. Entonces está enfocado desde ese punto de vista y vamos a ver la Corte qué dice, porque si puede volver a rechazar esta presentación por cuestiones formales, se va a poner más difícil en este tema, y por eso tenemos la expectativa y ojalá no nos defraude la Corte con otro fallo como el que ya conocemos, ¿no? Porque nosotros siempre hemos trabajado en conjunto con el CECIM, trabajamos con todas las organizaciones que se presentaron en ese momento a la justicia. Y estamos, llevando esta causa en conjunto, por más que ellos iban adelante, pero ante este fallo que nosotros hemos criticado también, de la Corte, sobre todo por reconocer la legitimación de quienes dieron la vida en Malvinas o pusieron su vida en riesgo, como el caso de los excombatientes de Malvinas, no tener legitimación, es algo muy grave, sobre todo porque la causa Malvinas tiene raigambre o jerarquía constitucional en nuestro país.
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Estamos organizando porque ya sale el Anda Sonando del día de hoy con Cardonal. Ay, se ven los nudos. Bueno, ahí vamos escuchando musiquita de fondo mientras le damos play.

0: Buen día, Capilla. Acá estamos en Anda Sonando Radio, como todos los miércoles, con un o dos o tres invitados artistas capillenses, algunos oriundos a veces andan dando vuelta por acá y los enganchamos en el programa Anda Sonando, mostrando siempre artistas independientes, arte, música independiente. Y hoy nos visitan el dúo Cardonal, que son Raúl Cardona y Laura Swan, que van a hacer unas cuantas canciones de autor, folclores muy bonitos. Y bueno, buen día, chicos, ¿cómo andan? Raúl, Laura,
1: buen día, Silas, querido. Gracias por la invitación. Agus, Rena, toda la gente amiga. La compañera productora que nos...
0: La Nat, allá está la Nat ahí muy concentrada. Acá estamos estrenando acá herramientas de sonido, de audio, modernizándonos un poco.
1: Qué bueno.
0: Medio enredados, pero...
1: No, hermoso.
0: ¿Vos cómo andás, Raúl?
2: Bien, Sila. ¿Cómo
0: se anda? Viene tu cumpleaños.
2: Sí, sí.
0: Falta poquito.
2: Es un acontecimiento, digamos...
0: Mundial.
2: Mundial.
1: Sí, iba a decir nacional, pero...
0: Nacional.
1: Bueno, no, a poner. Claro.
0: Bueno,
2: 2 de noviembre, Escorpio.
0: Sí, estamos cerquita. Ibas a venir alrededor de esa fecha por tu cumpleaños acá al,
2: claro,
0: programa, sí. Pero bueno, quedó un hueco y viniste raudo.
2: Se adelantó, sí. Bueno, ahí estamos.
0: A shockear un poco de ese folclore tuyo.
2: Eso, claro.
0: Bueno, escuchamos un temita, sí, y después, dale, charlamos un toque.
2: Meta. Vamos a hacer una chacaderita. Esta hora de la madrugada, medio. Vamos nomás. 1, 2, 3, 4.

0: Amo, Chacarera. Esa Chacarera no la conocía. Mirá que conozco un montón de temas tuyos, Raúl.
1: Pero esa no.
0: Esa no la conocía. ¿Es nueva?
1: Sí.
2: Sí, tiene.
0: ¿Cómo se llama?
2: Tiene alguna historia. Esa se llama Chacarera de hoy y de siempre.
0: Chacarera de hoy y de siempre.
2: Sí, la presenté el pasado pre-Cosquín en Cruz del Eje, que se hizo la subse. Pero bueno, no llegamos a la presenté nomás y bueno, hay mucha gente que compone muy lindo, gente joven, ¿no?
1: Pero la anécdota de esta chacarera es que,
0: a ver, cuéntenla.
1: Buscando unas letras, unos papeles, digamos, en realidad, encuentro esta letra toda en un papel amarillo, ¿viste? Y le digo, ¿y esto, Raúl? Ah, esa es una letra que la escribí más o menos en el año 80.
0: Ah, nuevita.
1: Así que la letra tiene más de 40 años y la música sí se la puso ahora. Hace.
0: Pero de hoy y de siempre, o sea.
1: Por eso.
0: Nunca, nunca mejor. Voy a leer una descripción que tengo acá del dúo Cardonal, que es un proyecto musical integrado por Raúl Cardona y Laura Swan, como ya les comenté, que reúne canciones, voces, guitarra y una trayectoria ligada a la música y la producción independiente hace bastantes años. Raúl Cardona, nacido en Capilla del Monte, Córdoba, es cantautor y creador de proyectos como Las Voces del Uritorco, una agrupación aquí muy emblemática de hace bastantes años, el Grupo Chamán y Miranto Trío, entre otros. A lo largo de su trayectoria grabó diversos discos de manera autogestiva, además de sus dos trabajos más recientes, financiados por el INAMU, el Fondo, el Instituto Nacional de la Música. Actualmente continúa componiendo y presentando su música en vivo en festivales y peñas de la región. Laura Swan, nacida en Capital Federal, es docente, actriz y productora. Desde hace más de 20 años desarrolla proyectos vinculados a la producción artística. El dúo Cardonal participa como productora. En el dúo Cardonal, Laura Swan participa como productora, guitarrista y cantante, aportando también su experiencia escénica creativa al proyecto. Juntos construyen un espacio de encuentro entre canciones, voces y guitarra, llevando su música a distintos escenarios y encuentros de la región. Bueno, a ver, cuéntenme un poquito, vos Raúl, contame, porque Raúl, la mayoría de las canciones del dúo Cardonal son de autoría de Raúl Cardona, y me interesaría saber que nos cuentes un poco cómo armás las canciones, si vienen de una letra, si vienen de una melodía, cómo te inspirás, si te inspirás en el campo, si te inspirás en tu casa, o contarme más o menos cómo haces para hacer tus chacareras, zambas, escondidos, gatos.
2: Sí, digamos que hay de todo un poco. Generalmente hago la música y la letra juntos, ¿viste? Porque agarro la guitarra y me viene algo. Y
0: ¿te viene algo como qué? ¿Una melodía, una letra,
2: melodía,
0: una frase?
2: Y generalmente me viene una letra, ¿viste? Soy más de las letras. Quiero decir algo. A veces paso la noche en vela, digamos como se dice, pensando una melodía. Y digamos por no levantarme y ponerme a trabajar sobre una melodía en particular, se me va. Entonces espero unas noches más y me viene la letra de que digo, qué quiero hacer con esa melodía, qué letra, bueno, a qué quiero cantarle, ¿no es cierto? Al campo, al algarrobo, al chañar, los elementos, digamos, naturales, o quiero cantar algo mío, algo social. Hay muchas cosas me inspiran, ¿viste? Algún personaje de acá que, bueno, y sobre los ritmos también, indago sobre los ritmos, digo, no la tengo muy clara en todos los ritmos folclóricos, pero bastante, porque, bueno, he escuchado mucha
0: música. ¿Cómo no la vas a tener clara, Raúl? Sos profe de guitarra, de folclore, de chacarera. A mí me enseñaste chacarera, me enseñaste samba, me enseñaste todo.
2: Así que no te iba a decir, Sila, vos conocés algunas melodías y temas. Bueno, porque Sila, le cuento a la audiencia que produjo el último disco en la parte musical y la parte, bueno, grabamos con Sila.
0: Historias de enramadas.
2: Historias de enramadas, claro.
0: De hecho está en Spotify, sí, YouTube Music, claro. ¿No? Está ahí para para la gente que quiera escuchar ese disco, está muy bueno.
1: La verdad que nos pudimos dar un gustazo porque Silas nos ayudó mucho también en la dirección artística, que parece mentira, pero nosotros somos medio así, vamos a la batalla, digamos así.
0: Sí, para adelante.
1: Vamos en cuero a la batalla, ¿viste? Pero qué lindo que es cuando podemos tener un tiempito y ese fomento que nos dio INAMU, podíamos darles una platita mínima.
0: Sí, la verdad que vino bárbaro. En ese momento pagué el alquiler un campeón.
1: Claro.
0: Así que gracias.
1: Y a los músicos también, que casi siempre, tenemos que decirlo, Raúl, vienen siempre de onda a colaborar con toda generosidad. En ese caso pudimos darles unos pesitos por su colaboración y la ayuda de, claro, de pronto, acá podés meter esto, acá podés hacer lo otro. Ah, bueno, claro, así es un gustazo máximo, digamos.
0: Yo diría que la dirección artística o la dirección musical, digamos, fue como muy comunitaria, ¿no? Entre todos, porque me acuerdo que estaba Francisco Miranda, por ejemplo, que es un bocho. Y nada, organizó muchísimo el tema de los ritmos. Y,
1: claro.
0: y bueno, entre todos hicimos un montón. Estaba después también presentamos el disco con el Quilla.
1: Hermoso.
0: Agosto Pachi cantó una canción, una zambita que quiero escucharla. Ahora la cantás vos, Laura. Muy
1: bueno. Bueno, ahí justamente vos hiciste unos arreglitos que quedaron divinos.
0: Sí, esa la unita
1: así que
0: más.
1: Bueno, claro.
0: La unita más, esa está en Spotify en la voz de Agosto
1: claro,
0: Pachi.
1: Y toca el piano.
0: Y toca el piano también.
1: Que hoy van a estar en el cine con Balumba.
0: Hoy está Balumba Twins en el cine, Balumbacto de To the Future.
1: Sí, sí, To the Future.
0: También eso les invitamos que vayan hoy, va a estar buenísimo.
1: Pero no, lo que yo quiero recalcar esto porque no es que uno no tenga ideas y no tenga ganas de hacer cosas lindas, sino que a veces realmente no hay presupuesto para eso. Y entonces, bueno, uno graba muy sencillito, pero lo que hicimos con vos, Silas, fue re lindo, la verdad.
0: Sí, muy muy divertido. Yo lo disfruté muchísimo. Jugamos.
1: Ojalá vengan otros proyectos.
0: Dale,
2: ahora,
0: sí.
2: Ahora INAMU está lanzando otro proyecto para...
0: Sí, ahora hay una convocatoria.
2: Sí, hay una convocatoria.
0: Sí.
2: No sé.
0: Hay unos días todavía, pero háganla.
2: Sí.
0: Hacela, Laura. Sí. Hasta el 15, mirá, ahí 15, sí. Dice ajá. La Nata ahí, porque nosotros también presentamos.
1: Qué bueno.
0: Para una gira que vamos a hacer con Naturales. ¿Escuchamos otra canción?
2: ¿La unita querés o...?
1: ¿O una cuequita o...?
2: Hagamos la cuequita primero, dale, que es de la última producción. Nosotros presentamos hace poco, ¿cuándo fue? En septiembre. Que presentamos en Cultura de Capilla.
1: La verdad que no me acuerdo.
2: Junto a Agosto, volviendo a Agosto, que es un genio, digamos,
1: de
2: los jóvenes. Folclorista, músico en general, porque él hace de todo, hace y bien lo hace Agosto. Bueno, nos acompañó ahí, nos hizo también una producción musical en guitarra y bueno, una cuequita cuyana, nuevita.
1: Claro, presentamos unas 10
2: canciones
1: nuevas.
2: Canciones fueron las nuevas.
1: Porque Raúl no para de componer y entonces hay que presentarlas. Pero bueno, así, sencillitas también.
0: Tengo un mensaje acá, perdón, Tengo un mensaje de Laura Mabel Carizzoni. No me salía el apellido completo. Qué bueno escuchar a Cardonal hoy.
1: Ay,
0: que además de tener gran trayectoria en nuestra música popular, son fieles oyentes de la radio. Y es cierto.
2: Obviamente.
0: Es cierto porque...
1: Por supuesto.
0: Laura hace un ratito me estaba diciendo algunas consideraciones técnicas del sonido de la radio, porque ella nos escucha todos los días, anda sonando, y pintó Pururú también, del cual formamos parte.
2: Toda la programación.
1: Sí, sí.
0: Toda una radio, muchas voces, que está buenísimo acá.
1: Soy suscriptora, aparte.
0: Del canal. ¿Y del canal de Anda Sonando sos suscriptora? Y hacete suscriptora.
1: Bueno, dale.
0: Y a la gente también que está escuchando por ahí en la radio, suscríbanse también.
1: Bueno, no sé, capaz que está escuchando Doña Pilar, que la tenemos en casa, le mandamos un saludo grande.
0: Doña Pilar, ¿es tu mamá?
2: Sí. Mamá, sí.
0: Hola mamá, de Raúl. ¿Estás escuchando? Bueno, escuchamos entonces.
2: Esta cuequita es un recuerdo a mi tío Luis Cardona, que él era de acá de Córdoba, y él se fue a hacer el servicio militar a Mendoza. a una localidad de Mendoza y se enamoró de Elsa, que es mi tía, fue mi tía, porque ya los dos partieron hace mucho. Bueno, se enamoró de una cuyana y él me contaba cosas hermosas junto a mi padre, que fueron a las cosechas de la vendimia en Mendoza. Vamos con una cuequita cuyana, vamos, para don Luis.

0: ¡Esa!
1: Cuequita cuyana.
0: Qué lindo. Che, ya que están tocando una cueca, o sea que salieron un poco de lo que son las chacareras y bueno, después van a hacer una zambita, me interesa mucho hablar un toque de todo lo que es el folclore. Viste, vos me contabas cuando hace años que me enseñaste algunas cosas de folclore, me explicaste varias cosas de las estructuras y eso. Me contabas que existe un tipo de persona que se llama folclorólogo, ¿no?
1: Sí.
0: Y que estudia como el folclore, las raíces, de dónde viene todo eso. Me gustaría que nos expliques un poquito, así a grandes rasgos, digamos, dentro del folclore, las diferentes formas que tienen, ¿no? La chacarera, la diferencia que tiene con la zamba y un gato, por ejemplo, ¿no? Y bueno, es un poco como para entender un poquito más. Yo soy uruguayo, digamos, y me interesa eso, aprender cosas.
1: Sí, sí.
0: A ver.
1: No, bueno. Hay varias cosas para empezar a, si tuviéramos que hacer una disertación sobre el folclore, primero saber qué significa folclore, ¿no es cierto? Folk es pueblo y el lore es saber o conocimiento, es el estudio de ese conocimiento, ¿no es cierto? Fíjate vos que

0: los dialectos, historias, mitos, leyendas. Y después viene lo de la música, que decimos vos, la música también está dividida en muchas partes, porque yo lo que siempre digo, yo no tengo conocimiento de la música más originaria, ¿te das cuenta? Y después está la música criolla, que es lo que hacemos nosotros, lo que vino después.
1: ¿Originaria te referirías a...?
0: Sí, a los pueblos andinos,
1: claro,
0: que es muy, muy rico también.
1: Pero el folclore argentino criollo, digamos, tiene como influencia también, ¿no?, de la música andina.
0: Y bueno, pero también de Europa, totalmente, de África.
1: Es como una mezcla ahí de...
0: Claro, ya lo más creo, pero yo digo, yo no tengo conocimiento de lo andino porque yo no he indagado en eso. Pero escuchando bandas así de sicuri, digo, chá, cuántos ritmos, ¿no? Cuánta...
2: hasta el Venezuela,
1: por
2: ejemplo, el joropo,
0: son, pero el joropo también,
3: por ejemplo, toda la música de Centroamérica es folclore,
1: claro,
3: de nuestro continente, digamos.
1: ¿Qué decías, joropo, no?
3: Claro, el joropo, parecido, el pasillo, son ritmos, a claro, eso se refiere él, que él no es especialista de todo el folclore latinoamericano, no, digamos. Claro. Él es muy conocido de lo que es centro, digamos, claro, el centro del país, bueno, Córdoba, Santiago del Estero.
0: Eso, y después otra cosa, Sila, que vos como músico me vas a entender más. El folclore argentino está todo en 6/8 o 3/4.
1: Claro, ¿viste? El compás es...
0: No así, porque el rock está en 4, ¿no es cierto?
1: Claro.
0: El tango es en 2. ¿Te das cuenta?
1: Sí.
0: Pero son derivaciones casi... Un amigo mío dice que eso todo deriva del vals.
1: Claro.
0: Del 3.
1: Como el 3/4.
0: Claro. Y la chacarera... ¿Te das cuenta?
1: 1, 2, 3. Claro. 1, 2, 3.
0: Pero también la chacarera dicen que tiene influencia africana y no me cabe duda, porque por la percusión, por ejemplo, ¿viste?
1: Claro.
0: Es muy afro.
1: Sí.
0: Por eso te digo, hay muchas cosas del folclore. Y en cuanto a... Al folclore criollo, que yo es lo que más o menos conozco, está supeditado también a la danza.
1: Claro.
0: Por eso tiene tanta estructura, porque el bailarín no es lo mismo decirle vamos a hacer una chacarera y le salí con un gato, porque no, tiene otra estructura.
1: Claro, entonces es como que los bailarines pueden bailar una chacarera aunque no la conozcan. Vos le decís esto, una,
0: claro,
1: chacarera.
0: Una chacarera simple, tac. Simple.
1: Y la bailan aunque no conozcan la chacarera.
0: Aunque no conozcan la letra.
1: Está la simple, la doble.
3: La trunca.
0: Sí.
3: Y después Raúl también explica lo de la chacarera cordobesa, eso más en cuanto al rasguido.
1: Ah, es diferente la chacarera cordobesa a la santiagueña.
0: No musicalmente, pero sí en la parte del rasguido. El santiagueño rajea más. Y el cordobés es más.
1: Como más dedos.
0: Golpea más a la boca, ¿viste?
1: No sabía que había chacarera cordobesa, digamos, no sabía.
0: Sí, en cuanto a las divisiones musicales, ¿viste? Es como esto que decimos nosotros, y alguna vez hemos hablado con vos. Vos una vez me digo, a mí no me gusta el rock. Le digo, pero todo es rock, dice Sila. Claro, puede ser.
1: Eso dije yo.
0: O tú eres chacarera, claro.
1: Aprendo de mi pasado, a ver qué dije.
0: Claro.
1: Todo es rock.
0: Claro.
4: Que sea rock.
0: Dice, ¿eh?
1: Sí,
0: no, pero esto de dividir.
1: Claro. No, pero está bueno. A mí me llama mucho la atención, me interesa mucho, porque, por ejemplo, las chacareras, las zambas, como que vienen desde Santiago del Estero, ¿no? Pero después, por ejemplo, no sé, la cueca, por ejemplo, ¿de dónde es?
0: Bueno, la cueca y toda un estudio. Que viene la zamba cueca de Perú, después vino a Chile y entró por allá, por Cuyo, y ya se transformó en Argentina. Hay variantes.
1: ¿Como andina? ¿Un poco más andina?
0: Sí, hay variantes en el rasguido, pero todo viene del 3 y del 6.
1: Claro, porque yo igual la cueca no la entiendo muy bien, pero me hace acordar un poco a la zamba,
3: ¿sí?
1: Pero como más rapidita.
3: Sí, claro.
1: ¿Puede ser? Algo
3: sí,
1: así.
3: Sí.
0: Bueno, Violeta Totalmente. Parra tenía un toque, cueca chilena.
1: Ah, Violeta Parra hace cueca.
0: Hacía cueca, claro, cueca chilena. Pero tenía un rasguido muy particular, Violeta, ¿viste? Porque creo que rajeaba, era zurda para tocar, y entonces, no sé, es como que inventó, o sea, le salió así.
1: Ah, tocaba como diferente.
0: Cueca chilena. Y la cueca argentina y mendocina que hicimos ahora tiene otro rajido, y la cueca norteña del,

0: de los valles
1: de
0: andinos,
1: por ejemplo, tiene otro. Tucumán, dicen que es la máxima exponencia de samba, muy tranquila, muy dulce, muy muy suave.
2: Tucumán,
1: la Tucumana, la samba, samba tucumana.
2: Y la samba carpera, ¿viste? Por ejemplo, que es santiagueña.
1: Esa es otra. ¿No?
0: No, salteña, samba, salteña.
2: Ah, salteña.
1: No, salteña.
0: Sí, vendría de las
1: no,
0: carpas.
1: La samba es todo un año de estudio, más o menos.
0: Un tratado.
2: Claro, sí, me encanta aprender todo esto, la verdad, y espero que también a los que nos estén escuchando les interese esto, que está buenísimo.
0: Pero sí, la mira, en este tema... hay mucho para estudiar, pero si uno dice, bueno, a mí me gusta el folclore, a mí particularmente, y he dedicado casi mi vida a estudiarlo y a escucharlo más que nada, y a leer lo que escribieron, lo que saben, lo que han investigado. Hay muchas variantes, pero si vos te decís, ¿cuál es la diferencia entre una cueca cuyana y una cueca norteña? Muy poca. Quizás sea el rajido, ¿viste? La cueca cuyana, yo lo hice. Y la cuequita norteña es... No hay casi diferencias, pero...
2: Tienen esa terminación, claro, también, ¿no? Sí. El chan chan...
0: Ese cueca de allá de Bolivia, ¿viste?
2: Claro.
0: Pero la otra... pocas diferencias, pero hay lo que más o menos...
2: Acercate al micrófono, vos, que
0: digo, ¿no? Que hay pocas diferencias, pero las hay,
2: claro,
0: los que estamos más en el tema, viste. Pero bueno,
1: bueno, y después está Spinetta, que hizo Barro, tal vez, suponete,
0: dijo que era samba,
1: que era una chacarera, samba,
0: no sé qué.
2: Es como un aire de samba.
1: Un aire,
2: ¿no?
1: De samba, claro, bueno.
2: Sí. O Divididos, que hace como unas coplas, una...
1: Bueno,
2: la baguala, tiene... ¿de dónde es?
0: También de los valles
1: de
0: Calchaquí,
1: Santiago también.
0: La Vidala
1: y la Baguala.
2: Claro, claro. Se tocan con caja, ¿no?
0: Con caja
2: y voz, así sin...
1: Sí.
0: Como, ¿vos sabés que parece
1: como
0: muy fácil?
1: Como lamentos, claro. ¿Viste? El lamento...
2: Hay un tema Divididos, que yo, ese Vientito del Tucumán, que es una poesía de Atahualpa Yupanqui, que nunca lo musicalizó. Y
0: claro,
2: Divididos lo musicalizó.
1: Sí,
0: claro, claro.
2: Está buenísimo. Esa es como una baguala.
1: Y Arnedo, viste que es hijo de un famoso folclorista santiagueño.
0: De Mario Arnedo Gallo.
1: Mario Arnedo Gallo. Entonces ahí Moyo recibe toda la info de su compañero, que sabe un montón también de folclore.
2: Claro, qué interesante. Sí. No sabía eso también. Se aprenden cosas.
0: Sí, el papá de este chico que ya tiene mi edad. Más.
2: ¿Arnedo?
0: Arnedo, claro.
2: Está grande Arnedo.
0: Sí, pero no se pasa los años a eso.
2: No,
0: ¿viste?
2: Se le nota.
0: La fuerza que tiene ese grupo, que sigue teniendo, llena de estadio. Bueno, el padre de este hombre, don Mario Arnedo Gallo, es el autor de La Flor Azul, que solo me voy quedando, mi viejo Tuna.
2: Sí, es conocida esa.
1: Ellos lo hacen. Divididos, claro. Lo hacen más
2: rockero.
0: Solo me voy,
2: bueno,
0: quedando.
2: Viste que Divididos hizo una cosa también que está buenísimo, que es el arriero, ese tema de Yupanqui,
0: claro,
2: también, que lo hicieron como, agarraron como el compás de samba y lo hicieron blues, como que se une ahí, porque el blues se puede hacer como
1: parecido
2: 6 octavos también, el blues es medio 6 octavos.
1: Dicen que el blues es como la samba del folclore.
2: Claro, claro.
0: Oye, una vez tocábamos con uno de tus hermanos, con el Fran, teníamos el grupo Chamán, el primer grupo Chamán lo armamos, y estaba Fran en bajo y bueno, Anguinetti, querido y recordado Marcelo Barbero, que era luthier y músico, muy buen músico, él nos marcaba. Hicimos una versión de una samba de la tempranera, que la tratábamos de hacer así, viste, que... Algo así. Era la tempranera, niña primera, tu amanecido amor. Como un blues era, me parece,
2: claro,
0: ¿no?
2: Ah, como, sí, haces como acordes así, medio blusero.
0: Claro, medio séptima.
2: Con séptima.
0: Todo séptima.
2: Está buenísimo.
0: Eran cosas que...
2: Mezclar esas cosas.
0: Cosas de juventud.
2: Claro. El rock.
0: El rock.
2: Pero vos la rockerizás también bastante.
0: Sí. Que
2: tenés una guitarra rockera, eléctrica.
0: Tengo una eléctrica, sí. Y tengo efectos también. Pero bueno, viste. Pero no sé, a veces da para. A vos te debe pasar lo mismo. A veces cuando vas en vivo, por ahí decir, no, bueno, saquemos la guitarra sola, no metamos tanto efecto por. De acuerdo a la calidad del sonido.
2: Claro, como más natural.
0: Más natural, claro.
2: ¿Escuchamos otra canción, puede ser?
0: La unita.
1: Dale, la
2: samita. La unita más. Esta, escúchenla en Spotify. Escúchenla en Spotify. La unita más en la voz de Agosto.
1: Pachi y,
2: Agosto Pachi.
1: Y en piano.
2: Y también. Toca el piano también.
0: Vamos a una samita.
1: Bueno, y esta es. Raúl se inspiró en otro miembro de aquí de la radio.
2: A ver, cuenten la historia, amigo, contá la historia, Laura. No,
1: el amigo Quilla está dedicado a esta samba.
2: Ah, Quilla tiene un programa acá de Spinetta Landia.
0: Dos programas.
1: Sí.
0: Vámonos. Cuando viene cantando y silbando, bajando del cerro, el amigo, a las peñas, a tocar con nosotros, vámonos más.

0: Muy bien, sí, la podés.
1: Gracias.
2: Temazo. Uy, este
1: sí,
2: tema.
1: Sí, la Ciagos también estaba cantando, nada más que no tenía micro.
2: Claro, qué claro. Temazo. ¿Qué este temazo? Tema está re bueno porque es como. Claro, es como la última de la madrugada de la peña, ¿no? Cuando ya. Si esas peñas que hay como un escenario y ya cantaron con la amplificación, el sonido y después se juntan en un rincón y siguen tocando chacareras y samba y esto es como. Bueno, una más.
1: Una más. Vos sabés que cuando yo recién llegué acá, porque bueno, soy venida y habitada aquí hace 22 años ya, existían esas peñas, che. Que yo creo que ahora no existen más. Por lo menos, no, ¿será que no vamos porque estamos
2: y
1: viejos?
2: Y porque no están haciendo ustedes
1: las peñas. No está. Che, duraban hasta
2: ¿Hacemos una peña? Dale. ¿Hacemos una peña desde Anda Sonando?
1: Dice que
2: bueno, vamos a hacer una peña.
1: Vos sabés que llegaba, se amanecía. Nosotros amanecíamos en la peña. Y bueno, la verdad que era bien interesante las cosas que se sucedían, incluso culturalmente, ¿no? Porque bueno, siendo una ciudad turística, también teníamos la suerte de encontrarnos con gente que interesante, que venía y se ponía a tocar así improvisadamente. No, linda, muy linda.
0: Lo que se da también en esas juntadas que decís, Sila, a mí me ha pasado en la peña nuestra que tuvimos en Casablanca y en otros lugares, pero ahí fue la que duró más tiempo, digamos, más temporadas hicimos ahí. Viene gente no solo del palo del folclore. Una vez apareció un tipo, un músico que hacía bossa nova. Eso que te vuelan la peluca con acordes, ¿viste? ¡Apa! Dijimos nosotros. ¡Epa! Dice, ¿puedo tocar algo? ¡Dale! Y empezó che con él.
2: 12.000 acordes.
0: ¿En qué tono estás tocando, Leo? No sé, es que me dije. Yo no le podía seguir ninguno, ¿viste? Porque todos destrozados los acordes.
2: Sí, todo descuajeringado.
0: Claro.
2: Es como un estilo musical ahí. Sí. Hay unas zambas que tienen como esos acordes, ¿viste? Yo he escuchado, por ejemplo, ¿viste que la zamba se internacionalizó bastante?
0: Claro.
2: La zamba argentina, con Z, porque después está la zamba brasileña con S, ¿no?
1: Claro. Uh-huh.
2: Pero la zamba argentina se internacionalizó mucho y hay muchos músicos de jazz que hacen zambas así o con piano, o yaceras, así. No tanto como la chacarera. Por ejemplo, en Uruguay, que yo soy de Uruguay, la zamba también es como forma parte del folclore uruguayo. La chacarera no. Por ejemplo, Zita Rosa tiene zambas que son muy famosas acá en Argentina.
0: Si te vas, la zambita esa que cantamos siempre en las peñas.

0: Bueno, bueno,
1: perfuma esa flor que se marchito, que se marchito.
0: Bueno, tiene este y después la otra. Si te vas, no te vayas así.
2: Esa es tremenda, esa es una ruptura de amor, así como cortar venas.
0: Sí, sí, cortar venas.
3: Te voy a ayudar a que te vayas. Claro.
2: Qué bueno, Zita Rosa tiene unas zambas muy buenas. Sí. Y bueno, a ver, podemos escuchar otra cancioncita. ¿Qué hicieron ya? ¿Una chacarera, una cueca, una zamba, la unita más? ¿Y qué faltaría? ¿Un gato, un escondido?
3: ¿Un gato. ¿El gato cuyano o el gato?
0: Vamos a dedicarle acá.
2: O un escondido, el escondido de la bailarina. Escondido. Ese está buenísimo. ¿Sabés que el otro día estaba escuchando? Puse ahí en Spotify, salió un tema tuyo y Nat me preguntó porque estaba. O yo me puse a cantarlo, no sé qué, la agüita del Calabalumba.
0: Un taquirari.
2: El taquirari, ese se lo saben, lo estoy poniendo en aprietos.
3: No tenemos la letra.
2: Canten lo que quieran, pero está buenísima esa canción. Agüita del Calabalumba.
3: Hermosa.
2: Claro, agüita del Calabalumba. Llévate mis penas, tráeme a mi amor.
0: Claro, eso. Taquirari es otra cosa. El taquirari tiene otro ritmo.
2: ¿De dónde es el taquirari? ¿Andino?
0: Andino, sí. Boliviano.

0: La sexta mayor está buenísima cuando le metes. Ah, la novena le metiste. Ah. Me encantan esas cosas, nerds.
1: Qué bueno.
0: Gracias,
1: qué
0: lindo tema.
2: Vos te, reías cuando yo terminaba así un tema en sol mayor.
1: Mister Disonancia, ¿te acordás?
2: Sí. Que eso.
0: La séptima mayor.
1: Y Silas nos decía Mr. Disonancia.
0: No, ¿cómo era? Sí, había un otro. Bueno, ya se tocaron como cuatro ahí, pero vamos a escuchar otra más, sí, ahora, no sé, un...
3: El bailecito.
0: No, bailecito, no, escondido.
2: En gatito, el cuarentón.
0: En gatito, dale.
2: Para todos aquellos que tienen 40 años o más, viste que generalmente se dice es un cuarentón, una cuarentona. Se denomina a una franja etaria de gente que tiene 38 a 45, cuarentón. No es mi caso, pero me salió cuarentón.
0: Como señora de las cuatro décadas, más o menos.
2: Vendría a ser la versión de Arjona en gato. No, pero no, digamos, la lírica no correspondería. Vamos.
1: Tenés.
2: Vamos a mirar la letra.
0: Ah, eso es muy interesante también. ¿Qué van a hacer? ¿Un escondido? No, un gato. Empieza gato. Tan, tan, tan, tan. Todos los gatos empiezan así, ¿no?
2: Sí.

0: cuarentón y guitarrero, esa es mi presentación.
1: Claro. Yo ya no podría decir eso, pero bueno, es
0: para, esa
1: un,
0: no la conocía.
1: Para un amigo mío cuarentón que va a las peñas y no se pierde peña.
0: Pero bueno, esa canción la escribiste vos cuando tenías menos de 40?
1: No, no, ahora.
0: Ahora.
2: Pero porque esto también es otro jeite, digamos, del de los gatitos, que por lo general son un poco humorísticos.
0: Ah, ¿viste? Claro. El gato del vino.
2: El gato del vino gato es del un vino. Poco humorístico porque.
0: Claro, que llueva vino.
2: Un día que llovió vino. Claro.
0: El día que llovió vino.
2: Listo.
0: Tengo un mensaje acá, me dice la producción. Gracias a Agustín Fontaine, acá quiero siempre haciendo las fotos, videos que después sacamos, bueno. Digamos, publicamos esos videos en de vuelta en el. ¿Qué dice acá?
2: ¿Qué sería nuestra vida?
0: ¿Qué es un mensaje?
2: Sin la Viaraba.
0: Ah, Carlos y Pachi.
2: Ah, Carlos Danza y Pachi Franco.
0: Un saludo para Raúl y Laura de Pachi y Carlos.
1: Muy bien, muchas gracias.
0: Gracias, igualmente. Anda sonando. Gracias Pachi. Bien, ella también bien. Vino acá a contar, a leer sus poesías.
2: A cantar un poco y se quedó.
0: No, Pachi.
2: Pensé que decías de Nati también.
0: Pachi.
2: Pachi. Claro.
0: Pachi hizo sus, vino sí. a mostrarnos sus poesías y la musicalizamos acá con Flauti, con Lautaro y Anucci, y bueno, y Nat desde allá arriba también tenía un sintetizador. Bueno, estamos llegando al final de este programa. Quiero, antes de terminar, pasar un chivo, permiso.
2: ¿Sí?
0: Este sábado hay fiesta de candombe en Utopía Bar. Va a venir la Yuyera de San Marcos Sierras, y bueno, yo acá, el Silas. Silas Livio es mi alter ego artístico, sí. Silas Livio, por mi segundo nombre.
2: Ajá.
0: Y voy a estar cantando unos candombe ahí solito con la guitarra, y después una fiesta de candombe de la Yuyera con tambores, todo, bajo, guitarra, un despelote.
1: Si me dejás, sí. Doc, también chivo,
0: sí, por
1: chivamente
0: favor.
1: Hablando.
0: Chivamente hablando.
1: El 17 vamos a estar en San Marcos Sierra, en un patio criollo de los Brigueras.
2: El barrio La Banda.
1: Y hablando de San Marcos Sierra y de candombe, quiero hacerte unos compasitos de candombe.
2: Y el 8 de noviembre.
1: Que el 8 de noviembre, ¿qué era?
2: Posiblemente se haga la peña
1: que se suspendió en el Faldeo.
2: Se había hecho ahí, ¿no? con Yura y con Diego. Y
0: el 8 de noviembre.
2: De noviembre.
0: Sí. El 8 de noviembre en el Faldeo.
2: Sí.
0: Bien. Y el 17 en San Marcos.
2: En San Marcos.
0: Bien.
1: Quiero hacerte unos compasitos ahí de candombe.
0: Por favor.
1: Que le hice a un coterráneo tuyo, que vos lo conociste, músico y gran persona. Yo digo que es candombe.

0: ¿Un candombe del Kenko Soka? ¿Ese es tuyo? Sí. Ah, ¿lo compusiste ahora hace poco?
1: Claro, ah. está ahí, macerando el ritmo, la rítmica.
2: Rumba,
0: está ahí en...
2: Una mezcla de rumba y...
0: Sí, no, pero es que es candombe, a eso le ponemos unos tambores. La guitarra, claro, en el candombe es como bastante libre, o sea... O bueno, si estás solo con la guitarra es como que sí, hay que hacer medio el candombe, pero es, claro, es como...
1: Uno podría haciendo el acorde. Con pianos y con, claro, tambores.
2: Bueno, ya vamos a pedirte la dirección.
0: Y vamos a producir ese candombe.
2: Ese, sí, candombe, sí, bien.
0: Inevitablemente. Dale. Bueno, y bueno, este sábado, si querés venir, hacemos ese candombe.
2: Dale.
0: también. Utopía Bar.
1: Ay, Utopía.
0: Sí, es fiesta de candombe.
1: He ido ahí a los talleres que hacen en la biblioteca, ¿viste? Claro. He tocado ahí, sí.
0: Bueno, che, estamos llegando, ya llegamos al final, listo, del programa.
2: Muy bien.
0: Muchísimas gracias por venir, chicos. Qué divertido, me quedaría un ratazo más, pero bueno. nos vemos, nos escuchamos.
2: Viene el noticiero Farco, hay que...
0: Viene el noticiero Falco, así que bueno, gracias. Muchas gracias.
1: No, gracias a vos.
2: Gracias, Silas, por venir. Un
1: gracias,
2: gustazo,
1: Agustín,
2: enorme.
1: Siempre
2: gracias,
1: ahí,
2: Agustín.
1: Firme.
2: Nati.
1: En la difusión.
0: Sí, Nati, que está ahí con...
2: Gracias.
0: Con los controles,
2: muy
0: estamos
2: bien,
0: ahí,
2: muy
0: están
2: bien,
0: luchando,
2: se,
0: pero re bien.
2: Se escuchó,
0: o sea,
2: re lindo,
0: es
2: gracias.
0: Ahora es todo digital acá.
2: Qué bueno.
0: Así que hoy
2: y bueno,
0: aprendimos
2: y a los oyentes y oyentas que están escuchando, a Laurita, a Pachi, a Carlos y a Pilar, espero que haya escuchado. Gracias.
0: Bueno, nos vemos el miércoles que viene con Don Sampo y la Bartuli, que tenemos más folclore y tango también. Es un dúo, otro dúo también. Así que nos vemos, escuchamos el miércoles que viene. Gracias, chau.
1: Chau.
3: Y ahí estábamos escuchando al dúo Cardonal, estaba Raúl Cardona, Laura Compaño Swan, presentes aquí en Espacio Vearaba, en la sala de Espacio Vearaba, en el ciclo Anda Sonando. Así lo pueden buscar en YouTube, a todas las publicaciones, a todos los videos, se van haciendo recortes, están los vivos y también van los chicos junto con Vearaba, los chicos de Anda Sonando, Silas y Nat, haciendo los recortes de lo que viene siendo este ciclo, que ya lleva como 34, 35 programas en el Instagram de Una Radio Muchas Voces. Hoy está publicada la presentación de Anda Sonando, de lo que fue el día que celebramos los 9 años. Nosotras nos vamos y les dejamos, antes de irnos, un audio que nos mandó Agosto Pachi sobre la presentación esta noche en el Cine Teatro Enrique Muiño. Lleven paraguas porque hay alerta de tormenta, hay alerta naranja, hay que tener en cuenta, guarden las cosas ahora por la tardecita también, por si viene la lluvia fuerte, pero sí, a la noche está el evento de Balumba Twins, Balumba Back to the Future, algo así se llama el evento, nos lo va a contar mejor Agosto en audio, y si lo quieren ver en las redes lo ven actuando también Agosto en su rol de actor para invitar.
4: 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Por acá Agosto Pachi de Balumba Twins, invitándolos a la fecha de esta noche. Sé que Reina estuvo ahí agitando la fecha un poco, pero bueno, quería compartirles nuestra emoción por el show que estamos preparando para esta noche en el Cine Teatro Enrique Muiño, Balloon Back to the Future. Así que bueno, clásicos de los 80, 90, cositas internacionales, algunas nacionales también, para bailar, para, bueno, para también estar en ese, en este viaje de la propuesta que tenemos y del camino que proponemos al meterse en este viaje, ¿no? 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Gracias, Reina, siempre por el espacio, y cualquier cosita se comunican ahí a mi número, 3548-436730. Gracias, abrazo.

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8: Hola Argentina, saludos otra vez, les damos la bienvenida a esta producción informativa nacional de Farco, el Foro Argentino de Radios Comunitarias. Compartimos con ustedes, que nos reciben a esta hora en todo el país, la segunda edición de hoy, miércoles 7 de octubre de 2026. Fuertes críticas en la Cámara de Diputados al proyecto del gobierno sobre Malvinas. La iniciativa denominada de Defensa de la Soberanía Nacional volvió a analizarse en un plenario de comisiones de la Cámara con participación de expositores que en su mayoría plantearon el rechazo a varios de los artículos del proyecto. La representante del CELS, el Centro de Estudios Legales y Sociales, Paula Litvatsky, apuntó a las reformas del Código Penal que incluye el proyecto y a las facultades que se le otorgan al nuevo Consejo de Seguridad Nacional.
9: Este Consejo, que debe elaborar, según este proyecto, una política de seguridad nacional obligatoria y transversal a todo el Estado, implica una concentración de poder inédita que puede ser aplicada sobre riesgos o amenazas, cuya definición es tan vaga que prácticamente cualquier problema podría ser catalogado de esa manera. Hay un ejemplo muy claro de cómo funcionan estas instancias de castigo administrativo que ahora pretenden ampliarse, y es el registro de personas y entidades vinculadas al terrorismo, el REPET, al que el proyecto busca dar rango legal. Esta lista ya existe y se incluyen ahí nombres sin necesidad de contar evidencia judicial, es decir, usan información de inteligencia de nuevo. La inclusión en esta lista tiene graves consecuencias no solo para integrantes de organizaciones de criminalidad transnacional, sino por ejemplo para las mujeres mapuche de la comunidad Huincul que fueron incluidas sin ninguna prueba de actividades terroristas. Además recicla iniciativas anteriores como el proyecto de lobby que buscó asociar a las organizaciones que reciben financiamiento internacional con la representación de intereses extranjeros.
8: Por su parte, el abogado del Centro de Excombatientes Islas Malvinas de La Plata, Jerónimo Guerrero Iraola, aseguró que el proyecto busca poner a todos en estado de sitio y dijo que el gobierno de Milei viene desplegando un plan sistemático de entrega de la soberanía. Así expresaba el rechazo de esta organización de veteranos de guerra el abogado Jerónimo Guerrero Iraola.
10: Se trata de un punto más en el plan sistemático de entrega de la soberanía que viene desplegando desde el día de diciembre este gobierno. Milei ya tiene en su cabeza el bonete de Vendepatria. Es el presidente de la extranjerización de la tierra, de la venta de nacionalidad, del RIGI, del SuperRIGI, de la entrega de la vía troncal navegable del Paraná, de la destrucción del régimen de fomento de Tierra del Fuego, Antártida e Islas del Atlántico Sur, de la destrucción del INTA, del INTI, del INCA, del Sistema Científico Tecnológico Nacional, de la destrucción del sistema universitario, de la entrega de ARSAT, de nuestras represas hidroeléctricas, de nuestra matriz de producción de energía nuclear, de la reforma laboral que reedita formas de esclavitud y gesta la dependencia de nuestros trabajadores, del permiso para la instalación de bases militares militares extranjeras, de la entrega del Atlántico Sur al Comando Sur de Estados Unidos, entre otras tragedias que dinamitan la base soberana de nuestra patria. Si quieren defender la soberanía, que miren lo que viene haciendo desde el inicio de su gobierno, en vez de pretender hacer pasar un dispositivo persecutorio que nos ponga a todos y todas en estado de sitio. Gracias.
8: Y este plenario de comisiones de la Cámara de Diputados, las comisiones de Defensa Nacional, Legislación Penal y Relaciones Exteriores, que viene tratando este proyecto presentado por el gobierno denominado de Defensa de la Soberanía Nacional, continúa en la jornada de hoy siendo tratado con la participación de la secretaria legal y técnica de la presidencia, María Ibarzábal Murphy. Un informe reveló el alto nivel de endeudamiento y atraso en los pagos de familias que viven en barrios populares de distintos puntos del país. Nos lo cuenta nuestro compañero Gabriel Robledo desde Radio Futura.
11: Hola Pepe, saludos para vos y para la audiencia del informativo Farco. 8 de cada 10 hogares de barrios populares están endeudados y casi la mitad de esas familias tomó deuda para comprar alimentos. Los datos surgen de un relevamiento realizado por el Centro de Integración Sociourbana, el CISUR, sobre unos 420 hogares de 119 barrios populares en 15 provincias. El informe también muestra que 3 de cada 10 hogares endeudados están en mora, con más de 90 días de atraso. Así lo explica Fernanda García Monticelli, directora del CISU.
12: El 78, casi el 80% de los hogares están endeudados. Hay un 30% que está en mora con más de 90 días de atrasos. Y casi la mitad tiene las deudas, las quiere para comprar alimentos. Las familias están en una situación muy, muy, muy complicada. Tienen muchos trabajos, trabajan en general más de 45 horas semanales. Muy pocos tienen de los encuestados tienen trabajo registrado, solamente el 15%.
11: El relevamiento muestra además que la deuda promedio por hogar supera los 2 millones de pesos, mientras que el ingreso promedio ronda el 1 millón de pesos. Es decir, que las familias acumulan deudas que superan ampliamente lo que ganan en un mes. Según el relevamiento, las aplicaciones y billeteras virtuales son la principal fuente de endeudamiento. También aparecen los prestamistas del barrio y el fiado en comercios. Fernanda García Monticelli explica qué pasa cuando las familias intentan pagar sus deudas.
12: Y además son deudas que en general tienen tasas de interés muy altas. Entonces se genera una cuestión de bola de nieve que no permite que las familias puedan planificar financieramente para adelante los gastos mensuales. El ingreso mediano por hogar es de 1 millón y la deuda promedio es de 2.3 millones. Entonces, esta situación genera mucha angustia. La verdad que fue una realidad muy difícil porque muchas cuestiones de salud mental que no permitían, las familias se levantan a la mañana y no saben cómo van a terminar el día y cómo van a hacer para estas deudas que se van multiplicando día a día. Y terminan restringiendo las comidas para poder continuar, digamos, su vida.
11: La directora del Centro de Integración Sociourbana adelantó que estos datos fueron enviados a los legisladores para que los tengan en cuenta en el debate sobre el endeudamiento de las familias que se discutirá en el Congreso la semana que viene. Desde La Plata reportó Gabriel Robledo de Radio Futura para el informativo Farco.
8: Vamos ahora a Córdoba, porque allí se viene el Encuentro Plurinacional de Mujeres y Diversidades, que va a tener como uno de sus reclamos el pedido de libertad para Flavia Zaganías, cuyo caso debe resolver la Corte Suprema de Justicia de la Nación. El informe de nuestra compañera Violeta Collado desde una radio Muchas Voces.
13: Buen día para la audiencia. Compañeras y compañeros del informativo Farco, desde Capilla del Monte, informamos. A días del inicio del 39º Encuentro Plurinacional de Mujeres y Diversidades que se realizará en la ciudad de Córdoba, la defensa de Flavia Zaganías espera una definición de la Corte Suprema de Justicia de la Nación. La abogada Dania Villanueva, representante de Flavia en la ejecución penal, informó que el procurador respondió la vista después de más de 2 años, lo que habilita al máximo tribunal a pronunciarse sobre la queja presentada en el año 2022. Flavia fue condenada a 23 años de prisión en calidad de instigadora tras una agresión que cometió su familia contra la persona que ella había denunciado por un posible abuso sexual infantil. Según la abogada, la condena se basó principalmente en indicios, ya que no existía prueba directa de comunicación o mensajes que demostraran su participación.
14: El problema de esos indicios, que es lo que se plantea principalmente, tiene que ver con una construcción de una determinada personalidad de Flavia basada en estereotipos. Entonces el problema principal de la causa de Flavia tiene que ver con eso, con la construcción de estereotipos y cómo esos estereotipos se utilizaron para valorar de una manera determinada los indicios y considerarla culpable, aunque no exista ningún tipo de prueba directa, ¿no?, sobre que ella haya instigado esta agresión.
13: La abogada además se expresó sobre el estado de la causa inicial donde Flavia denunció abuso sexual infantil.
14: Esa causa actualmente continúa abierta y en investigación, por lo cual es muy grave lo que hizo la Cámara en el sentido de pronunciarse sobre la falsedad de esa denuncia, porque ellos no tenían competencia para ese pronunciamiento. Eso es, además es gravísimo que un niño, un adolescente que todavía sigue abierta su causa, que exista en una Cámara que no era competente un pronunciamiento sobre la inexistencia de ese hecho, es gravísimo en términos del interés superior del niño y los derechos de las infancias.
13: La lucha por la libertad de Flavia Saganías será una de las consignas que se harán sentir este fin de semana desde Córdoba. Para el informativo Farco, reportó desde Capilla del Monte, una radio, muchas voces.
8: En Mendoza, jubilados y jubiladas volvieron a movilizarse como cada miércoles. Fue la ronda 137 que realizan en reclamo de mejores jubilaciones contra los recortes en las prestaciones y medicamentos del PAMI y en rechazo al desfinanciamiento del sistema de jubilaciones. Vamos a escuchar lo que pasaba.
15: La política que lleva adelante el gobierno, plasmada en el presupuesto enviado a la legislatura, recorta derechos sociales elementales como salud y educación. Continúa con la desprotección de las personas con discapacidad y el ajuste permanente de los saberes jubilatorios y la destrucción del PAMI.
16: Además, mientras dice que las Malvinas son argentinas, o bañado obviamente por el Mundial, hace caso omiso de que las tierras argentinas también son argentinas. Nos referimos a la resolución de la Corte que hace posible la vigencia plena del DNU 70-2023 y que permite la venta irrestricta y sin límites de las tierras a extranjeros.
15: Por eso desde Coirón decimos: los derechos se ganan luchando, marchando en las calles, jubilaciones y salarios dignos igual a la canasta familiar. Basta de desfinanciar el PAMI y los SEP. No al desguace del sistema previsional, por trabajo digno, por salud y educación públicas, por el mantenimiento de las zonas frías, no a la extranjerización de nuestras riquezas y de nuestras tierras.

0: información deportiva en el noticiero de Farco, porque están las fechas de las semifinales y de la final de la Copa Argentina, pero falta definir dónde se van a jugar. Nos informa nuestro compañero Iván Alday.
1: La definición de Copa Argentina fue confirmada por AFA este miércoles 28 de octubre. Atlético Tucumán y Platense, en sede y horario a definir, abren las semifinales. En tanto, el sábado 14 de noviembre, Boca ante Banfield se juega en plena fecha FIFA por el calendario apretado del Xeneize, Clausura y Copa Sudamericana. En tanto, la final, que estaba prevista para el 4 de noviembre, se corrió un mes y se disputará el miércoles 2 de diciembre. Sede y horario todavía no fueron confirmados. La transmisión estará a cargo de TIC Sports. Deportes, Noticiero Nacional de Farco, Iván Alday.
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0: Y hasta aquí llegamos con el informativo Farco por hoy miércoles 7 de octubre de 2026. Cristian Torres estuvo en controles, Pepe Frutos en la conducción y las radios que integran Farco en la producción. Volvemos mañana, que tengan buen resto del día. Chau.
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sonidito de nuestra tierra, Veracruz. Esto es un sueño para mí, porque quería que muchos de los elementos de esta banda pudiéramos venir desde por allá. Quiero introducirles a esta increíble banda que me está acompañando esta noche. Un aplauso para todos ellos y ellas. Vamos a ir poco a poco, principalmente la dirección musical y la producción de este disco en vivo que estamos grabando ahora mismo. Quisiera pedir un fuerte aplauso para Cheche Alara.

se fue. Vamos a ver qué nos cuenta mi querido amigo que llega desde

corazón.

alma vieja que tanto quería tener entre todas las flores y ahora está compartiendo con nosotros todo este repertorio. Un aplauso para Sebastián Steinberg. Thank you so much.

maestro desde Cuba, que llegó a mi banda desde hace mucho tiempo, el maestro Alfredo Pino.

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0: Gracias.
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pregunta a Nico, es uno de los hijos, un hijo que dice, dice mi mamá que sé que es el luto y cómo está la abuela.

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0: portugués, ¿largamos?
1: Portugués.
0: En portugués, claro.
2: Portugués,
3: te conozco de vista.
1: Bueno, muchacho, vamos nomás. Ahí va este, va este gatito. Va este gatito. Bueno, ahí va este gatito para la comadre Pirinche, pues.

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5: 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Entre sus manos trae como a un niñito enfermo, su último tesoro. Reluciente y gastado, el último trofeo de vencido. 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

0: En 2 meses, más precisamente el próximo 4 de diciembre, el Instituto Nacional de Tecnología Agropecuaria, más conocido como el INTA, conmemorará su 70 aniversario. ¿Y qué celebraremos en ese entonces? ¿El extrañado programa del Pro Huerta? ¿O la censura y persecución para sostener el criminal modelo hegemónico del agronegocio? El INTA fue creado durante el gobierno de facto del dictador Pedro Eugenio Aramburu en 1956, por medio del decreto ley 21.680/56, con la finalidad de, cito, impulsar, vigorizar y coordinar el desarrollo de la investigación y extensión agropecuaria y acelerar la tecnificación y el mejoramiento de la empresa agraria y de la vida rural. Fin de la cita. El INTA es el principal y más grande organismo técnico del agro argentino. Podemos señalarlo como una institución federal, ya que cuenta con 15 centros regionales y presencia en todas las provincias y en cientos de localidades de nuestro país, incluso de la Argentina profunda. Es un ente autárquico, aunque desde su origen acompaña, respalda y defiende el modelo hegemónico de producción agropecuaria. Particularmente, más allá de meritorios programas de extensión rural, desarrollo regional y el tan celebrado como ahora extrañado proyecto integrado de promoción de la autoproducción de alimentos, el Pro Huerta, nacido el 3 de agosto de 1990 en plena crisis socioeconómica post-hiperinflación, con el objetivo de contribuir a mejorar la seguridad y la soberanía alimentaria en los sectores más vulnerables de la población, el INTA, desde esa misma época, es uno de los soportes técnicos científicos para la implementación y sostén del modelo transgénico con uso masivo de venenos. Esta línea directa del INTA con el modelo hegemónico transgénico y tóxico se explicita en su directorio conformado por 10 sillas, 5 de las cuales están ocupadas por miembros representantes de la denominada mesa de enlace. En la última década, de manera cíclica, conocemos bajadas de línea dentro de este organismo donde no solo buscan blindar al modelo imperante, sino que buscan castigar, invisibilizar y ocultar alternativas de producción de alimentos sanos y soberanos. Es así que en mayo de 2017 nos enteramos a partir de una denuncia de la Asociación del Personal del INTA, APINTA, de una comunicación interna donde de forma explícita se prohíbe utilizar el término agrotóxico en escritos y publicaciones institucionales. En 2024, en un profundo contexto de desguace de las políticas destinadas a la agricultura familiar, campesina e indígena, el Instituto Nacional de Tecnología Agropecuaria prohibió a sus trabajadores el uso de las palabras cambio climático, sustentabilidad, agroecología, género, biodiversidad, huella de carbono y prohuerta en sus documentos y publicaciones del organismo. Y si lo que no se nombra no existe, estas directrices comunicacionales de los directivos del INTA buscan desaparecer las prácticas alternativas agroecológicas y soberanas de producción de alimentos y de vínculos comunitarios agroculturales en beneficio del totalitario modo transgénico y fumigador. Y es en esta misma línea histórica de políticas corporativas del Estado Nacional y el agronegocio que llevó a este organismo a desarrollar prácticas de censura, maltrato laboral y persecuciones que actualmente está a punto de culminar con un proceso penoso, injusto y antidemocrático que tiene como objetivo aleccionar colectivamente a partir de una condena particular, amenazar a los pares a través del castigo de UNE. Con 22 años de carrera dentro del INTA, Virginia Aparicio, tal vez la mayor investigadora de agrotóxicos de la institución quien con su trabajo confirmó los efectos nocivos y criminales del modelo de agronegocio en la salud de la población y en el ambiente, está siendo perseguida por un orquestado proceso desarrollado por las autoridades del INTA, funcionarios del actual gobierno nacional, pero también del anterior, aliados de la mesa de enlace, a APRECID y de las empresas de transgénicos y agrotóxicos. Vigilar y castigar a quienes osan denunciar los crímenes del agronegocio. Ese es el mensaje, no solo para Aparicio, sino para todes. Entonces todes debemos denunciar y sostener el reclamo y pedir la no exoneración, la no persecución y el no castigo para la trabajadora Virginia Aparicio. Mientras, nosotros aquí y nosotros ahora, semillando el mundo andamos, Noura, Maruam, Fátima, Mohamed, Ayat, Sara, Malet, Masá, Amat, Omay, Dishá, Alma, Elina, Ali, Elaf, Osama, Hanás, Somni, Selin, Elaf.
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0: decimos Sandra Laria. Bienvenidos, bienvenidas, bienvenides a la Semilla Programa Radial. Aquí estamos desde Radio Cantina. Esta semana nos toca en esta hermosa casa, así que agradecides. Estamos, está súper poblado.
1: Lleno, estudio, lleno de gente. Lleno de gente. Picante.
0: A quienes escuchan es a Sandra Lario, que nos va a acompañar hoy. Y te doy el pase, dale.
1: Bueno, buenas tardes. Un gustazo estar acá. Acá estamos con estudiantes del IPEM 388 que ya llegaron y están está preparada la columna que nos van a compartir hoy, que es... nos van a contar sobre las calles de San Roque, que en algún momento era San Rock, porque se hacía ahí el festival importante de rock que ya nos van a estar contando, y eso ha quedado presente como huella en los nombres de las calles. Así que ya vamos a estar conociendo un poco más. ¿Quieren saludar, decir aunque sea hola, que estamos ya hablando de ustedes? ¿Con quién estamos? ¿Con quién tenemos el gusto? ¿Con Emily? ¿Cómo Uriel. Estás, Emily? Uriel y Máximo. ¿Cómo andas, Máximo? ¿Tenés el micro ahí? Habla por el micrófono. Después, pónetelo así. Saluda.
2: Hola, me llamo Máximo Calvetti. Soy de segundo B del IPEM 388.
1: Buenísimo. Uriel, ¿de qué curso sos vos?
3: Soy Uriel Villalba de primero B, turno mañana.
1: Buenísimo. ¿Y Emily?
4: Soy Emily Arias, de primero A.
1: De primero A. Bien, más cerquita del micrófono. Bueno.
0: ¿Tienen hay turno mañana y turno tarde?
1: Así es, también.
0: ¿Y dos secciones por turno?
1: El turno mañana está creciendo. Tiene dos secciones.
0: Dos secciones y una a la tarde.
1: Y por la tarde una.
0: Bien.
1: De primero a tercer año.
0: Interesante población, che.
1: Mucha gente. Y acá tenemos...
0: Bueno, muy bienvenidas y bienvenidos aquí. Habían ido ya Villanos, ahora están estrenando este nuevo espacio. Así que bueno, siéntanse como en casa.
1: Y bueno, también nos va a acompañar Graciela Molinari con la columna Nuestros Caminos hacia la Salud, donde nos va a invitar a desarrollar buenos hábitos para reconocer nuestras necesidades físicas a partir de desarrollar el poder de sentir estas necesidades en el propio cuerpo. Así que de eso vamos a estar escuchando a Graciela. Hernán, ¿querés seguir contando qué más vamos a tener hoy?
0: Por suerte le tenemos a Graciela, que nos hace acordar de lo que tenemos que hacer. Que nos tenemos que acordar que somos seres vivientes.
1: Que nos tenemos que alimentar.
0: Bien, sí, también vamos a tener una entrevista con Virginia Paricio, que ella es trabajadora del INTA y bueno, está sufriendo ahí una persecución y hay un proceso administrativo dentro de ese organismo que busca despedirla y exonerarla. Algo muy raro, digamos, porque ¿a quién se despide de un organismo público de esa manera y a quién se exonera? No hay, digamos, antecedentes de eso. Entonces es muy raro, más allá de que, bueno, sabemos que su trabajo está vinculado a, no a la denuncia, pero sí a explicitar y poner en prueba y base científica cosas que en los territorios sabemos, y que es que el modelo de producción de alimentos hegemónico envenena y mata, enferma en muchos casos, ¿no? Enferma y mata, como dicen las compañeras ahí. Así que, bueno, vamos a estar charlando con ella para que nos cuente un poco en primera persona cómo está viviendo ahí estos momentos, ¿no? De mucho apriete y mucha presión psicológica, ¿no? Así que con ella estaremos.
1: Buenísimo. Y también fundamental, creo, poder escuchar en este territorio, en Punilla, esas voces también que vienen de otros lugares, pero que hacen visible que nos están pasando las mismas cosas, los mismos problemas, las afecciones de la salud, y que estamos en un tiempo donde puede costar también, por ejemplo, ser perseguida o ser casi tratada como si se quiere como si hubiera cometido un delito, ¿no? A una persona que comunicó una verdad respecto de estudios científicos que van contra el discurso oficial acerca de la producción del agronegocio en este caso, y que es sumamente importante. Creo que es muy, muy valioso que ella también pueda darnos su palabra hoy y la podamos compartir acá en La Semilla.
0: Así es.
1: Así es.
0: En su momento pasó con Carrasco, ¿no? Andrés Carrasco, que bueno, se celebra el Día del de la Ciencia
1: de la Ciencia
0: y demás,
1: digna.
0: Pero en su momento también él pasó de ser director del CONICET a ser echado del CONICET, porque bueno, hay determinadas cosas sobre las que hay un consenso en la hegemonía y contra las que no se puede denunciar dentro de esas instituciones, y él lo sufrió en cuerpo y propio, y ahora lo está sufriendo a lo mismo Virginia. Y hablábamos, el viernes tuvimos ahí la proyección de Qué perforado está mi valle en la Casa de la Cultura de la COPI, que habla acerca del fracking, de ese modelo, digamos, no tradicional de explotación de hidrocarburos. Y bueno, en la charla posterior, y todo el que desde las instituciones públicas con su trabajo señalan o marcan o denuncian, bueno, son perseguidos y son silenciados. Ni hablar de quienes están por fuera, las organizaciones y demás. Sabemos toda esa persecución y ninguneo que sufrimos, pero quienes están dentro del sistema también lo sufren con una presión donde se pone en, digamos, en situación ahí su laburo, ¿no?
1: Por supuesto, es un grave deterioro de la democracia en los territorios y en las instituciones públicas, ¿no? Por supuesto, están totalmente colonizadas por esos intereses corporativos que no le quieren consultar a nadie, por supuesto, lo que está pasando. Bueno,
0: ¿qué más tendremos?
1: Y la columna de este martes en Tejiendo Saberes, junto de quien les habla, Sandra, junto a Mariana Sánchez, que vamos a compartir reflexiones en torno a la educación sexual integral. Justo en la previa al encuentro pluri de mujeres, lesbianas, travestis, trans, bisexuales, intersexuales y no binarias, que se va a realizar en Córdoba entre el 10 y el 12 de octubre. Bueno, en este contexto vamos a conversar con Ivana Trevin, que es una docente de Capilla del Monte, y vamos a compartir producciones de acá cerquita también de estudiantes sobre la ESI en formato radio que han hecho estudiantes del IPETIM de Tanti. Así que, bueno, todo eso tenemos para el programa de hoy.
0: Ahí va, buenísimo. Bueno, si te parece, ya vamos arrancando con el rizoma de hoy. Antes, ahí, yo no sé si el profe Mati me mandó él los temas musicales o ustedes se los mandaron a él.
3: No, nosotros le mandamos los temas que vimos.
0: Sí.
3: Viste, nosotros fuimos pasando por las calles de San Roque, que tenía una banda de rock.
0: Bien.
3: Y elegimos una de esas bandas de rock, una música.
0: Ahí va.
3: Y nosotros se la pasamos a él y él se las pasó a ustedes.
0: Perfecto. Entonces, ¿les parece que antes de empezar a contarnos y a contar a las audiencias que sobre eso, digamos, sobre los nombres de algunas calles de San Roque que están vinculados a bandas de música, escuchemos alguno de esos temas que seleccionaron?
5: No, es que nos habían dicho que antes de decir el final que las pongamos al último.
1: Bueno, pero...
5: O sea, hablemos hoy y las pongamos al último.
1: Podemos no hacerle caso al profe Mati.
3: Claro.
1: Puede ser que arranquemos con uno, no sé con cuál quieren empezar.
0: Dale, el primero que enviamos... Ahí te digo cuál es.
1: Después que me reta.
0: Sí.
1: Profe Mati.
0: Ese, y después va pegado la presentación de 30 segunditos. Ese.

0: Nos vamos peinando después de haber hecho pogo acá en la radio. Martín, sobre todo, el que más se peina.
1: Se le cayó el
0: Bueno, les damos lugar acá a los chicos. ¿Estamos listos? Uriel. Vamos, vamos para adelante. Empiezo.
2: Hola a todos, bienvenidos a nuestro programa. Hoy vamos a hablar sobre una parte muy interesante de la historia de San Roque y su relación con el famoso Cosquín Rock.
3: El Cosquín Rock comenzó en el año 2001, en Cosquín, Córdoba. Con los años se fue creciendo y se convirtió en uno de los festivales de rock más importantes del país.
4: En el año 2005, el festival se trasladó a San Roque. Durante varios años, la localidad recibió a miles de personas que llegaban para disfrutar de grandes bandas artistas del rock argentino.
2: Por San Roque pasaron bandas muy conocidas como Rata Blanca, Babasónicos, Los Fabulosos Cadillacs y Los Auténticos Decadentes, entre muchas otras.
3: Pero el paso de Cosquín Rock dejó algo más que recuerdos. Algunas calles de San Roque llevan nombres de bandas reconocidas de rock.
4: Entre ellas encontramos nombres como Babasónicos, Los Auténticos Decadentes, Los Fabulosos Cadillacs y Rata Blanca. Estos nombres son una manera de mantener presente la relación que tuvo San Roque con el festival y con la historia del rock nacional.
2: Después de varios años, en 2011, el Cosquín Rock se trasladó a Santa María de Punilla, donde continuó realizándose.
3: Aunque el festival se fue de San Roque, su historia quedó en la localidad. Hoy al recorrer sus calles podemos encontrar nombres que nos recuerdan aquella época.
4: Por eso las calles de San Roque no solamente es nombre, también representan una parte de la historia musical de Córdoba y del rock argentino.
2: Y así llegamos al final de nuestro programa. Esperamos que hayan disfrutado de conocer esta historia tan particular.
0: Bueno, muchas gracias. Vamos a aplaudir. Aplaudimos. Recién veníamos hablando de algo que era una banda ahí que se llamaba Armando Flores. ¿Qué veníamos diciendo de esa banda?
5: Esa banda se llama Armando Flores, pero o sea, no es que hay un solo hombre que se llama Armando Flores que canta solo, o sea, es una banda con muchos que se llama así.
0: Bien, ¿y quién era el padre? ¿Padre de quién? Que estuvo en la Feria del Libro, ¿se acuerdan?
5: De la que hizo el Club de Rap.
0: El Club de Rap. Juli Rivarola estuvo con nosotros en el cole, en la Feria del Libro, haciendo un taller de rap. Así que la hija de Ají Rivarola, de Armando Flores, este año estuvo en San Roque. Eso estuvimos charlando también. Bueno.
6: ¿Hay una calle que se llama Armando Flores?
0: Hay una calle.
6: No me joda.
0: Así es. Oh. ¿Querés vivir ahí?
1: Ahí la tengo de Ají sentado.
6: Muy bien.
0: Así es. Bueno, estamos...
6: Uriel, ¿vos vivís en alguna calle que tenga nombre de un grupo, no?
4: Emily vivía en las calles, tenía...
5: Claro, yo cuando era... Claro, porque yo soy de La Rioja y me vine acá a Córdoba en tercer grado. Uh-huh. Y yo cuando era más chiquita, o sea, cuando me vine, con mi hermano y con algunos amigos de él nos íbamos a las plazas y a veces salíamos a jugar y todo eso.
0: ¿Y vivías en alguna calle de esas o veías los nombres? ¿Cómo era?
5: Yo vivo, o sea, en la calle Los Espinillos y las calles de las bandas de rock están como más adelante.
6: Ajá. Ahí va. Bien, está sectorizado. Es el barrio de las bandas.
0: El barrio de las bandas. Así es.
6: Muy bien.
0: Les preguntaba también si había nombres de bandas o de cantantes mujeres. Me decían que no, que en la información que tenían, no. Lo vamos a seguir investigando a eso.
6: Y porque probablemente no sé de qué año habrá sido esa normativa, pero también en el Cosquín hubo ahí chisperío varios años por la cuestión de cupo y demás, y es algo que todavía está en disputa y en tensión.
0: Así es, que se decía que las mujeres no, el rock de las mujeres no estaba al nivel de las grandes bandas, entonces que por eso no había grandes referentes de rock como si había varones, se decía eso, pero bueno, ahí hay que hacer.
6: Eso lo decían los varones.
0: Eso lo decían los varones.
6: Claro. Los dueños del negocio.
0: Así que bueno, eso era lo que se decía. Y bueno, un poco se refleja también en las calles.
6: Yo en el Cosquín anterior, lo más rockero que vi fue Marilina Bertoldi. Es mujer.
0: Así
6: no,
0: es.
6: No sé si hay otro que.
0: ¿A Marilina Bertoldi?
5: No.
6: ¿Lali Espósito? ¿La conocen de nombre? No es muy rockera, pero estuvo ahí también.
4: De nombre nada más.
6: El Ali. Bien. Ajá. Bueno.
0: Bueno.
6: Bueno.
0: Vamos a un tema.
6: Eso. ¿Quieren presentarlo ustedes o...?
4: No sé.
6: ¿Los Fabulosos Kayak? ¿Escuchamos?
4: Sí.
6: ¿Sí? Bueno, dale. Ahí va. Sí. Bueno, se lo dedicamos al profe Mati.
4: Sí.

0: Bueno, acá seguimos escuchando música que está presente en los nombres de las calles de San Roque. Bueno, ¿quieren saludarnos, contarnos algo más?
1: Por ahora no.
0: ¿Por ahora no? Bueno. Cuéntenos, ¿qué día se juntan con el club?
2: Nosotros nos juntamos los días jueves en la escuela de Impentro 88, de las 12 hasta las 2 de la tarde.
0: ¿Y ahí producen materiales?
1: Claro, ahí vamos armando todas las ideas. Sí, cada día vamos haciendo programa nuevo y a veces hablamos si queremos venir de vuelta a la radio para hablar y organizamos todo.
2: Sí. Hay veces que Mati nos pregunta si queremos hablar o grabar y conducir.
3: Ahí va. Hay distintos roles y pueden...
2: Claro.
3: Ahí tienen la consola también para editar.
2: Claro, sí.
3: Bien.
2: Sí.
3: No todos hablan, algunos producen y otros hacen la parte. Sí.
1: Es depende de lo que más te gusta hacer.
3: Claro. Muy bien.
0: Qué lindo, qué linda bueno. Experiencia. Sí. Bueno, buenísimo. Bueno, entonces los esperamos de acá a un par de semanas cuando quieran de nuevo. Nos vemos de nuevo con la columna Rizoma,
3: Rizoma.
0: En La Semilla. Muchas gracias.
3: Muy agradecido de que hayan venido.
0: Saludo, ¿algún saludo? ¿Quieren mandar algún
3: familiares?
0: Saludo?
3: ¿Algo?
1: Sí.
3: Ah, eso sí quieren. Muy bien. Vamos con la lista de saludos.
1: Yo quiero mandar saludos a mis dos tías de La Rioja, que son muy fanáticas de Cosquín Rock y del rock, que todos los años vienen acá a Cosquín Rock.

0: para venir a ver.
1: Claro, bueno, les mandamos saludos.
2: Les mandamos saludos.
1: ¿Cómo se llaman las tías?
0: Una se llama Fernanda y la otra se llama Verónica.
2: Bueno.
3: Yo quiero mandar saludos a mi mamá y a mi papá principalmente, y a toda mi familia, que generalmente me escuchan. Anteriormente sí me escucharon en Radio Villano, así que quiero mandar saludos a ellos. No son muy fanáticos de rock, pero bueno.
4: ¿Qué escuchan?
3: Y cumbia, cuarteto.
2: Cumbia, cuarteto.
4: Hay un nombre de cumbia, cuarteto, ¿no?
1: También.
2: También, a las calles.
1: Un barrio de cada género. Claro. Pero bueno, sí. Che, Uriel, y después que estuviste en Villanos, ¿tuviste algún comentario de alguien que te había escuchado, que te dijo algo? ¿Te hiciste famoso? Contanos un poco.
3: No, mi papá me había dicho que cuando yo dije que era muy moqueo el chico, me dijo que no era tanto. Ah. Pero con la historia que me contaba él, me dijo que sí, para mí sí era muy moqueo. Sí, bueno, así que sí.
1: Ahí va, buenísimo.
4: Para nosotros no.
1: ¿Vos, Maxi, sí, algún saludo?
5: No.
1: ¿No?
5: No. ¿Dónde están escuchando, Maxi? Ahí afuera.
6: No, no le dije la radio a propósito.
5: No quería que lo escuche.
1: Está bien.
5: No,
1: cada uno tiene su estrategia.
3: Si no quiere escuchar, no, bueno.
1: Buenísimo. Bueno, gracias.
5: Buenísimo. Maxi, le tienen que mandar saludos a los profes también. Que los acompañan ahora, sí, ya lo vamos a escuchar ahora como cierre, escuchamos el intro. Y saludos para los profes que acompañan también. A Mati, a Guada. ¿Quién más está de los profes del club?
0: En radio solo está Mati.
5: Mati, claro, la Guada estaba antes. Bueno, les mandamos un saludo grande y nos vemos pronto. Gracias.
3: Dale.
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0: Saludito acá, especial desde Buenos Aires. Buenos Aires. Para los chicos. Qué lindos los pibes. Dice así. Una profe mía de la universidad, Inés. Así que le agradecemos a Inés que nos está escuchando. Así que arriba los pibes, un abrazo desde Capital Federal.
1: Excelente. ¿Ven? Muy bien.
0: Ahí está. Bueno.
1: Bueno.
0: Agradecemos mucho también la onda que nos tira toda la audiencia acá de la escuela también. Nos han puesto.
1: No. A ver si la profe hace la tarea y se pone el micrófono en la boca. Habla con el micrófono. Sí, no. No sabe. Pobre, que encima que Martín no está. Sí, así que nos partimos bien. Tratemos de hacer las cosas bien, chicas.
0: Perdón. Perdón, ustedes no sigan nuestro ejemplo. Ya está, ya no lo siguen. No, no hay problema. No lo sigan del todo. Bueno, entonces vamos ahora. ¿Qué otro tema sigue, Hernán? Así nos
1: vamos
0: centramos
1: a la tan querida y esperada columna Nuestros Caminos hacia la Salud, que nos acerca Graciela Molinari ahí desde Río Ceballos, dándonos algunos tips para tener buenos hábitos para cuidar nuestra salud física y mental. Y después ya sí vamos con la entrevista a Virginia Aparicio.
0: Bueno.
2: Hola. Saludos a todos. Hola, buenas noches. Muchos saludos a todos los oyentes, las oyentes, a los miembros de la radio. Y siempre muy contenta de participar en esta columna. Siguiendo con el tema de los buenos hábitos y de los malos hábitos, hoy retomaremos la importancia enorme que tiene el registro de nuestro interior, nuestro tono interno, es decir, el nivel de contracción que hay muscular y de tensión interna a través del cansancio o de situaciones difíciles. Todo eso que va produciendo un estado de alerta que lo incorporamos como si fuera un estado natural. Entonces, para eso es importante cada media hora, cuando pasa algo que nos altera, detenernos, respirar hondo, sentir qué es lo que nos pasa, bajar los hombros, soltar la mandíbula, mover los dedos, pero sobre todo apoyarnos y soltar toda esa tensión que descubrimos cada vez más al sentirnos, al registrar. Eso va a ayudar enormemente a eliminar patologías como la gastritis, la hipertensión, que tienen que ver con estados de tensión que no registramos y mantenemos. Entonces, el buen hábito es eso, es saber que necesitamos ese tiempo interno, ese registro, esa posibilidad de aflojarnos, de sentirnos, de comprendernos y de cuidarnos. El mal hábito está instituido en una sociedad que todo el tiempo está para afuera, para afuera, para afuera, para afuera, que hay que hacer esto, que hay que hacer lo otro, sin tiempo. Entonces, bueno, hacerlo eso para poder registrar y recuperar nuestra posibilidad de equilibrio, nuestra posibilidad de paz y de mutuo y de autocuidado. Así que acordémonos y podamos incorporarlo, aunque es difícil incorporar nuevos hábitos, pero tratar de hacerlo y van a notar mucho mejor la tensión en general, más alegría, más tranquilidad, y si hay patologías van a aflojar. Entonces vayan comprendiendo la necesidad de ese registro y ese encuentro. Entonces, hasta pronto y un gran saludo.

0: Bueno, acá volvemos.
1: Volvemos. Después de Bach y después del silencio, que fue adrede, no fue un bache. Fue adrede un para un bach. Muy bien.
0: Qué inteligente.
1: Está con toda. El productor.
2: Fue un bache, fue un bache.
1: Bueno, agradecemos ahí a Graciela siempre su colaboración con La Semilla. Así que ahí cada 15 días fijo está su columna. Y bueno, ya tenemos ahí en comunicación, en el teléfono. Le damos la bienvenida y le agradecemos ahí el tiempo. Virginia Aparicio, ella es ingeniera agrónoma, es trabajadora del INTA, en la Estación Experimental Balcarce, es también investigadora de CONICET. ¿Qué tal, Virginia? Bienvenida a La Semilla, un gusto.
0: Un gusto, Virginia.
3: Sandra. Hola, buenas
0: noches. Te saludan.
3: Muchas gracias por la comunicación.
1: Ahí va, buenísimo. Bueno, queríamos charlar con vos para que nos cuentes esta situación que estás viviendo al interior de el organismo del INTA, donde vos trabajás hace un poco más de dos décadas, donde se te ha abierto un sumario y administrativo, y donde bueno, hay una fuerte persecución, y desde todo lo que son organizaciones territoriales, socioambientales y demás, entendemos que es un ensañamiento y una búsqueda de silenciar a aquellos y a aquellas trabajadores y trabajadoras que de alguna manera denuncian o simplemente ponen sobre la mesa y problematizan las consecuencias nocivas para la salud que el modelo de producción hegemónico del agronegocio tiene en los territorios.
3: Sí, lo que yo tengo actualmente en INTA es un sumario,
1: sí,
3: que pide mi exoneración de la administración pública y que fue ratificado, esto lo sé extraoficialmente, por el gremio APINTA, que se entera en Radio Pasillo y lo confirma.
1: Bien.
3: Pide, ratifica mi exoneración. Así que estoy a la espera de la notificación oficial para dejar de ser parte del Sistema Científico Nacional, porque la exoneración implica la separación de todo trabajo en el sector público nacional.
1: Claro.
3: Con imposibilidad de reingresar por lo menos por 5 años, que digamos, yo siento que me quita la identidad de trabajador público de la ciencia, ¿no?
1: Claro, porque vos también sos investigadora de CONICET, que también CONICET, bueno, ahora depende directamente de Secretaría de la Presidencia, pero es un organismo público. También,
3: claro.
1: No es que te despiden del INTA, sino que no podrías trabajar en ningún ámbito u organismo o institución pública. Esto todavía, digamos, no está oficializado, pero es lo que se comenta y lo que ha llegado a tus oídos. ¿Cuándo comenzó este proceso, este sumario administrativo, y con qué
0: ¿con
1: causas?
0: ¿Con qué argumento,
1: claro,
0: digamos,
1: si es que las hay?
0: Ese.
3: Bueno, como no estoy notificado oficialmente, las imputaciones, que son 8, y algunas de ellas tienen incisos, no las puedo detallar, porque todavía está en secreto de sumar.
1: Bien.
3: Una vez que me notifiquen, sí puedo dar a conocer las imputaciones. De todas maneras, esas imputaciones tienen que ver con justificar algunas cosas que yo tengo pruebas de cómo las hice y podría aclararlo si me hubiesen dejado tener testigos y realizar los careos que propuso mi abogado y leer los escritos que presenté, ¿cierto? Y todo inicia cuando, después de que INTA aprueba un proyecto, firma un convenio con las entidades de ciencia y tecnología que participaban en el proyecto SPRINT, y está muy contento de esa participación, porque realmente es una financiación importante de dinero para hacer un estudio muy importante,
1: sí,
3: que prestigia a la institución.
0: Claro.
3: Pero una vez que tenemos los resultados y dándose cuenta de la dimensión de esos resultados, el INTA pide primero suspender una reunión para entregarle la información a los voluntarios participantes del proyecto. Después me pide no seguir trabajando en el proyecto y, por último, toma la decisión el Consejo Directivo de a través del director nacional, solicitar a la coordinadora del proyecto NOLA que nos desvincule, por un lado, e inicia una información, un informe sumarial que involucra a todos los participantes argentinos de ese proyecto, ¿no?
1: Bien.
3: Esa información sumarial va desarrollándose y yo tengo conocimiento de la misma recién en febrero del 2025, donde me citan para declarar, me notifican que existe ese sumario, y de ahí en adelante, bueno, estoy abocada a defenderme, a responder las preguntas que me hacen, a tratar de buscar las pruebas y a desenfocarme de la investigación realizada.
1: Claro. Virginia, el estudio SPRINT, este que es, entiendo, donde participan distintas instituciones de distintos países, ¿podés decirnos cuándo comenzó? ¿Qué trabajo hiciste vos en Argentina vinculado a este proyecto, a este estudio? ¿Y cuáles fueron los resultados que obtuviste?
3: El proyecto inicia con su elaboración, en la cual participé a partir de mediados del 2018, digamos, que era una época en la que el INTA estaba bastante desfinanciado, donde el Ministerio de Modernización pretendía reducir el personal y reducir el presupuesto de investigación. Entonces, nosotros aprovechamos toda oportunidad de buscar financiación pública en instancias nacionales o internacionales, y en este caso fue una instancia internacional en la que elaboramos un proyecto y se presentó a la Comisión Europea, fue aprobado y financiado. Comenzamos a trabajar en el mismo a partir de septiembre del 2020.
1: Bien.
3: En el 21 hicimos un muestreo a gran escala en Argentina, en el sudeste de la provincia de Buenos Aires, y en otros 10 países europeos, usando el mismo protocolo, usando la misma lógica de muestreo, la misma lógica analítica y la misma lógica ética.
1: Bien.
3: Sacamos muestras ambientales, animales, vegetales y humanas para medir más de 200 plaguicidas de uso actual.
1: Claro.
3: Y todas las muestras se analizaron en Europa. Y sobre principios del 2023 tuvimos los resultados y yo le pregunté a los voluntarios si querían conocer sus propios datos. Todos me dijeron que sí, así que elaboré los informes de la presencia de plaguicidas en sus muestras de orina, sangre, materia fecal, hisopo nasal, pulseras que utilizaron durante una semana para sus actividades cotidianas, y después medimos qué es lo que tenían esas pulseras, qué plaguicidas habían estado en contacto con el humano. Y después también hicimos un muestreo de polvo de la casa, le pedimos que barriera su casa y analizamos ese polvo, y también tenía plaguicidas. Bueno, toda esa información se la dimos a cada individuo. Pero también programé una reunión para hablar con todos ellos y poder darle información que fuera más general, de tipo, ¿están más expuestos los hombres que las mujeres, los habitantes urbanos o los habitantes rurales? Porque
1: claro,
3: este proyecto
1: claro,
3: contemplaba el muestreo sobre individuos que vivían en la ciudad y que no tenían ningún contacto con la ruralidad, digamos. Y bueno, esa es la reunión que INTA suspende, no me permite tomar contacto con los participantes en ese sentido, y desemboca la cuestión esta de realizar el sumario.
1: Ahí va. O sea, lo que se te objeta de alguna manera es tu voluntad de interactuar con quien sobre quienes habías realizado la muestra para hacerle una devolución de los resultados y también un análisis general de lo que esos resultados habían dado.
3: Claro. Eso es lo que se suspende en Argentina. Ahora, el proyecto a nivel europeo siguió funcionando. Los datos que generamos hasta fin del 2023 se utilizaron para hacer ensayos vinculados a la toxicología de las mezclas de plaguicidas más frecuentes. También se hicieron ensayos o pruebas de exposición en humanos a través de la alimentación. se estudió qué sucede con esas mezclas de plaguicidas en células respiratorias, en células digestivas. Digamos que se avanzó mucho, se publicó científicamente, también se avanzó en estudiar si realmente es poco rentable no usar plaguicidas en el sistema productivo, porque existe esta suerte de justificación de que nosotros estamos en contacto con pesticidas, plaguicidas o agrotóxicos porque no hay otra forma de producir, lo cual no es verdad. Hay un montón de formas de producir disminuyendo el uso de estos químicos, y para convencer al productor de eso hay que ponerle números,
1: claro,
3: a esta producción. Claro, entonces claro, también había un equipo que hacía eso. Después un equipo importante de comunicación, porque cada artículo científico publicado se realizó una pieza comunicacional más accesible al público general, que está colgada en la página del proyecto y que va a estar disponible hasta dentro de 4 años en los idiomas de todos los participantes. Digamos que hay una versión en español de eso para Argentina y España. Entonces, el proyecto tenía una dimensión muy grande porque la concepción que manejábamos es que cualquier modificación de la práctica agropecuaria que nos conduzca a reducir nuestra exposición a los plaguicidas tiene que ser una construcción colectiva. Tiene que estar involucrado tanto el consumidor de alimentos como el productor de los mismos. ¿No?
1: Bien. Virginia, este año se están cumpliendo 30 años desde que se aprobó el primer evento transgénico en Argentina, la famosa soja RR, y de ahí se instaló un modelo de producción que, bueno, personalmente muchos denominamos que es tóxico, que enferma, que mata, que tiene que ver con un uso casi indiscriminado de agrotóxicos, que además se usan en mezclas que uno realmente no sabe cómo funcionan la sinergia, digamos, de esas mezclas. Y es algo sobre que influenció en el modo de vida de muchos territorios, pero que nunca nunca hubo un debate público al respecto. Y cada vez que surgen datos donde algún organismo, digamos, público y demás, como en tu caso, como fue en su momento Carrasco y demás, tratan de alumbrar un poco y de divulgar desde un organismo público, surgen estas prácticas, digamos, de censura, de persecución, de criminalización. ¿Vos compartís, digamos, esta lectura, digamos, de que tiene que ver directamente con mostrar otras alternativas de producción que no son las del agronegocio?
3: Sí, yo coincido que trabajar en plaguicidas en Argentina y en algunas partes del mundo es un tema de tanta tensión, claro, que el investigador o el científico que está abocado a investigar para construir mejores prácticas, uh-huh, y para visibilizar la problemática y que se resuelva,
1: sí,
3: está quedando vulnerable, digamos. Claro. Tanto es así que en Latinoamérica hay una organización en la que están involucrados abogados ambientalistas que tienen una figura de cuidador para el investigador que trabaja estos temas.
1: Claro.
3: Para intentar construir esta protección que se necesita, porque realmente los poderes vinculados a las empresas de químicos son poderes grandes, que me quedan grande a mí, por ejemplo.
0: Claro, claro.
3: Yo soy un individuo, soy un, uh-huh, un servidor público y hago una investigación amparada por el Estado, porque el INTA es parte del Estado,
1: sí,
3: y después me sacan ese amparo, ¿no?
0: Qué mensaje. Entonces, social, ¿no? Esto que vos nos estás contando, ¿no? Qué mensaje disciplinador hacia las personas que trabajaron con vos ofreciendo sus muestras también, hacia todo el equipo que ha producido saberes en todo el mundo. Qué mensaje que se da desde los organismos de acá del Estado de Argentina, con respecto a esos saberes y al riesgo que implica meterse en esos temas. ¿Qué mensaje tan duro, tan difícil, ¿no?
3: Es un mensaje duro porque, por ejemplo, científicos de uno en ciencia forma a otros científicos, y el estudiante que deja que vos lo guíes en el proceso formativo de un doctorado, por ejemplo, uh-huh. Se ve debilitado ante esta situación, porque yo soy su directora, tengo una cantidad de publicaciones científicas, cierto prestigio, conexiones internacionales, y sin embargo me van a exonerar porque hice un trabajo. Entonces, ¿ellos qué piensan? Y bueno, esto no puedo continuarlo yo, que soy un poco más frágil todavía en el sistema, que tengo un poco más de debilidad, digamos. No sé cómo explicarlo, pero es como una autocensura que se provoca cuando se dan casos así, ¿no? Porque nadie se quiere meter a estudiar algo tan conflictivo, entonces.
1: Claro. Sí, hay varias, digamos, variables o puntas que usa el sistema científico para de alguna manera abrir el trabajo hacia o líneas investigativas. Una tiene que ver con la financiación. Sabemos, por ejemplo, que en ingreso a CONICET, en determinadas carreras, cuando se presentan objetos de estudio que tienen que ver con problemáticas socioterritoriales y demás, el número de becas que se le asigna es mucho menor a otras temáticas que en teoría son prioritarias para el progreso y para el desarrollo. Ahí ya se está bajando una línea donde, bueno, un joven investigador o investigadora dice, bueno, si yo sé que si presento esto que me interesa no va a salir, voy hacia otro lado. Y la otra, que es mucho más cruel y perversa, me parece, es la que estás describiendo vos, que es este disciplinamiento directo que se hace con un castigo ejemplificador que se hace a un particular, pero para toda la sociedad, digamos.
0: Así es.
1: No es que te estén castigando a vos con la exoneración, únicamente, sino que están mandando un mensaje a todo el campo científico, a toda la militancia, a los activistas, a todo el que de alguna manera no solo denuncian y se oponen al modelo, digamos, tóxico de producción de alimentos, sino también a quienes construyen y traten de visibilizar y trabajar para mostrar las otras alternativas, como bien decías vos, que en muchos casos maridan, digamos, con este modelo, porque hay mucha transición, ¿no? Hay mucha transición, que no es todo blanco o negro, sino que en los modelos productivos hay muchos modelos de transición también que van dejando el uso agrotóxico de manera paulatina y van probando otros modos un poco más sanos. Entonces, me parece que es muy notable cómo este caso, que es un caso particular, en realidad está mandando un mensaje, digamos, a toda la población.
3: Claro que sí. Exactamente como lo razono, porque si no hubiese tenido, por un lado, derecho a presentar pruebas y que sean tenidos en cuenta.
0: Claro.
3: Y por otro lado, durante todo este tiempo que estuvieron investigándome, también hubiesen tomado la información, se hubiesen conectado con, por ejemplo, el Ministerio de Salud, con el Ministerio de Ambiente, hubiesen revisado, hubiesen estado en contacto con las autoridades del proyecto, hubiesen avanzado, aunque me estuviesen investigando por alguna supuesta irregularidad que tendré que aclararla. Pero el silenciamiento y el no usar la información generada, que el INTA estuvo de acuerdo en generar,
0: es lo que
3: termina indicando que lo molesto ha sido el dato. Cuando el dato no es una molestia, es una herramienta para seguir avanzando.
1: Claro.
3: Porque trabajar en plaguicidas no es estar en contra del sector productivo. Es estar a favor, también le afecta al sector productivo. También cuando se produce, no sé, un grano o miel y se tiene que exportar y no pasa los umbrales que corresponden al país receptor, se nos devuelve, perdemos venderlo, pero también nos lo comemos acá. Entonces, es un círculo vicioso que hay que romper, porque la información está para virtualizar las cosas, no para estar en contra de otro. si claro. somos todos el mismo pueblo.
1: Es para trabajar a partir de los datos, digamos.
0: Y hay claro. Nosotros acá te contamos que el manto de silencio que opera en la provincia de Córdoba respecto de estos temas es totalmente abrumador y totalitario de alguna manera, ¿no? Es esta idea de que la única forma de pensar, de hacer ciencia, es con las corporaciones, y eso se ve en otros niveles educativos también, donde, por ejemplo, en nivel secundario está todo el impulso de proyectos en escuelas que están ubicadas en los sectores vinculados al modelo agroproductivo, que tienen el incentivo de las corporaciones para realizar proyectos, que existe toda una serie de beneficios hacia las escuelas que van incorporando y que van reproduciendo esta lógica donde la tecnología de punta o estar avanzado es administrar justamente el uso de los químicos, de distintos tipos de químicos, de lograr mayores beneficios en términos, en una lógica totalmente corporativa. Entonces, eso también se ha expandido y es, en Córdoba lo padecemos, es abrumador el manto de silencio que se tiende frente a algún tipo de denuncia, la negación del daño. Lo vivimos acá en Córdoba, ¿no? Acá en la sierra a lo mejor no es el modelo predominante, pero desde el norte por lo menos se nos viene cada vez más encima, ¿no? Hasta Cosquín llega, por ejemplo, todo el problema de la fumigación. Entonces también es importante destacar, primero que nada, el compromiso tuyo con esta investigación y con esta defensa de una idea de ciencia, de una idea de saber y de una idea de conocimiento de sociedad también, ¿no? Que creo que hay que cuidar entre todos, ¿no? Entre nosotros nos tenemos que cuidar y cuidar a ustedes, a los investigadores e investigadoras.
1: Virginia, acá tengo un mensaje, dice: abrazo grande, Virginia, trabajé como creyente en la causa de Pergamino, y de no haber sido por su aporte hace 6 años en la instrucción de la causa, no hubiéramos tenido juicio. Es una grosa y muy valiente compañera, el Carlos Chuzo Quintana, abogado acá de Córdoba, que estuvo acompañando ahí la causa Pergamino, donde también participaste de alguna manera.
3: Muchísimas gracias. Muchísimas gracias.
1: Bien. Bueno, has estado ahí, digamos, en la línea de tiro también con esta participación en la causa Pergamino. Valoramos que haya investigadores de la ciencia digna, como comúnmente se dice, que enfrenten... incluso sabiendo que, como vos decías, bueno, hay cierta vulnerabilidad, en este caso sabiendo que estás arriesgando tu trabajo, tu bienestar, digamos, tu estabilidad emocional ante todas las presiones y demás que surgen por simplemente hacer tu trabajo, que como datos y como resultados da que, bueno, el modelo enferma, y que habría que hacer algo con eso, simplemente eso. Pero evidentemente quienes toman las decisiones y quienes son dueños del negocio no quieren conocer la información. La conocen, pero no quiere que el resto de la sociedad la conozca.
3: Sí. Bueno, pero esa barrera la vamos a ir rompiendo, porque por más que yo no esté más en el sistema... En la hipótesis más negativa, que yo no pueda terminar mi carrera como científica de las instituciones nacionales en las que estoy inserta hasta hoy, el sol no se puede tapar con una mano. Y los datos están, y en algún momento los volveremos a trabajar, o los trabajaremos mejor, y vamos a tener que poder cambiar todo esto, porque es así, naturalmente... tenemos que poder vivir mejor, comer mejor, desarrollarnos mejor, ser cuidados por el Estado. Así es. Que tiene que pasar.
1: Ese es el Así horizonte es. Hacia el cual tenemos que caminar juntos.
0: Bueno.
1: Bueno, Virginia, te agradecemos muchísimo tu tiempo, haber salido al aire, y sobre todo te mandamos un abrazo y un acompañamiento en estos momentos tan, tan duros ahí que estás viviendo.
3: Muchísimas gracias por la charla, muchísimas gracias por el afecto y por el tiempo. Ahí va. Espero que tengan una buena noche todos.
0: Bueno, te mandan abrazo acá varios oyentes que están escuchando. Y también
1: nuestros respetos.
0: Nuestro respeto. Muchas gracias.
1: Gracias, Virginia.
3: Hasta luego.
1: Pasaba Virginia París, entonces, a un trabajadora del INTA, investigadora del CONICET, y bueno, con riesgo ahí de perder los dos trabajos por ni siquiera meterse, simplemente dar a conocer los datos en el marco de una investigación internacional, donde bueno, yo estuve viendo ahí los resultados de Argentina, que pierda, pero bueno, sabemos que en la mayoría de los otros países que participaban, que son europeos, ahí tienen regulación con respecto a, no tanto a la fumigación, pero sí de semillas transgénicas que están prohibidas, entonces bueno, sabemos que se usan menos.
0: Hay una, además de que da una bronca y una vergüenza, el destrato así a la la prohibición de que se le comunique a la gente. Mira el nivel de objetos que son para la política pública, las personas que se les niega hasta el derecho a comprender en profundidad qué significa tener esos resultados.
1: Un ejemplo de la ciencia extractiva, digamos, ¿no? Desde el Estado. Usamos a la gente como basura, digamos, ¿no? Le sacamos la sangre, la orina, pero ni siquiera le vamos a dar los resultados.
0: Ni siquiera les queremos que comprendan que qué es lo que está pasando y qué se podría hacer al respecto, ¿no? Entonces, desde ese punto de vista, el compromiso de Virginia también valorado desde acá profundamente. Bueno, así es. No solo desfinancia la universidad, desfinancia la investigación, sino que a quienes quedan también los van pulverizando y los van fumigando ideológicamente para que sacándoles el trabajo. También es totalmente indignante lo que está pasando con Virginia.
1: Bueno. Vamos a escuchar una musiquita ahí seleccionada por Facundo. Peces, las pelotas.

0: Buenas. Ay,
1: esto es la Radio Cantina.
0: Esto es Radio Cantina. Nos habíamos dispersado un poquito acá con el movimiento. No nos cuesta mucho dispersarnos.
1: Estábamos hablando de música, de las pelotas.
0: De música, de las pelotas.
1: De cuando éramos jóvenes con el Jacuto y su experiencia en el sur de la Argentina. Y mi experiencia en la ciudad de Córdoba, ahí vinculada. Vos sos más joven.
0: Mucho más joven.
1: Usted. Sí. Aparte sos rubia.
0: Así es.
1: Es otro rock.
0: Bueno, así quedamos en el programa La Semilla después de
2: ¿cómo están?
0: Enterarnos de estas cosas que
1: linda entrevista
0: charlas
1: ahí, ¿no? Con Virginia, más allá del...
0: Gran entrevista. Valorando también la paciencia para compartir con nosotros toda la información, que estamos lejos, que bueno, por ahí hay temas que no los manejamos mucho, entonces bueno, también agradecemos eso. Y bueno, ahora estamos en el espacio de Entretejiendo Saberes, que es una columna sobre educación que construimos con Mariana Sánchez, y tenemos en el día de hoy tenemos la grata visita telefónica de Ivana, una compañera docente del norte de Punilla. ¿Cómo estás, Ivana? Bienvenida.
3: Hola, Sandra, ¿qué tal? Buenas noches.
0: Bueno, con Ivana compartimos algunos espacios y queríamos invitarla a charlar un poquito porque ella está participando de la organización más territorial del movimiento feminista, transfeminista de mujeres aquí en Punilla. Así que queremos preguntarte, Ivana, ¿qué actividades vienen haciendo? ¿Cómo se viene la movida en Punilla en la previa al encuentro pluri que se va a realizar entre el 10 y el 12 de octubre en la ciudad de Córdoba? Este año tenemos el gusto y la responsabilidad de hacer un encuentrazo la semana que viene y ya se nos viene encima. Pero en Punilla pasan muchas cosas y va a haber propuestas también propias de este territorio, así que queremos pedirte que nos cuentes cómo viene eso. Se han juntado el fin de semana también. Contanos un poquito. Sí.
3: Dale, bueno, gracias, Sandra. Bueno, estamos bastante organizadas acá en Punilla. Les cuento que venimos desde principio de año, armamos con diferentes movimientos territoriales, feministas, transfeministas. Yo soy parte del movimiento plurinacional disidente y feminista acá de Capilla del Monte, pero nos juntamos con las compas de Cosquín, de Vialet, de Giardino, vinieron las compañeras de San Marcos también. Y entonces lo que estuvimos haciendo son diferentes encuentros en Punilla Sur y en Punilla Norte, alternábamos uno por mes. El domingo pasado pasó el de Molinari, que me parece que fue el quinto encuentro. El anterior, el cuarto, había sido en Punilla. Antes hubo en Giardino, en Vialet Macé y en Cosquín, hubo dos en Cosquín, y lo que le pusimos de nombre es el hoyazo, hoyazo punillazo, porque lo que nos caracteriza es cuando nos juntamos, cada una colabora con algo para la olla popular que hacemos, y empezamos hablando de cuestiones en común que nos atraviesan, y después ya las fuimos categorizando más puntualmente. Si querés te cuento algunas de los ejes puntuales. Bueno, uno tiene que ver con la justicia patriarcal, porque todas las localidades están atravesadas por femicidios, por denuncias que no se atienden, que la justicia no atiende, que nos ignoran, de compas, de mujeres, de trans, de diferentes compañeras. Después nos atraviesa también la falta de políticas sociales y con perspectiva de género, también los abusos hacia las infancias y las niñeces que no son atendidas y son revictimizadas las madres protectoras, Entonces estos ejes más o menos son los que nos fueron uniendo y decidimos entre todas para el encuentro armar una carpa en la plaza allá en Córdoba. No sé exactamente qué definieron las compañías porque yo este último en Molinari no pude ir, pero y creo que iba a ser en la plaza de la Intendencia, donde se va a armar, vamos a llevar un gazebo y vamos a armar un acampe representando a Punilla. Para eso también hicimos una barredora común que nos represente a todas, que esto va a ser como por primera vez que vamos a ir todas de Punilla a un encuentro así unidas. Y la idea es ir a acampar junto con un montón de compañeras feriantes y de, que también van a estar las fermentas ahí en el espacio cultural, que es un grupo de allá de Vialema C, de Suncho Huainco, que es un barrio de ahí, y otras compañeras más, va la Cumbia del Monte, de acá de Capilla también. Bueno, estamos como ahí atravesadas por un montón de cuestiones, no solo de demanda, sino también, como pensamos siempre, no perder la alegría, queremos darle color, por eso esto de la carpa, la barredora, la música, el arte, la feria, para no perder la alegría tampoco en las luchas. Así que la idea... Y por otro lado, cuento que conseguimos un micro que nos va a llevar a 45.
0: Genial.
3: Hasta allá, hasta el encuentro. Eso fue gracias a la gestión de... Porque nosotras acompañamos desde el inicio, desde el 2020, a la familia de Cecilia Gisela Basaldúa, que fue asesinada acá en Capilla del Monte, y todavía no hay responsables del hecho. O sea, pasaron ya 6 años, porque fue el 25 de abril encontraron el cuerpo y todavía no hay responsables, la justicia no han encontrado, no quieren buscar, ¿no? Entonces, Susana y Daniel, la familia de Cecilia, ahí con contactos que tienen la Secretaría de Género de acá de Córdoba, con Claudia Martínez puntualmente, bueno, nos van a facilitar el micro para ir 45 de forma gratis hasta allá, y bueno, después saldrán otros autos porque creo que nos va a quedar chico el micro.
0: Así es.
3: Así que
0: te quiero preguntar, Ivana, porque sí. Vos nos contabas algunas cuestiones que tienen que ver con las vivencias acá en Punilla, y también aparecen dos palabras muy fuertes, una que tiene que ver con la olla popular, y quiero que nos cuentes uh-huh. también, y con el punillazo que nos corre en la sangre y en la memoria de muchas movidas sí. ambientales que hemos compartido. Entonces, que nos cuentes un poquito eso, cómo surgió también ese nombre que le pusieron, y bueno, la barredora que hemos estado viendo que es hermosa y tiene los rostros ahí de las personas que todavía sí. nos siguen acompañando, aunque desde otros planos, ¿no?
3: Sí. Sí, tal cual. Sí, nos pasó a muchas que cuando se nos vino la autovía encima, éramos las mismas que nos encontrábamos en las marchas del 8 de marzo, nos encontrábamos peleando en contra del extractivismo, de la autovía, porque todos los territorios están atravesados por situaciones así. Bueno, las compañeras de San Marcos contaban cómo está la situación del Perilago, allá que también ya está instalado el hotel casino que están haciendo y se está abriendo. Cuando entras a San Marcos, están abriendo como si fuera una autovía que se conecta con el dique de Cruz del Eje, lo que antes era un caminito de tierra. Y bueno, acá también ya lo vimos con la autovía, todo lo que pasó y cómo nos organizamos, así que no, ese punillazo, aparte de luchar contra el extractivismo, es contra todas estas violencias que nombraba antes, como que sentimos que nos identificó y nos unió en un reclamo común.
0: Así es.
3: Sí.
0: Bueno, contanos, Ivana, porque vos como docente además estuviste participando hace pocos días en un congreso en Buenos Aires, y también hay algún planteo que por ahí no debería ser solo del sector docente, sino de las comunidades, de la comunidad educativa, pero es un eje fuerte también de los reclamos y ha tomado mucha visibilidad para este encuentro, que es la defensa de la educación sexual integral, ¿no? Que está siendo sí. muy atacada. Entonces, también, si querés contarnos un poquito qué compartieron, o compartirnos algo de esas reflexiones que llevaron sí. desde Córdoba allá al congreso que se hizo pedagógico.
3: Sí, así fue el fin de semana del 11 de septiembre. La Red de Docentes por el Derecho al Aborto Legal, Seguro y Gratuito organizó su segundo congreso pedagógico, que el primero había sido en el 2023, y eso, bueno, nos unió a diferentes docentes que estamos peleando por, si bien el aborto está legalizado, necesitamos que

0: Y bueno, por si esto lo cuento, pero quizás algunos ya lo saben, acá el gobernador Martín Yallora, ya con el ministro Ferreira, ya han avanzado en modificar la currícula de nivel
1: Nivel
0: superior
1: superior.
0: de los que se forman para nivel inicial y primario. No van a tener el seminario de educación sexual integral y tampoco, bueno, aparte van a sacar otras materias como historia y filosofía. O sea, los futuros docentes de primaria y de nivel inicial no van a tener esos espacios curriculares que antes eran obligatorios. Entonces, con compañeras de la Comisión de Género UPC Capital decidimos ir a denunciar esta situación, que no es solo en Córdoba, después nos enteramos que en Mendoza también están avanzando de la misma manera. Y aparte, visibilizar lo que está pasando, la situación en la que se encuentra de trata de personas, de Licia Mamani, que es una
1: Así es.
0: estudiante del Colegio Superior Carbó de Córdoba Capital, y que fue gracias a sus docentes y sus compañeras que le empezaron a buscar que se pudo elevar a la Corte Suprema de Justicia este caso y se le cambió la carátula y se le está buscando como que es parte de una red de trata, porque antes era como desaparecida nada más.
1: Así es.
0: Y gracias, sí.
1: Así es.
0: Entonces la idea era eso, visibilizar un poco y también encontrarnos y darnos cuenta que, bueno, la avanzada de la derecha no es solo en Córdoba, sino que es nacional, ¿no? Ya lo sabemos por este gobierno. Vemos que Yallora es el primer discípulo, porque ya la modificaron, ya hay un número de ordenanza para modificar la formación de próxima docente. Entonces, a ver qué estrategia nos damos para bueno, hacerle frente a esto y seguir valorando la educación sexual integral. Por más que no tenga estos espacios curriculares, también seguir sosteniéndolo en diferentes espacios, como las jornadas Educar en Igualdad o con otros espacios más de familias, buscarle ahí la vuelta para seguir resistiendo también.
1: Sí, es lo que cuenta Ivana es, no entraría, no sería paradójico necesariamente. Hay toda una especie de por decir así, de maquillaje respecto de que existe una política de defensa ante las vulneraciones de derecho y demás. Pero lo que también está sucediendo es que quedan como estos cascarones que después, por ejemplo, a la educación sexual integral a nivel ministerial pasa a depender de una secretaría, de una dirección que no está estructurada con una perspectiva clara de defensa de la ESI y del marco de derechos. Entonces no tiene incidencia, no tiene la misma incidencia, hay todo un achicamiento, un recorte, y bueno, y en
0: Con la
1: el...
0: excusa de que es
1: Claro,
0: transversal, ¿viste?
1: claro,
0: Con la
1: claro.
0: excusa de que es
1: Hay un
0: transversal,
1: achicamiento.
0: entonces, pero lo van eliminando de los espacios obligatorios.
1: Y un
0: Pero bueno.
1: reemplazo de toda la cuestión de que el reemplazo de los espacios curriculares tienen, digamos, categorías y nombres vinculados al happiness, al yoga, al mindfulness, no sé cómo
0: Sí,
1: se dice, que son
0: educación
1: el
0: emocional.
1: coaching, hay todo un reemplazo de estas formas que no sé si llamarlas saberes, que tienen mucho de corporativo también, muchos saberes empresariales, individualizantes, de gestión de las emociones y demás, que no se desplazan totalmente de una perspectiva política del marco de derechos que regula la ESI. Entonces, si la ESI pasa a depender de estos otros agentes, de fundaciones también, ¿no? Que tienen incluso espacios de formación en profesorado, bueno, ahí hay todo un desdibujamiento, por más que siga existiendo. Y un vaciamiento. Entonces, todo esto que han planteado ahí las compañeras es importante denunciarlo, por supuesto.
0: Sí, y digo, y todo esto acompañado de la homeschool, que cada vez
1: Claro.
0: están más en boga, ¿no? Que si tenés plata, estudiás desde tu casa y después rendís, y entonces cada vez esto, privatizar más la educación pública,
1: Así
0: que
1: es.
0: eso es lo que tiene por debajo.
1: Bueno, entonces. Al encuentro pluri, vamos a ir también con esa consigna fuerte.

0: de defensa de la ESI. Y bueno, te agradecemos mucho, Ivana. Invitamos a la comunidad de Punilla a acercarse al hoyazo que va a estar instalado en la plaza. Vamos a estar difundiendo.
1: Sí, en Plaza de la Intendencia. Vamos a estar con una carpa, con las banderas, la barredora, la bandera de justicia por Cecilia Basaldúa y por tantas otras que nos faltan.
0: Por supuesto, ahí vamos a estar entonces. Te agradecemos mucho, Ivana, la comunicación.
1: Bueno, muchas gracias. Bueno. Gracias por la llamadita. Saludos, que anden bien.
0: Saludos, nos vemos.
1: Chau, chau, nos vemos.
0: Bueno, bien ahí. Acá pasaba Ivana Trevin, docente de Capilla del Monte, que bueno, viene participando del movimiento transfeminista de allá, de Capilla, y que bueno, nos trajo una mirada de cómo se está viviendo la previa al encuentro acá en Córdoba y todo lo que nos atraviesa también como docentes en este contexto. Y bueno, para finalizar el espacio este que hemos armado con Mariana Sánchez, con la compañera, que ahora está dando clases, le mandamos un saludo, está dando clases en el CENMA.
2: Dos trabajos en el mismo tiempo.
0: Al mismo tiempo.
2: ¿Viste? Es lo que se usa.
0: Se puede, y como se puede, se hace. Claro. Bueno, le mandamos...
2: En uno le pagan mal y en el otro no le pagan, pobre Mariana.
0: Pero la saludan y la abrazan. Sí. Bueno, y estamos entonces en esta última parte también... compartimos una producción también que revaloriza la educación sexual integral, pero en la voz de pibes y pibas del IPETIM 84, Jorge Bocos Lescano, donde Mariana da clases. Ella viene aportando ese trabajo que hacen las estudiantes, y ahora nos va a compartir dos producciones con respecto a la ESI, los ejes de la ESI, la diversidad y el cuidado del cuerpo. Así que te pido, Martín, si querés que larguemos con el audio de 5 minutos.
3: Así buenos escuchamos. Días, tardes o noches. Somos estudiantes de la escuela IPETIM 84, Sofía Santillán, Antonella Galante y Luz Bostek, del curso Quinto B. Hoy, en este podcast, vamos a hablar sobre uno de los 5 ejes de la ESI.
4: Tres. Pero primero que nada, hay que aclarar una pregunta. ¿Por qué es necesario e indispensable trabajar la ESI en nuestra escuela secundaria?
5: La educación sexual integral es un conjunto de conocimientos y aprendizajes que nos enseñan y ayudan a convivir, respetar y cuidar a las personas de nuestro alrededor y a nosotros mismos.
3: Es de suma importancia porque es un concepto gigante en el cual entran varios temas que nos ayudan a poder entender a las personas de una forma más profunda, cuidarlas y cuidarnos a nosotros. Y sobre todo respetarnos entre todos y exigir que se cumplan nuestros derechos y se mantenga este respeto hacia todos por igual. Por esta razón, nosotros vamos a hablar sobre el eje de respetar la diversidad en la ESI.
5: Los jóvenes somos sujetos de derecho. Tenemos derecho a recibir información, a expresarnos, a ser escuchados y sobre todo a ser respetados.
4: La ESI nos brinda herramientas para conocer esos derechos y también para reconocer los derechos de las demás personas. Por eso creemos que trabajar la diversidad en la escuela no debería ser algo opcional, sino parte de nuestra formación.
3: Hablar de diversidad permite cuestionar estereotipos y prevenir situaciones de discriminación y violencia.
5: Muchas veces los prejuicios aparecen en cosas que parecen pequeñas. Una burla por la forma de vestir, por la manera de hablar, por los gustos de una persona, por su familia o simplemente por ser diferente.
4: El problema es que cuando estas situaciones se repiten, pueden hacer que alguien se sienta excluido o tenga miedo a demostrarse como realmente es.
3: Por eso pensamos que la escuela puede ser un espacio fundamental para hablar de estos temas. No se trata de que todos pensemos igual, se trata de aprender que podemos tener diferencias y aún así respetarnos.
5: Además, aprender a respetar la diversidad también significa aprender a escuchar. Podemos no compartir la opinión, las experiencias o la forma de vida de otra persona, pero eso no nos da derecho a discriminarla.
4: Como estudiantes, proponemos que durante este año podamos tener más espacios para hablar sobre el respeto a la diversidad dentro de nuestra escuela.
3: Por ejemplo, podrían realizarse debates, talleres y actividades grupales donde podamos conocer diferentes realidades, historias de vida y reflexionar sobre situaciones de discriminación.
5: También consideramos importante trabajar sobre los prejuicios y los estereotipos, porque muchas veces los repetimos sin darnos cuenta. Decimos cosas sin pensar de dónde vienen o cómo pueden afectar a la otra persona.
4: Y para eso proponemos dos cosas concretas. Primero, armar jornadas entre cursos donde podamos traer testimonios, videos o casos reales y debatirlos entre todos, sin juzgar.
5: ¿Y por qué pensamos que es urgente hablarlo ahora? Porque ya no alcanza con decir yo respeto. Tenemos que demostrarlo frenando un comentario a tiempo y acompañando al que está pasando mal.
4: Esto no es solo para nosotras, es por toda la escuela. Queremos que estos temas no sean una sola charla de una vez al año, sino que se puedan hablar sin vergüenza y en todas las materias, para que nadie tenga miedo de ser quien es.
5: Respetar la diversidad no significa que tenemos que ser todos iguales.
4: Significa reconocer que cada persona es diferente y que esas diferencias merecen respeto.
3: Por eso, los invitamos a participar, a escuchar otras opiniones y animarse a hablar sobre estos temas.
5: Porque construir una escuela más inclusiva no depende solamente de los docentes o de los directivos.
4: También depende de nosotros.
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3: Una palabra puede incluir, pero también puede lastimar.
5: Una actitud puede ayudar a alguien a sentirse parte.
4: Y escuchar al otro puede ser el primer paso para comprenderlo.
0: De este grupo de estudiantes de quinto B, del IPETIM 84, Jorge Bocos Lescano, estas producciones fueron realizadas como parte del espacio curricular Cultura, Comunicación y Sociedad. Esperemos que no lo saquen tan rápido a este cuando reformen la escuela secundaria, en ocasión de trabajar el marco teórico de la ESI y los ejes. Eso se está trabajando en la segunda parte del año en el área de comunicación, y al cumplirse los 20 años, se cumplen este año los 20 años de la sanción de la Ley de Educación Sexual Integral. Y antes de ir al otro audio, estas producciones, como ven, y la que viene ahora, y con eso ya nos estaremos despidiendo, reflejan la defensa de la ESI por parte de los estudiantes y las estudiantes, ¿no? Que encuentran mucho sentido al trabajo con la educación sexual integral. No es cualquier tipo de educación sexual, ¿no? Es desde el marco de derechos, promoviendo el cuidado del cuerpo y la salud, respetando la diversidad desde una perspectiva de género y también considerando todo lo que tiene que ver con la sexualidad como como parte de la humanidad, más allá de las cuestiones que históricamente han tenido que ver con lo médico-biológico, ¿no? Así que este trabajo es muy importante, y agrego que las compañeras socorristas de Neuquén, del espacio de las socorristas, vienen trabajando un discurso que justamente habla mucho de todo el problema socioambiental, el problema del modelo productivo como un problema vinculado también con la educación sexual ambiental, ¿no? La expropiación es una expropiación también hacia los cuerpos, el daño en la salud es un daño hacia nuestros cuerpos, que daña los lazos sociales, que daña el tejido comunitario. Entonces, que este modelo que recién escuchábamos a Virginia Aparicio denunciarlo profundamente, es un modelo que también desde la educación sexual integral se puede considerar, porque con el territorio somos uno. Así que es una puerta de entrada, una puerta de ingreso también a esas problemáticas desde la ESI, muy importante, y se viene trabajando así. Así que me parece muy valioso. Y vamos a escuchar entonces cómo, para finalizar nuestra columna hermosa y los audios que mandó la compañera Mariana, escuchamos un poquito más y nos despedimos de la columna Tejiendo Saberes.
7: Hola, soy Nicole Villarreal, Jazmín Toranzo, Ezequiel Zárate y Melos de Guzmán. En este audio vamos a hablar sobre la educación sexual integral y uno de sus ejes, cuidar el cuerpo y la salud. La ESI es importante porque nos permite conocer nuestros derechos, valorar nuestro cuerpo, respetar a los demás y construir relaciones saludables.
8: Elegimos este tema porque consideramos fundamental aprender a cuidar nuestro cuerpo, especialmente durante la adolescencia. Además, la ESI brinda información confiable sobre cuestiones que pueden generar dudas y nos ayuda a tomar decisiones responsables. La escuela es un espacio importante para tratar estos temas, ya que permite aprender compartiendo opiniones y prevenir situaciones de violencia, abuso, discriminación y problemas relacionados con la salud.
9: Cuidar el cuerpo y la salud no significa solamente evitar enfermedades, también implica prestar atención a nuestro bienestar emocional y a la manera en que nos relacionamos con otras personas. Por eso, es importante conocer nuestro cuerpo, conocer nuestros límites y respetar los de los demás.
10: También es necesario recibir información sobre la prevención de infecciones de transmisión sexual y los métodos de anticonceptivos. Contar con conocimientos claros y confiables permite tomar decisiones responsables y proteger nuestra salud.
7: La ESI también contribuye a prevenir situaciones de violencia y abuso. Nos enseña la importancia del respeto, el consentimiento y de pedir ayuda cuando algo nos incomoda o nos pone en peligro. Además, busca evitar los estereotipos y fomentar la igualdad entre todas las personas.
8: Estos contenidos están respaldados por la Ley 26.150 de Educación Sexual Integral, que establece el derecho de los estudiantes a recibir ESI en todas las escuelas. Por eso, consideramos necesario que estos temas continúen formando parte de la educación.
9: Nuestra propuesta es que en las escuelas se sigan desarrollando actividades sobre el cuidado del cuerpo, la salud, la prevención, los vínculos, el conocimiento y el respeto.
10: También sería importante contar con espacios donde los estudiantes puedan hacer preguntas, expresar su y conversar sobre estos temas con información clara, segura y sin sentirse juzgados.
7: La ESI nos ayuda a conocernos, protegernos y respetarnos. Aprender sobre estos temas nos permite tomar mejores decisiones y contribuir al bienestar de quienes nos rodean.
8: Por eso, creemos que trabajar la ESI en la escuela es necesario y beneficioso para toda la comunidad educativa.
9: Los invitamos a participar, preguntar y debatir por qué aprender significa escuchar y valorar las opiniones de los demás.
10: Para finalizar, queremos compartir una frase que resume nuestra idea.
7: Cuidarnos también es respetarnos.
2: Dos, uno, cero. Recta final del programa. ¿Qué pasa? ¿Qué está buscando, Sandra?
0: No, que derogaron... No, no. La Corte Suprema habilitó... O sea, lo que salimos a defender contra la extranjerización de las tierras...
2: Sí.
0: Aparentemente se ha derogado. Acá me estaba llegando la información. Habilitan la extranjerización de tierras.
2: ¿Pero qué se deroga?
0: Porque hubo un fallo que libera el mercado de tierras para la extranjerización. Eso es lo que estoy leyendo como titular. Bueno. Así que así nos despedimos
2: del programa. Con cosas
0: no nos despedimos. Con la agenda. Vamos a decir.
2: Hace un rato pasaba la invitación al próximo Compartiendo Semillas, que va a ser el domingo 4, es decir, el próximo domingo. En Villa Parque Sigiman, sobre Ruta 38, a partir de las 16 horas y hasta la 20. Va a haber artesanía, feria.
0: ¿El encuadernista va a estar o no?
2: Estamos viendo, estamos negociando ahí, porque cumplo años yo el domingo.
0: Cierto, entonces, la gente
2: no sé si voy a ir a celebrar ahí a... al compartiendo o bueno, o me voy a Punta Cana. Estoy entre esas dos opciones.
0: No, mucho sargazo. Mucho sargazo en Punta Cana.
2: Che, no. ¿Mucho quién? Bueno.
0: Sargazo.
2: Hasta las 20 va a haber música en vivo. Bueno, muchos productos sanos vinculados a no solo alimentos, sino cosmética natural, etcétera, etcétera. Así que desde las 16 a las 18. Todos invitados. Y también tenemos una invitación muy especial para este próximo viernes, ahí en Capilla del Monte, en el espacio Viaraba, de la cooperativa Viaraba, donde funciona también una radio Muchas Voces, radio que nos retransmite los días miércoles. Va a estar, ¿quién sino? El Ramiro González.
0: Muy bueno.
2: Quien tiene ha hecho la música de La Semilla, no del programa, sino del tema original de La Semilla, que nosotros después choreamos y tomamos para el programa. Así que bueno, ahí tenemos para compartir una invitación para toda la gente del norte de Punilla para que se llegue a escuchar al Ramiro.
11: Hola gente del norte de Valle de Punilla, les quería comentar que voy a estar tocando en Viaraba este próximo viernes 2 de octubre a las 21 horas, compartiendo conjuros, una selección de canciones que me acompañan como escudo y guía. Espero que puedan venir, va a ser una celebración hermosa. Nos vemos, Capilla del Monte, Viaraba, a las 21 horas el viernes 2 de octubre. Abrazo.
0: Bueno.
2: Buenísimo. Mandamos un saludo a Laura, allá al Agustín y a Violeta, de una radio Muchas Voces, de compañeros.
0: Así es. Y bueno, el domingo 4,
2: sí,
0: de 3 a 10 de la noche, o sea, después del Compartiendo Semillas, se van
2: al after.
0: A San Antonio, ¿puedes seguir ahí tu festejo? Tiene que ver con una actividad en el marco también del preencuentro que se va a hacer en San Antonio, donde va a haber una feria y un encuentro a las 15 horas en el Centro Comercial a Cielo Abierto de San Antonio de Arredondo. Así que también esa invitación para participar y para hacer la previa al encuentro plurinacional que se viene del 10 al 12 de octubre en Córdoba Capital.
2: Y ese mismo domingo, domingo 4... se viene la primer peña Repicá, domingo 4 desde el mediodía en Nicho Cruz. Va a estar Chica Repicá y Las Comadres, una banda amiga. Así que quien quiera ir, ahí reposera, mantita, mate. Habrá comidas, bebidas y mesa dulce de precio popular. 8.000 la anticipada. Se comunican ahí con Euge, la cantante de la columna, no sé si la sé. El próximo domingo entonces ahí en Nicho Cruz. Y el sábado próximo por la mañana tenemos con Martín, que vos vas a hacer el
12: sábado a la mañana. No, estoy.
2: No, pensé que ibas a ser el animador del evento. La constitución de la mesa de soberanía alimentaria de Tanti.
0: Así es.
2: Así es. No tiene boina. Bueno. Después le contaremos cómo anduvo eso.
0: Así es. Bueno,
2: creo que eso ha sido todo.
0: Ha sido todo. Muchas gracias a la audiencia. Ya para el próximo programa estaremos abriendo con una canción con Hernán a capela, no, entre los dos. ¿Querés, Hernán?
2: A mí me va mal recitado. Pero bueno, también desafino recitando.
0: Dale. Dale,
2: pero vamos. Bueno, es lo que hay.
0: Vamos entre los
2: dos. Me gustaría hacer un vivo. Si dale. Vos me... Te sigo.
0: Dale, vamos. Preparamos eso.
2: Juanini, chico, ¿qué onda? Buenas noches.
0: Buenas noches. ¿Sale, Facu?
13: ¿Sale? Ahí se escucha. Ahí sí. Buenas noches. ¿Cómo andan?
2: Bien, ¿vos?
13: Bien, con
0: ¿cómo
13: sueño.
0: ¿Cómo lo viste?
13: Desde lejos lo vi, pero... Bueno. Bien, me gustó, desde lejos no sé.
2: Me gustó,
13: lo que escuché me gustó mucho, sí.
2: Bueno, se viene el equinoccio en Cabalango. ¿Podemos confirmar fecha?
13: Se confirma en principio en estos días la fecha.
2: Pero ustedes son, no sé, parece
13: loco.
2: Más ida y vuelta, así los fans se nos complica porque...
13: Y bueno, queremos, pero para que no pierdan la emoción, no es para que estén expectantes. Y hay que hacer como...
0: Bueno.
2: Bueno, pero es este año.
0: Es este año, es para Navidad.
13: No está armado.
2: En principio sí, pero no está confirmado.
13: En principio.
0: En principio puede llegar a ser este año.
2: Muy bien, está bien. Sí. Te quiero como mediadora vos.
13: Bueno.
0: Ahí, en el... Feliz cumpleaños, Hernán.
2: Bueno, gracias.
0: Para la cuando
2: espero llegar.
0: Va a llegar.
2: Bueno, muy
0: tenemos
2: bien.
0: Fe.
2: Jacuto, muchas gracias por la operación, la producción y todo eso.
12: ¿Tema de elección?
2: ¿Y qué
0: random
2: quedaba? ¿Vos habías algo elegido random algo?
13: Yo, vos me pediste.
2: ¿Sí? ¿Qué mandaste? Además de peces.
13: Está Bach.
12: No,
13: ¿Ya fue?
2: Sí.
12: Sendero de las pelotas.
13: ¿Sendero?
2: ¿Senderos?
0: Bueno.
13: Sendero de las pelotas duras.
2: Ahí va. Hasta la semana próxima.
0: Nos vemos.

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cosas en la vida hay importantes que perdiste por estúpido y por ambición. Salud, dinero y amor.

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0: Muchas gracias.
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Buenos días, buenas tardes, buenas noches. Saludamos a todos nuestros queridos oyentes de La Voz del Reino Animal. Este es un programa de la ONG Conciencia Solidaria junto a mi